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les pareció, mis queridos chavacanos? Jess Uribe y Edén Muñoz, una mancuerna de buenos carnales en esta universidad de los medios de comunicación. ¿Con quién es? Edén Muñoz, ¿y quién? Ah, Edén Muñoz, ¿quién dije? Sepa madre, bueno, ya olvídalo total. Eso igual. Vamos a continuar, mis queridos chavacanos, en esta universidad de los medios de comunicación. Órale.

0: Bacanos 93.3, la única y auténtica University de los medios de comunicación. Ya pues, escuchamos a los Montes de Durango, que regresan los Montes de Durango. Bien, está bien, está bien. Hay que echarle ganas. Todo se vale. ¿Tenemos un corte? ¿Qué tenemos? Un corte, regresamos.
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1: 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Quiero enviarle un saludo para mi buen amigo Fer, el del Uber. Saludos a Fer, que ahorita me trajo ese carnal. Mi buen amigo Fer. Un hombre muy inteligente, ¿eh? Lo venía platicando, muy, muy cuerda, muy inteligente. Él trabajaba en administración, en agencias de carros, en agencias automotrices. Saludos a mi Fer de Oro. Gracias. Y bueno, pues los teléfonos siguen sonando. Súbele un poquito más al audífono, un poquito más al audífono hacia arribita. Ay, mero, mero, muchas gracias. 8344-9393, 8343-8051. Y también a través del 811-6908-933 me pueden marcar, repito, 811-6908-933, también pueden marcarme. Vamos a la línea número 3, mi querido Toñito. ¿Quién habla? Bueno.
2: ¿Qué onda, Germán?
1: ¿Quién eres, brother?
2: Hola, Daniel.
1: ¿Qué pasó, mi Dani? ¿Cómo estás?
2: Aquí chambeando, ¿cómo ves?
1: Bien, hermano. ¿Qué trabajas? ¿Qué haces, Dani?
2: Soy repartidor de comida.
1: Ah, está bueno, güey. Qué bueno. ¿Eres Didi? Muy bien, güey, muy bien, güey. Oye, hermano, siempre tengo una duda y de repente no te quedas con comida de repente que no puedas entregar o que no salgan a hacer recoger, ¿nunca te ha pasado?
2: Pues sí, pues es cuando de repente uno aprovecha, entre comillas.
1: Sí, o sea, de repente ¿por qué motivo alguna vez no has entregado una comida, por ejemplo?
2: No, porque no sale el cliente.
1: ¿Te ha tocado ya que no sale?
2: Te han determinado tiempo y si no sale, pues ya.
1: Ya se fregaron. ¿Y qué haces con esa comida? ¿Tú te la ejecutas?
2: Sí,
1: ¿qué te ha tocado, por ejemplo, así una comita así gratis que no? ¿Qué te ha tocado?
2: Pues me ha tocado así tacos o de repente hamburguesas.
1: Ah, mira nada más. Qué rico, una hamburguesa, ¿eh? Muy bien.
2: Así es.
1: Oye, hermano, ¿cómo andas en clases de pajarología?
2: Ando bien empinado, hermano.
1: Este pájaro que te voy a echar es raro, güey. ¿Tú sabes cuál es? Este pájaro, fíjate que le gusta que lo golpeen, güey. ¿Cómo está loco? Está loco, güey. Imagínate.
2: Está chisqueado.
1: Está loco y me le gusta, mira, que lo golpeen. ¿Sí? ¿Tú sabes cuál es el pájaro que le gusta que lo golpeen?
2: No sé cuál es.
1: Es el pájaro que le gusta que lo agarres a puñetazos. Sí, él le encanta que tú lo agarres a puros puñetazos, güey. No, me lo va a...
2: Que le da un puñetón.
1: No, puñetazos, baboso. Ay, estás bien pendejo, no sé. No es lo... Ay, no, qué bárbaro.
2: Échame un enigma.
1: No, ahora sí que te lo mereces. No, qué bárbaro, en serio. Qué bárbaro, no, hombre.
3: Muchas puñetas.
1: Oye, hermano, ¿cuál enigma quieres tú, carnal?
2: El de los BTS.
1: Oye, te voy a cargar un favor, güey. Tú, ¿cómo te llamas?
2: Dani.
1: ¿Qué edad tienes, Dani? ¿Años? ¿Cuántos tienes?
2: 36.
1: Oye, estás bien viejo y bien pulseras. No, hombre, qué bárbaro, en serio, güey.
3: ¡Muchas puñetas!
2: Es el sol.
1: Un favor. Oye, cuando te sobra una botana, tráeme algo, no seas gacho, ¿no? De repente, pues,
2: bueno.
1: No botanera. No hay nada. Sí, para mi Germán, déjame llevarle algo, ¿ok?
2: Ya está, ya dijo.
1: O provoca, sí, este güey, así como que, ay, no sale nadie, bueno, ay, no salieron, te vas y, ay, para mi Germán. ¿Cómo ves?
2: Me acuerdo de... Sí, está bien.
1: Algo es un cabrito. Algo así. No piden eso por Didi o sí piden cabrito.
2: No. Bueno, a mí no me ha tocado.
1: ¿Pero qué? Pues más que boneless y que hamburguesas, taquitos, ¿eh?
2: Sí.
1: Nah, lo que es bueno, cuando te sobre algo, acuérdate de mí, ¿ok?
2: Ya está.
1: Ahí quedamos. Oye, ¿cuál enigma quieres?
2: El de BTS.
1: El enigma de BTS es cuando...
2: Buen piropo.
1: Buen piropito. Bueno, ya sabes, acuérdate de mí, ¿eh?
2: Ya dijo.
1: Hay un locutor que tiene hambre. La 1, ¿quién está la 1? Buenas tardes, hola. Buenas tardes, ¿quién eres?
4: Bueno.
1: ¿Cómo te llamas? Buenas tardes.
4: Buenas tardes, Jonathan.
1: Jonathan, ¿cómo estás, Jonathan?
4: Bien, bien.
1: ¿A qué te dedicas, Jonathan? ¿Qué haces?
4: No, trabajo aquí en un taller mecánico.
1: Ah, qué bueno, carnal. ¿Tú sabes cuál es el pájaro que tiene un taller? ¿Sí me escuchas?
4: Sí, no,
1: este pájaro tiene un taller y te cuchilea a sus empleados.
4: ¿Cuál es?
1: Es el pájaro que te avienta sus mecánicos. Te avienta todos sus mecánicos. ¿Eh? Y tú dices, lo que caiga es bueno. Oye, ahí te va otro pájaro. ¿Cuál es el pájaro Blancanieves? No, me decía, está bien fácil, acá te lo digo. ¿Cuál es el pájaro Blancanieves?
4: No, ese no lo sé.
1: Es el que le das un beso y se levanta. ¿Cuál enigma quieres, güey?
4: Échame el de...
1: ¿El de qué, güey?
4: El de BTS.
1: El enigma de BTS es...
5: Ya no quiero extrañar, ya no quiero que duelas.
1: Ándele, güey. 93.3, la Universidad de los Medios de Comunicación. Gracias a Papi de Papi Sepi Boy, que nos deja los teléfonos calientitos. Órale.

señoras y señores, el duelo con una rolita que se llama Para Que No Me Duela. Bueno, saludo para toda la raza aquí por la Avenida Colón en la Sarabia. Ahí le echar con las ranas, se antoja una michelota, diva, de esas con chamoycito y todo, ¿eh? Un coctelazo así de camaroncito con pulpito fresquecito aquí en el Mercado del Norte.

0: Pues vamos a continuar. Isabel Lucero interpretó La mano de Dios al estilo de... Esta canción es de José Alfredo Jiménez. Solamente la mano de Dios podrá separarnos. Oye, José Alfredo Jiménez cantaba muy feo, pero era muy, muy buen compositor, excelente. Fíjate, dice, cuenta la historia, Toñito, te platico rápido. José Alfredo Jiménez fue una persona lírica, o sea, él nunca estudió, no sabía tocar la guitarra, güey. No sabía tocar un instrumento. Todo lo tenía en la mente y lo escribía y nomás lo tarareaba y ya sacaba. Ah, fíjate más qué talento, ¿verdad? Y no sabía, no tocaba ni la puerta, güey. Corte, volvemos.
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6: A tan solo 28 días de que el silbatazo inicial de la Copa del Mundo 2026 se dé, durante estas semanas te estaremos recomendando qué museo no puedes dejar de ir en cada una de las sedes mundialistas. El día de hoy hablaremos del Museo de las Bellas Artes en la ciudad de Boston.

0: construcción en el año de 1870 e inaugurado en 1876, con una gran parte de sus colecciones tomada de la Galería de Arte de Gente de la Ciudad, quienes decidieron donar sus colecciones después de dejar esta vida. Entre las secciones más destacadas del museo, podemos encontrar antigüedades egipcias, incluyendo esculturas, sarcófagos y joyería, pinturas impresionistas como las obras de Manet y de Van Gogh, a su vez pinturas de la antigua Europa, donde destacan cuadros como de Diego Rivera o El Greco, y no olvidemos a Rembrandt, Museo de las Bellas Artes de Boston, sin duda alguna un museo digno de visitar y sobre todo de admirar.
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2: Vamos a continuar. La raza quiere el enigma de Belinda, el enigma de la mamacita de Belinda. Al aire, ¿quién está en la 1? Buenas tardes, nadie. La 2, ¿quién está en la 2? Buenas tardes, bueno. Hola,
3: bueno.
2: ¿Quién eres? ¿Tu nombre?
3: ¿Por qué no contestas?
2: Ya te contesté, güey. ¿Quién habla?
3: Sebastián.
2: A ver, habla más fuerte, acércate al teléfono, quita el altavoz o haz algo porque no te escucho, Sebas.
3: ¿Ahí me oyes?
2: Ya te oigo mejor. ¿A qué te dedicas, Sebastián?
3: ¿Qué onda?
2: ¿Y a qué te dedicas?
3: Ando de Uber.
2: Ah, está bueno. ¿Qué tiene el mundo de arriba? Bajo el mar, bajo el mar. Sebastián, ¿verdad? Como el cangrejo, ¿ah? ¿Eh? Oye, puños.
3: ¿Qué onda?
2: Oye, ¿cuántos años tienes?
3: 29.
2: Ah, está bueno, la colita se te mueve. Oye, güey, ¿cómo andas en clases de pajarología, Sebas?
3: Como te tenía anoche.
2: Empinadillo.
3: Bien,
2: este pájaro que te voy a echar es raro, carnal. ¿Sabes por qué, güey?
3: ¿Por qué?
2: Este pájaro es bien extraño, güey. ¿Tú sabes cuál es el pájaro que fue cobarde en el pasado?
3: No, ¿quién sabe?
2: Este pájaro fue cobarde en el pasado. ¿Sabes cuál es?
3: No, ¿quién?
2: Es el pájaro que temió. ¿Sí? ¿Cómo ves? Ahí te va otro pájaro.
3: Échalo.
2: Dígame, ¿cuál es el pájaro Carlos V?
3: ¿Sabes quién o no? ¿Sabe?
2: El pájaro en barras de chocolate, güey. ¿Cómo ves, güey? ¿Eh? ¿Cómo ves?
3: Es tan enigma.
2: Quiero que me alivianes, güey. Aliviáname, porque mira, ahorita me siento poderoso, güey. Ya, préstame tu mano, ya. Dale, güey, que sientas el poder, güey. Oye, ¿cuál enigma quieres, güey?
3: El enigma de Michael Jackson.
2: El enigma de Michael Jackson es... ¿Cómo es? ¿Eh?
3: Dale, güey.
2: La 1, ¿quién está en la 1? Buenas tardes, hola.
4: Bueno.
2: ¿Cómo te llamas? Liviánate, puños, ¿eh?
4: Dylan.
2: ¿Cuántos años tienes, Dylan?
4: 18.
5: 18 puñetas.
2: ¿Cuál enigma quieres, Dylan?
4: ¿Cuál traes?
2: Tengo el enigma de Belinda.
4: Ese mero.
2: Haz de cuenta que... ¿Qué te pareció, güey?
4: Ah, está chido.
2: Te mando un beso, Dylan. Ahí en las pollillas. No, está dormido este güey.

Ay, mamacita linda, un saludo para toda la raza aquí en el mesón, aquí por la calle Espinosa. Espinosa y Colegio Civil, la racita ahí de Runner Alimentos. El enigma de Runner Alimentos. Llega ahora una estrella, Lila Downs. Qué gran artista Lila Downs, la verdad, estoy viendo la biografía de ella. Cantó en la Casa

0: Sotelo el próximo viernes, lo que acabamos de escuchar en 93.3, sobre para la raza que lo estaba pidiendo allá en Ciénaga de Flores, y los amigos allá en Saltillo, Coahuila, estaban pidiendo esta rolita. Bueno, ya los complacimos con el próximo viernes con Majo Sotelo, 93.3. Tenemos un
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0: che studiati, nunca.
1: Camaya, bravo.
2: Espero que me alcance la vida para gastarme todo el dinero que me saqué.
3: Viejo loco.
4: Eso lo dijo Toño, no lo dije yo. Ay, cañón. ¿Cómo se llama el? Es una enfermedad cuando miente uno de más. ¿Cómo se? Mitómano, ¿verdad? Una persona que es mitómana es una persona que miente constantemente. Y luego ya se cree sus mentiras, se cree su propia mentira. Hay gente mitómana, ¿verdad? ¿Cómo hay gente? Hola. Conocemos. Pues vamos a dar a conocer una lista de conductores mitómanos. Qué feo, güey. Pero bueno, en fin. Vamos a la línea número, si es un mitómano, la línea número 3 al aire. Buenas tardes, bueno.
5: Bueno.
2: ¿Quién eres?
5: Hijo, mijo, te estamos hablando del Gabacho.
2: ¿Dónde estás?
5: Washington.
2: ¿En Washington? Ah, está bueno. Oye, ¿qué haces allá en Washington? ¿Qué haces?
5: Trabajamos en la construcción.
2: Ah, qué bueno, hombre, qué bueno, hermanito. Oye, ¿qué onda? ¿Cómo andas en clases de pajarología?
5: Bien empinado, compadre.
2: ¿Sabes cuál es el pájaro carpintero? ¿No?
5: No.
2: Es el que se la pasa clave y clave todo el día. ¿Cómo ves? A ver, ahí te va otro. ¿Cuál es el pájaro de madera? ¿Cuál es? ¿No?
5: No.
2: El que está hecho un palo. Ahí te va otro. ¿Cuál es el pájaro que le prende fuego, lumbre a la reina del pop? ¿Cuál es? ¿No?
5: No.
2: El pájaro quema Madonna. El pájaro quema Madonna. ¿Cuál enigma quieres? Ahí está Washington. ¿Cuál enigma quieres en Washington? ¿Cuál quieres?
5: Michael Jackson.
2: El enigma de Michael Jackson es cuando... ¿Qué te pareció, güey?
5: Otro, amigo, otro.
2: No, nomás uno porque se acaba, güey. Aparte, tu llamada se oye bien

0: Oye, LMT, que ayer estuvo en el Mamifest, hoy triunfó esta niña, aparte de preciosa, talentosa, qué bárbaro, qué talento. Y qué punch de esta niña, Ingrid Lozano. LMT está preciosísima, por no decir otra cosa, buenísima. Es muy talentosa, la belleza como quiera pasa. Un saludo para la racita que nos escucha ya por la Avenida México y Loma Soleada, ahí en Lomas de San Miguel. Saludos al Ricky, al Javi, al Cuitla, ese Cuitla inmortal, hombre. A la raza ahí de que nos escuchan ahí en que ¿dónde? DMR Automotriz. Saludos, chavos. Gracias, carnalitos. Ahí están dándole pero machina ahí el enderezado y la pintura en Ciudad Guadalupe. ¿Tenemos corte? Problema.
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3: El alcalde de Monterrey, Adrián de la Garza Santos, pidió a su equipo de trabajo no distraerse en cuestiones preelectorales, aunque reconoció las aspiraciones electorales de los funcionarios. El edil regio señaló lo anterior tras el destape que el PRI estatal hizo de Marcelo Segovia, secretario de administración del municipio, como uno de los defensores de Monterrey. Adrián advirtió que no deben bajar el ritmo de trabajo. Las aspiraciones legítimas son entendibles, pero eso no puede distraerlos, señaló. 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
5: El que no la está pasando muy bien en este momento es el mexicano Edson "El Machín" Álvarez, ya que fue separado del plantel del Fenerbahçe y ya no participará en el último partido de la Liga Turca. El expediente de Edson Álvarez con el Fenerbahçe se ha cerrado. El Fenerbahçe no adquirirá definitivamente los derechos federativos del jugador. Así que en este momento el Machín, a muy poco tiempo del Mundial, no tiene equipo.
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0: malvado. Vamos a continuar en el loco mundo de Germán Pluma en esta universidad de los medios de comunicación. La uno al aire, ¿quién está en la uno? Buenas tardes, bueno.
1: ¿Qué onda, papi? ¿Cómo estás?
0: ¿Quién eres?
1: ¿Cómo que quién soy? Nada, no te creas, no me conoces.
0: No, pues no sé, güey, necesito saber tu nombre, mijo, necesito saber tu nombre.
1: ¿Qué onda?
0: ¿Cómo te llamas?
1: Bruno.
0: Bruno, ¿a qué te dedicas, Brunito?
1: Pues soy contador en Schneider.
0: Ah, qué ahí bueno, hermano, excelente.
1: Ahí la raza que jala ahí. Tengo una semana ahí en este nuevo jale y pues bueno, ando con muy buena actitud.
0: Eso debe ser, así debe ser. Buena actitud, dale gracias a Dios de que tenemos salud y de que tenemos trabajo, hermano.
1: Sí, pero oye, pero Germán, ya me cayeron gordos todos.
0: ¿Por qué, güey? O sea, vas llegando no, ya con broncas, ¿no?
1: Nuevo,
0: espérate, güey.
1: Ya sabes.
0: Órale, ¿cómo se llama el negocio?
1: Schneider Electric.
0: ¿Qué, pero qué es eso? ¿Qué hacen ahí?
1: Pues son los controles, básicamente, Schneider Electric Controls.
0: Ah, qué bueno, hermano, qué bueno.
1: Está acá en el parque industrial.
0: Ah, qué bueno.
1: Miguel Alemán. De hecho, acabo en el tráfico, papi.
0: Qué bueno. ¿Y luego que estudiaste? ¿Eres ingeniero o qué?
1: No, contador público.
0: Ah, contador público, qué buena onda. Oye, hermano, ¿y qué onda? ¿Y cómo andas en clases de pajarología?
1: Bien empinado.
0: Este pájaro que te voy a echar lo debes de conocer. ¿Cuál es el pájaro que es contador como tú? Este pájaro es contador público.
1: Ah, mi pájaro, contador.
0: ¿Cuál es?
1: Y que te las cuente. No, no, no sé.
0: Es el pájaro que te dice, te lo sumo. Ándele, güey. Ahí te va otro pájaro. Ay, espérame, calmado, tranquilo, güey. Échale, acelerado, cálmale. Respira de profundo, calma. Oye, qué tráfico desgraciado en la ciudad de Monterrey, en serio, güey.
1: Sí, qué bárbaro.
0: Yo no sé qué va a pasar, pero va a colapsar la ciudad, güey. Va a colapsar, o sea, nos va a cargar el payaso.
1: Vamos a darle chance.
0: Ayer me tocó, güey, el tráfico de Morones Prieto porque fui al evento del Logos. ¿Cuánto te gusta que te hagas por Morones Prieto sin tráfico, con tráfico normal? 10 minutos, güey. Me tardé una hora, güey. Una hora de aquí al Palacio Federal, güey. Hijo de la chinga, no manches, güey. Estamos mal de a madre. O sea, pero mal, güey. O sea... No, no sé, güey. Pero este rollo no es de ahorita, o sea, este rollo viene de atrás, güey. O sea, se arrancaron dando permisos de construcción de a madre por donde quiera, güey. Y las calles, papá. Y las vialidades, güey. O sea, no, no, güey, la ciudad está colapsada, en serio. Hay avenidas que ya colapsaron, o sea, que están ya esas obsoletas, güey. O sea, ayer lo probé yo, güey. O sea, me tardé de aquí al Palacio Federal, tal Logo Zambier, una hora, güey. Una hora, güey. Eso afecta muchísimo, güey, o sea, contaminación, la gente no tiene calidad de vida, no convive con la familia, o sea, te pasas más en el tráfico que en tu casa, güey. O sea, estamos pero de la chincerio, güey, qué bárbaro, güey. Ahora dijeras tú, digo, quiero yo mucho mi ciudad porque aquí vivo en Monterrey, pero tenemos unos problemas de tráfico enormes, o sea, pero de la chincerio, güey, de verdad, güey. Eso déjaselo a la Ciudad de México, es una ciudad que es 5 veces mayor que esta, güey. Ahí sí, pues bueno, ¿verdad? Pero aquí, güey, o sea, no manches, o sea, no, apenas probarlo, güey. O sea, ya lo pruebas y te vuelves loco en el tráfico, o sea, te vuelves loco, en serio, de verdad.
1: Mi esperanza es el metro.
0: La mía también, güey. La mía también, créamelo, güey. Hermano, ahí te va otro pájaro para que te alivianes, ¿ok?
1: Échalo.
0: Este pájaro es raro. ¿Tú sabes cuál es el pájaro que hace una salsa bien picosa y molcajeteada y te invita a un taco?
1: No.
0: Es el pájaro que te pregunta, ¿Chile gustó? ¿Chile gustó? ¿Chile gustó? Ahora dime, ¿cuál enigma quieres?
1: ¿Cuál traes?
0: ¿Tengo el enigma de Michael Jackson o quieres el enigma de BTS?
1: Ah, el de BTS, escucha bueno.
0: El enigma de... Está fuerte, no importa, güey.
1: No, tú échale.
0: El enigma de BTS es cuando... Pareció, güey, ¿eh?
1: No, está fuerte, está fuerte.
0: ¿Vas solo o vas acompañado, hermano?
1: No, solitario.
0: Solo, como un perro. Ahí te va otro enigma. ¿Qué te parecería el enigma de... Este es bueno, te va a gustar, güey. El enigma de Michael Jackson.
1: ¡Ala!
0: Es cuatro...
1: Está muy fuerte eso, mijo.
0: Mando un abrazo, mijo, échale ganas. Dios me lo bendiga. Vamos a la línea número 3, muchango. Bueno, buenas tardes, bueno. Hola.
2: Hola, Germán.
0: ¿Quién eres?
2: Yo, Edgar.
0: Edgar, ¿cómo estás, Edgarito?
2: Bien, bien, ya tenía rato marcándote.
0: ¿Cómo andas en clases de pajarología, papi?
2: No, bien empinado.
0: ¿Cuál es el pájaro que te marca por teléfono y de repente te corta la llamada así sin más ni más? ¿Cuál es?
2: No lo sé.
0: Es el pájaro que me cuelga. ¿Cómo ves? Oye, ¿cuál enigma quieres? ¿Cuál enigma quieres?
2: Yo quiero un enigma viejo que hace rato se mataba.
0: ¿Cuál?
2: ¿Cómo lo decía?
0: ¿Cuál?
2: El de Peso Pluma.
3: Ah, cómo no, le digo Peso Pluma, ese tuvo mucho éxito, mucho rating. Oye, hermano, ¿pero cómo lo quieres? Lo tengo en tres versiones, estilo María Julia, estilo Payaso Globito, estilo Don Robert. ¿Cómo lo quieres?
2: No, de Don Robert.
3: Seguro, güey, en serio, güey. ¿Así? ¿Quieres sí. el enigma de BTS o cuál dijiste? ¿Cuál?
2: Dale, Peso Pluma.
3: El de Peso Pluma, perdóname. Espérame, este va para mí, esto va para mí, esto va para mí, escucha, esto es para mí.
4: Peso puñetas.
3: Sí, porque me atoré. ¿Quieres el enigma de Peso Pluma pero estilo Don Robert?
2: Sí.
3: ¿Seguro?
5: Días pasados, recibí críticas hacia mi comentario al cuadro felino. Pausa comercial y retornamos. ¡Ya le va! ¡Ánimo, señor! Ahí le va para que se eduque, para que sepa de la jugada. El enigma de Peso Pluma es cuando...
3: Está chidito, digo. ¿Te gustó? Bueno, ya, ya, payaso. Nomás uno, güey. La uno. ¿Quién da la uno? Dale. Buenas tardes, bueno.
6: ¿Qué pasó, muchango?
5: ¿Qué pacho? ¿Hago bien o hago mal? En aquellos años estábamos en Canal 12, mi compadre Lazarito y un servidor. ¿Qué pacho? Fíjate que organicé mi evento de aniversario, compadrito, ahí en el Teatro de la Ciudad de San Nicolás. No, hombre, le metimos todo, publicidad, todo. Pregúntame cuánta gente fue.
6: ¿Cuánta gente fue?
5: No fue nadie.
3: Chilobito, no, hombre. Eso lo hagas. No, le pongo casa, Globito. Saludos a mi amigo, mi hermano, el arquitecto Jorge de Lira, el payaso Globito. ¿Cómo ves, carnal,
6: No, está bien.
3: No, y aunque esté mal, güey, ¿qué tiene que ver o qué, güey? Nada te creas, güey, no es cierto. Oye, hermano, ¿cómo andas en clases de pajarología?
6: Bien empinado como tu Instagram.
3: ¿Cuál es el pájaro que te lleva un payaso gratis a tu evento?
6: Ah, caray, ¿cuál es?
3: Es el pájaro que te ofrece su payasóbamelo. ¿Cómo ves? ¿Cuál enigma quieres, güey?
6: Échame el de Robertita.
3: El enigma de Robertita Franco, otra de mis amistades. Robertita Franco es cuando... ¿Cómo ves?
6: Oye, Germán, ¿por qué ya no pones las pica-pica?
3: Ah, porque no quiero, me caen gordas. Nada te creas, güey. Ponte algo de las pica-pica, por favorcito. Ahorita lo ponemos, hermanito, con todo gusto.
6: Ya está, saludos.
3: Un beso, ándale, la dos al aire. Buenas tardes, otra llamada. Buenas tardes, bueno. Ay, se oye bien feo. ¿Quién habla? Bueno.
6: Bueno, contesta, imbécil.
3: Bájale al radio, papito, por favor, mi rey. Bájale al radio. ¿Ya? Soy mucho ruido, ¿por qué, güey?
6: Porque estamos aquí en Escomiedo.
3: ¿Dónde estás? ¿En qué? ¿Vas en el carro? ¿Estás en la calle? ¿Por qué se oye tanto ruido? ¿Dónde estás?
6: Estamos en el carro, güey.
3: No seas cuco, güey. Gasta gasolina, güey. Sube, prende el clima, güey. Es un chorro de aire, güey. Che, cabra, güey. No manches. Soy todo el airezote de la ventana. Oye, prende, gasta gasolina, güey. Es cuco, güey. ¿Qué?
6: Un enigma.
3: ¿Cuál quieres?
6: El más asqueroso que tengas.
3: ¿Qué te parece el enigma de BTS?
6: A ver, échalo.
3: Es cuando... Ya te corto porque soy bien gacho tu llamada, güey. Es puro aire. ¿Y quién habla? Buenas tardes, bueno.
7: Buenas, Germán. Habla Silvestre.
3: Silvestre, ¿a poco sí, güey? El que persigue a Piolín, güey.
7: A huevo.
3: Voy a las cosas a conseguir un delicioso y lindo canarito. ¿Qué pasó, hermano? ¿Cómo estás?
7: El enigma de Michael Jackson, por favor.
3: Es cuando... ¿Qué te pareció, güey?
7: Excelente.
3: Oye, güey, ¿qué te dedicas tú? ¿Qué haces?
7: Me instalo internet, Total Play.
3: Ah, qué buena onda. ¿Y qué tal? ¿Cómo va el negocio, bien?
7: No, excelente. Bien cansado ahorita, todo asoleado.
3: Sí hay manera ahí de hacer clavillos ahí de repente, ¿no?
7: No, todo tranquilo.
3: Ah, esto no sirve. Acuérdate que los grandes empresarios dicen negocio que no da para robar, no es negocio. No te creo, güey.
7: Tiene que parar a diputado.
3: Cállate, ¿no? Pues estaría con madre, güey. Oye, güey, esa risa te delata. ¿Qué eres ratoncillo? Esa risa te delata, güey.
7: No, todo.
3: Risa de ratón, güey. Se descubre, güey. Se descubre. Saludos para toda la gente que nos escucha ya. ¿Qué dice acá? Ah, órale, en Durango, amigos en Durango, saludos, gracias, en toda la República Mexicana, la señal parte desde Monterrey, Nuevo León, México, para todo nuestro bello país, Centro, Sudamérica, Estados Unidos, Canadá, a través de las plataformas digitales del bendito streaming. Un saludo para las niñas de la NEM aquí en Maduro y Carvajal y la Cueva, que el sábado 16 de este mes de mayo voy a presentar a Luna Bella. Esa Luna Bella, mía, otra de mis amigas, otra amiga mía, en un show chispeante. Buenas tardes, ¿quién habla? Bueno, buenas tardes.
4: Oiga, compañero, el tráfico está infernal, compañero.
5: Oiga, ¿se acuerda, compañero, de aquella ocasión, oiga, cuando me pidieron un enigma? Adelante con el reporte vial, compañero. Parece que encuentran al locutor chupeteado y violado en la alianza. Oiga, ya comió. ¿Quién habla?
8: Oye, habla el Jaime.
3: ¿Qué pasó, Jaime? ¿Qué le parece el control de la banda? ¿Qué le quitamos? ¿Qué le ponemos?
8: No, pues está bien, está con ganas.
3: Pues lo hacemos para que ustedes se desestresen de este tráfico infernal, tranquilo. Y fíjate, un tráfico en toda la República, pero aquí particularmente sí la estamos pasando, las de Caín, con el tráfico, chihuahuitas.
8: Pues
3: pero
8: aquí
3: bueno,
8: es donde vivimos, en toda la República, ¿qué me importa el tráfico? Aquí estamos todos los días en friega.
3: Pues sí, güey. Oh, sí, güey. Oye, hermanito, ¿qué rollo? ¿Tú cómo andas en clases de pajarología?
8: Oh, bien empinado.
3: ¿Tú eres de Uber?
8: Sí.
3: Entonces debes de conocer este pájaro que te voy a decir. ¿Cuál es el pájaro que le saca el tráfico a la ciudad?
8: Que le saca el tráfico.
3: Este pájaro le saca la vuelta al tráfico infernal de la ciudad. ¿Cuál es? ¿No?
8: No.
3: Es el pájaro que se te fue por el anillo periférico. Oh, es, güey, no te lo sabías. ¿Ese no te lo sabías o sí te lo sabías, güey?
8: No, sí lo he escuchado, pero se me olvidó.
3: Sí, porque estás sin pulseras, no pones atención, güey.
8: Sí, güey, ponese.
3: Ahí te va otro pájaro. Tú sabes, mi querido carnal.
9: ¡Me echo puñetas!
3: Oye, carnal, ¿tú sabes cuál es el pájaro católico?
8: Ah, claro, no, esa no.
3: Es el que te invita a misa. A mi salchicha, güey. ¿Cómo ves, hijo? Oye, por la avenida Juárez y Lázaro Cárdenas, quieren el enigma de Michael Jackson, la racita ahí del Casino Aries. Ah, qué buena onda. Saludos, chavos, allá por Riberas del Río, Ciudad Guadalupe. Qué padre está ahí, qué bonito está ahí. ¿Quieres el enigma de Michael Jackson? Es cuando... Excelente, muchachos. ¿Qué tenemos? Mi productor me indica un corte comercial. Pausa. Porque si no hay comerciales, pues no comemos, muchachos.
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3: Vamos a continuar, mis queridos chavacanos. 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
1: Un saludo para toda la raza que está en la obra de Sagrados Alimentos. Está preparando la cena ya por la avenida Vasconcelos, en San Pedro, ahí en Santa Bárbara. En Vasconcelos, entre Santa Bárbara y Manuel Doblado. A la raza de ahí del taller Embajador Mafre. Saludos, apoderándose de San Pedro Garza García. Ahí con la gelatería y la pintura, la raza de taller Embajador Mafre. Ahí en Vasconcelos, entre Santa Bárbara y Doblado. Saludos ahí al ingeniero Raúl y a la mera punta del tren, al patrón. Saludos.

0: 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El día que Hugo Sánchez falló un penal en un mundial, sí, en México 1986, ante Paraguay, en el segundo partido de fase de grupos que terminó 1-1. El encuentro se jugó el 7 de junio en el Estadio Azteca y el penal fue ejecutado prácticamente sobre el final. A pesar de fallar, Hugo Sánchez fue importante para la selección mexicana. En ese mundial el equipo llegó a cuartos de final, pero fuimos eliminados en penales por Alemania. 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

0: Este vato cantaba como Bartolo Taras, ¿te acuerdas? Un personaje que hacía Enrique Guzmán. Bartolo Taras, ¿eh? Quiero enviar un saludo y unas mañanitas para mi buen amigo Bombita del Reino, Reino de Payasos. Felicidades, mi querido Bombita precioso. Te mando un abrazo a ti y a todo tu reino de payasos. Pásatela bien, mi querido Bombita de Oro, hombre. Y nunca me mandaste el video que me prometiste, donde estás cantando.
1: Hoy por ser día de tu santo, mendigo Bombita.
0: Pues ya en la parte final son las 7:48, haciendo un poquito de tiempo, un poco de time para que llegue el güerito Henry Barra, que ya viene a esta universidad de los medios de comunicación. El príncipe de la noche, ¿verdad? Henry Barra, el príncipe de la noche, toda una institución de la radio, mi querido Henry. ¿Quién no conoce a Henry Barra? No, o sea, Henry Barra es más conocido que el agua de uso. ¡Qué bárbaro! No, qué bárbaro. ¿Qué equipo tenemos aquí en la banda? ¿Qué equipazo? Un saludo para toda la raza. Aquí por la calle Arteaga, 20 de noviembre, el Hotel Plaza 2020. Ahí sí que se echa patita en climaditos. Qué rico, vato. ¿Vamos o qué? ¿Me llevas aquí por Venustiano Carranza? Ahí frente a la Plaza Santa Isabel en climaditos, servicio de habitación. No, hombre, te metas a su estacionamiento privado que tienen. Cállate. Fíjate que hay mucho trabajito. Bendito Dios. Gracias a Dios. Lo que le pedimos a Dios es salud. Y le pedimos trabajito. Primero salud, ¿eh? Porque si no hay salud, pues no hacemos nada, mis queridos chavacanos. Pero lo cierto es que sí hay trabajito, gracias a Dios. 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También luego viene el concierto de Los Tres Amigos, sábado 29 de agosto. 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Yo sé lo que le digo. No se quede fuera porque luego se confía que eso y que el otro y luego se andan quedando fuera del evento. Es que, por favor, pues, chequen bien. Saludo para toda la gente que nos escucha allá en Santa Catarina, muchas gracias. Saludo para mi calle de Oro, la racita por la Avenida México y calle Guadalajara en la Noria Sur. ¿Cómo nos escuchan ahí en Apodaca? La raza Autoclimas JR. Saludos a mi calle, Steven y toda la raza que siempre están pues al pendiente de esta única y auténtica University de los medios de comunicación. Ya si quieren ustedes seguirme a mí, pueden seguirme en mi Instagram. Síganme como GermánPluma45. Así me siguen en Instagram como GermánPluma45. Solo para la racita en Allende, hombre, la raza ahí de la no, qué bonito en Allende, qué bárbaro. Todo Allende, Nuevo León es territorio de Banda 93.3, Allende, Montemorelos, qué bárbaro. A la raza allá de la Quinta Pasondo, allá en Allende, Nuevo León, métanse a su Face, Quinta Pasondo. No, hombre, cállate la boca, está hermosísima esa quinta. Y deja tú que ahí a unos cuantos pasos está el río Ramos, haz de cuenta que es tu patio el río Ramos. Saludos a la raza allá de la Quinta Pasondo en Allende, Nuevo León. Muchas gracias, mis queridos chavacanos. Pues ya viene el güerito Henry Barra, mis queridos carnales. Gracias a la raza que ayer nos acompañó en el Mami Fest. Estuvo, mira, a reventar el lugar. Gracias a Dios, gracias a ustedes que siempre pues nos siguen la onda en todas nuestras loqueras que les hacemos de todo corazón. Solo para la gente que ahorita en el tráfico de toda la ciudad de Monterrey, tranquilitos, calmaditos. Manejar a la defensiva, no a la ofensiva, tranquilitos, calmados. Como quiera, van a llegar tarde, pero van a llegar. Es que gracias, mis queridos chavacanos. Gracias, mis carnales. Gracias. Gracias. Gracias. Gracias.

Gracias, mis queridos carnales, gracias. Somos la única y auténtica universidad de los medios de comunicación. Muchas gracias. Muchas gracias, mis queridos chavacanos. Gracias, gracias, gracias, gracias. Ah, ¿verdad? Ah, ¿verdad? ¡Qué ole! Los invitamos para que nos sigan en nuestras plataformas digitales, Facebook, Instagram, YouTube, TikTok. Ahí nos encuentran como Banda 93.3. Ahí hay muchas sorpresas. Gracias, mis carnales. Saludos para toda la gente allá en Ciénaga de Flores, al norte de la ciudad. Muchas gracias. Al raza de los tacos Pipe, saludos con salsazo norteño. Qué rico, unos Pipe bañadotes. Gracias. Y bueno, pues Toño el Padrote en la producción de audio. Ya haciendo un poquito de tiempo porque llega el güerito Henry Barra, que ya va aterrizando aquí en este cotorreo, en esta University de los medios de comunicación. Muchas gracias. Gracias, carnalitos, gracias, de verdad. Transmitiendo desde la Torre Latino, piso 20, para toda nuestra ciudad de Monterrey, todo México, de costa a costa, de frontera a frontera. Somos Banda 93.3 de Grupo Radio Centro, máxima audiencia en medios. Gracias. Por supuesto, para Centro, Sudamérica, Estados Unidos, Canadá, a través de las plataformas digitales del bendito streaming. 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
2: Un exhorto ante el Congreso local dirigido a la Condusef para evitar y castigar los fraudes bancarios presentará el activista político Jorge Guerrero, luego de que una mujer defraudó en Allende a un adulto mayor por más de 12 millones de pesos.
1: Información local.
2: El Instituto de la Juventud que encabeza Edelmiro Cavazos instaló una cabina de grabación para impulsar los valores musicales. El titular de Fidecitrus, Eduardo Cavazos, llevó a jóvenes de Allende para audicionar y demostrar su capacidad. 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
3: El día de hoy a las 9:10 p.m. se juega la final de ida femenil entre las Rayadas y las Águilas del América. El encuentro será en el Gigante de Acero y obviamente hay que hacerlo pesar. Esperemos que por lo menos las Rayadas dejen un título para la ciudad en este semestre, ya que ni Tigres varonil, ni Rayados varonil, ni tampoco las Amazonas pudieron hacerlo.
4: Ahora, cucharaditas para el alma.
5: Antes de desear algo fervientemente, conviene comprobar la felicidad de quien ya lo posee.
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0: disponible. Es el 811-690-8933. Mándame el WhatsApp y dime qué te voy a poner el día de hoy aquí en Las Consentidas. Épale, épale. No hay épale, no hay rola consentida. A ver.
1: Por favor, la canción La Promesa de Amor con Grupo Liberación.
0: Ok.
1: Épale, épale. Si no hay épale, no hay rolita. Saludos desde el Estado de México a Colman, Teotihuacán.
0: ¡Ánimo hasta el Estado de México! ¡Ánimo y a toda la República Mexicana por Banda 93.3!
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16: Señoras, señores, seguimos en el show de las consentidas de la banda 93.3, la radio que manda. Así es que ya sabes, es la mecánica súper fácil. Tú me mandas un WhatsApp al 811-690-8933 y te pongo tu rola, tu rolita en consentidas de la que manda. Oigan, bandita, ah, qué rico. Hoy se antoja una visita a Lovely. ¿Qué tal, eh? Una vueltecita aquí por Doctor Cross entre Reforma y Colón, para que le caigan allá a echar, ya saben, brinco, maroma, circo, maroma y teatro. Ahí en el Lovely, aquí en Doctor Cos, así es que cáiganle todos al Lovely, Lovely, Lovely. Lo de hoy es el Lovely Hotel, venga, ¿qué quiere la raza? Los oigo.
17: ¿Me puedes complacer con una canción que se llama
16: A ver?
17: Se murió de amor, okay, de Bobby Pulido.
16: ¡Claro!
17: Gracias y saludos y yepale, yepale, porque si no yepale, no hay rolita.
16: Gracias, mi rey, venga, aquí está Bobby Pulido, súbele.
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0: Oye, compadre, ahí para sus tías, tú, Harry. Échame la rola esa de El Bolero con el Grupo Vaquero. Ya mañana cumplo años, ahí si Dios quiere, 62 años. Ahí saludos para toda la raza que escuche la 93.3 acá por Ciénaga Flores. Y si no hay épale, no hay rola.
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3: En el Mundial de 1986, ¿de dónde salió la idea del Pique, la mascota del Mundial 86? Bueno, pues esta llegó de la necesidad de representar la identidad mexicana de una manera alegre y atractiva. Se eligió un chile jalapeño, un símbolo de la gastronomía y la picardía mexicana. Y la verdad, fue aceptado de muy buena manera y tuvo mucho éxito.
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5: 11690893. Seguimos en pura consentida en la que manda. ¡Épale, épale!
6: Oye, bueno. Ponme la de Remix. La
5: ¿cuál?
6: Dice, oye, mujer.
5: Ok.
6: Un beso, por favor, tu güero.
5: ¡Sobres!
6: ¡Épale, épale! Porque no hay épale, no hay rolita.
5: Oye, mujer. ¡Épale, épale! La radio.
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0: Oye, mi Henry, muy buenas noches. Ahí después poner una para las complacidas, una de Palomo, no me conoces aún. Acá para todos los taxistas que te estamos escuchando por la 93.3, aquí en la base, Los Perros de Juárez. Y épale, si no hay épale, no hay rolita.
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1: 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Imagínate esto. Tú

0: anda, pura consentida, mijo, venga.
1: Buenos días, mi rey.
0: ¿Qué dice mi rey?
1: Si me puedes complacer, por favor, con el amor por los días del grupo Brindis.
0: Ok.
1: Para todos que estamos trabajando en las plataformas. Y épale, épale, épale, épale, épale.
0: Vámonos.
1: Porque si no hay épale, no hay ganas.
0: Amor prohibido, Brindis, en las consentidas.
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0: En las consentidas de la radio que manda, porque si no hay epale, epale, epale, no hay rola, mijo. ¿Qué quiere la raza? Mándame los WhatsApps al 811-690-8933 y ya sabes que a las 9 tenemos el momento Genruco.
1: Tus mentiras de pesado, por favor, para el diablo forever.
0: Y ese diablo.
1: De taxistas y la banda allá en Villas Campestres de okay. Puerto y Quinta el Tejano.
0: Ok.
1: Miguel López. Y todos los López, la hija, que mañana vamos a ir allá a la Quinta al...
0: ¡Ánimo! ¡Venga! Aquí están tus mentiras con pesado en consentidas.
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1: En Escobedo, el alcalde Andrés Míguez Llovera exhortó a la población a hacer equipo con el municipio y evitar arrojar basura o desperdicios en la vía pública, ya que cuando se presentan lluvias, las alcantarillas y pluviales se tapan, provocando encharcamientos e incluso inundaciones en calles y avenidas. Nuestros equipos de servicios públicos no paran de trabajar para mantener la ciudad en orden y atender cada reporte. Entre todos podemos ayudar manteniendo limpias las calles y cuidando los espacios públicos. Cuando hacemos equipo, prevenimos más afectaciones. Mi reconocimiento a quienes trabajan día y noche por Escobedo, señaló. 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
2: El miedo está dispuesto a ver las cosas peores de lo que son.
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0: seguimos en la radio que manda. Es el momento, Genruco, por la radio que manda. Ya saben la mecánica, manda WhatsApp al 811-690-8933. Puro momento, Genruco. Y épale, épale, épale. ¿Qué quiere la raza el día de hoy? Buenas rolas para el momento, Genruco. Henry Barra, Toñito Sánchez en controles. Es el momento, Ruco, de la que manda en Monterrey. Épale, épale.
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Épale, si no hay épale, no hay rolita. Me puedes complacer con una canción de la Quinta Estación, Si el Sol No Regresa. Épale, si no hay épale, no hay rolita. Saluditos y buena noche.

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1: Ya sabes, todo lo que quieras al WhatsApp de la banda 811-6908-933. El WhatsApp disponible o a cabina también para agasajarte con una rolita del momento genruco. ¿Qué tal? Así es que ya sabes, tú mandas el WhatsApp, te pongo tu rolita y si no hay pale, no hay rola. A ver qué quiere la raza, los oigo.
2: Buenas noches, Henry. Hoy por el momento genruco me puedes complacer con una canción que se llama Tú de Noelia. Gracias, y sí, épale, porque si no, épale, no hay rolita. Muchas gracias.

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1: ¿Qué onda, Henry? ¿Qué onda? Buenas noches. Brother, si me puedes poner la de Un Millón de Amigos, creo que es de Roberto Carlos, brother. Esa sí me la complaces el día de hoy. Ya tienes una semana que no me pones nada, mi rey. Ya sabes, el Coca 40 de servicios de seguros Chop y avise, despacho, ajustador.

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1: Buenas noches, Henry. Soy Carlos. ¿Me puedes poner una de la onda vaselina? Chava, daba, daba. Buenas noches, y épale, épale. Si no hay épale, no hay rolita.
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1: La historia de Cuauhtémoc Blanco en los mundiales ha sido muy buena. Sí, señores. Es más, hasta mejor que Hugo Sánchez. Hablando de mundiales, jugó 3, Francia 1998, Corea, Japón 2002 y Sudáfrica 2010. En cada uno anotó gol, sí. Además, en el 98 nació la Cuauhtemiña. La etapa del Cuau en los mundiales fue inolvidable.
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mijo, el momento Genruco por Banda 93 en la radio que manda. Seguimos en el momento Ruco, así es que ya sabes la mecánica. Manda tu WhatsApp, te pongo tu rolita. Y epale, no hay momento Genruco.

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3: Noventa y tres, para que nos marques, nos digas qué te va, o qué te voy a poner, qué quieres para el momento genruco, ya lo sabes, momento ruco viral, épale, buenas rolas esta noche, venga.
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1: Hoy, en nuestro platillo sabio Profeco, abrimos las puertas de nuestra cocina a un gran invitado, el chef Jorge Díez Martínez, quien nos preparará una receta fácil y nutritiva, pesca del día con hongos y puré de camote.
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4: Bienvenidas y bienvenidos a Revista del Consumidor Radio. Soy el chef Jorge Díez y hoy cocinaremos un platillo sabio muy completo. Pesca del día con hongos y puré de camote. Es muy grato para mí compartir con ustedes este espacio, la cocina de la Revista del Consumidor. Vamos con los ingredientes. Para el puré necesitaremos 500 gramos de camote. Pueden utilizar apionabo, papa o cualquier tubérculo de temporada. 70 gramos de mantequilla, 3 cuartos de taza de crema para batir, sal y pimienta. Para nuestra guarnición, 100 gramos de chícharo sugar, 378 gramos de ejotes partidos por la mitad, 100 gramos de hongo shiitake y 200 gramos de setas de cardo. También podemos utilizar champiñón o setas cremini o cualquier champiñón que encuentren de temporada en el mercado. Por último, 6 filetes de pescado blanco. Puedes comprar campachi, guachinango, pámpano, lenguado o cualquier pescado blanco que esté a tu alcance. Ahora sí, vamos a la preparación. En un recipiente disolvemos perfectamente 100 gramos de sal en un litro de agua. Colocamos el pescado durante 15 minutos. Después lo secamos y reservamos. No se preocupen por la sal. Este proceso de la salmuera ayuda precisamente a que el pescado solo absorba lo que necesita de sal y realce su sabor. Para nuestro puré, vamos a cocer nuestro camote en una olla express con poca agua por aproximadamente 15 minutos. Después retiramos la cáscara y llevamos al camote a un procesador de alimentos hasta obtener una textura suave. Una vez listo, agregamos el camote molido a una cacerola con un poquito de aceite y la mitad de la mantequilla. La idea es mezclar constantemente para que no se nos pegue o se nos queme. Vamos a incorporar la crema para batir y continuamos mezclando. En ese momento debemos condimentar nuestro puré. Yo solo agregaré sal y un poquito de pimienta. Ahora ya está listo nuestro puré. Continuaremos con nuestras verduras. En una sartén con aceite previamente caliente, agregamos nuestros hongos shiitake cortados en cuartos. Cuando estén dorados, añadimos la sal, les damos la vuelta y reservamos. Haré lo mismo con las setas de cardo. En el caso de las verduras restantes, ponemos los chícharos y los ejotes en agua hirviendo con sal por 2 minutos. Después, los pasamos en un recipiente con hielo y agua para detener su cocción. Los escurrimos muy bien. Y para darles más sabor, los salteamos unos segundos en el sartén que utilizamos para los hongos. Ya tenemos nuestras verduras. Vamos con el pescado. En una sartén caliente, agregamos un poquito de aceite y la mantequilla restante. Una vez derretida, ponemos nuestro pescado al centro y con ayuda de una cuchara vamos a bañarlo con la mantequilla. Una vez que esté 3/4 partes blanco, le damos la vuelta y esperamos a que se cocine por completo y lo retiramos del fuego. Con una servilleta puedes quitar el exceso de grasa. Para el emplatado, pondremos un poco del puré. Lo extendemos con una cuchara, colocamos nuestro pescado sobre el puré y terminamos con los vegetales alrededor del plato. ¡Y listo! Ahora tenemos nuestra pesca del día con hongos y puré de camote. Como pudiste escuchar, este platillo sabio es versátil, sencillo y nutritivo. Esta preparación tiene un costo promedio de 261 pesos y rinde para 6 porciones. Sin duda, una gran opción para incluir el pescado en tu alimentación. Anímate a prepararlo y cuéntanos cómo te fue. Antes de despedirme, les quiero recordar que un platillo sabio es aquel que además de ser muy fácil de preparar, combina buen sabor, balance nutricional y rinde para varias porciones. Soy el chef Jorge Díez y fue un gusto estar con ustedes en el platillo sabio Profeco. ¡Hasta la próxima!
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Son las 2:32.

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Son las 4:48.

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1: En Apodaca, con tableta en mano para tomar nota de cada una de las peticiones que le hace la gente, el alcalde César Garza Redondo continúa sus recorridos en los distintos sectores del municipio, acompañado por vecinos, funcionarios y personal de su equipo de trabajo. El edil apodaquense estuvo recientemente en la colonia Hacienda Las Palmas, primer sector, y en Ébanos Norte, donde reiteró a las familias que seguirá trabajando por una mejor comunidad a través del programa Recorrido en tu Colonia. 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
2: Es una preparación que reúne diversas técnicas, ingredientes frescos y todo el sabor de una cocina con raíces profundas. Escuchemos cómo se prepara este platillo sabio de la mano del chef Jorge Díez.
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4: Bienvenidas y bienvenidos a Revista del Consumidor Radio. Soy el chef Jorge Díez y hoy cocinaremos un platillo sabio muy completo. Pesca del día con hongos y puré de camote. Es muy grato para mí compartir con ustedes este espacio, la cocina de la Revista del Consumidor. Vamos con los ingredientes. Para el puré necesitaremos 500 gramos de camote. Pueden utilizar apionabo, papa o cualquier tubérculo de temporada. 70 gramos de mantequilla, 3 cuartos de taza de crema para batir, sal y pimienta. Para nuestra guarnición, 100 gramos de chícharo sugar, 378 gramos de ejotes partidos por la mitad, 100 gramos de hongo shiitake y 200 gramos de setas de cardo. También podemos utilizar champiñón o setas cremini o cualquier champiñón que encuentren de temporada en el mercado. Por último, 6 filetes de pescado blanco. Puedes comprar campachi, guachinango, pámpano, lenguado o cualquier pescado blanco que esté a tu alcance. Ahora sí, vamos a la preparación. En un recipiente disolvemos perfectamente 100 gramos de sal en un litro de agua. Colocamos el pescado durante 15 minutos. Después lo secamos y reservamos. No se preocupen por la sal. Este proceso de la salmuera ayuda precisamente a que el pescado solo absorba lo que necesita de sal y realce su sabor. Para nuestro puré, vamos a cocer nuestro camote en una olla express con poca agua por aproximadamente 15 minutos. Después retiramos la cáscara y llevamos al camote a un procesador de alimentos hasta obtener una textura suave. Una vez listo, agregamos el camote molido a una cacerola con un poquito de aceite y la mitad de la mantequilla. La idea es mezclar constantemente para que no se nos pegue o se nos queme. Vamos a incorporar la crema para batir y continuamos mezclando. En ese momento debemos condimentar nuestro puré. Yo solo agregaré sal y un poquito de pimienta. Ahora ya está listo nuestro puré. Continuaremos con nuestras verduras. En una sartén con aceite previamente caliente, agregamos nuestros hongos shiitake cortados en cuartos. Cuando estén dorados, añadimos la sal, les damos la vuelta y reservamos. Haré lo mismo con las setas de cardo. En el caso de las verduras restantes, ponemos los chícharos y los ejotes en agua hirviendo con sal por 2 minutos. Después, los pasamos en un recipiente con hielo y agua para detener su cocción. Los escurrimos muy bien. Y para darles más sabor, los salteamos unos segundos en el sartén que utilizamos para los hongos. Ya tenemos nuestras verduras. Vamos con el pescado. En una sartén caliente, agregamos un poquito de aceite y la mantequilla restante. Una vez derretida, ponemos nuestro pescado al centro y con ayuda de una cuchara vamos a bañarlo con la mantequilla. Una vez que esté 3/4 partes blanco, le damos la vuelta y esperamos a que se cocine por completo y lo retiramos del fuego. Con una servilleta puedes quitar el exceso de grasa. Para el emplatado, pondremos un poco del puré. Lo extendemos con una cuchara, colocamos nuestro pescado sobre el puré y terminamos con los vegetales alrededor del plato. ¡Y listo! Ahora tenemos nuestra pesca del día con hongos y puré de camote. Como pudiste escuchar, este platillo sabio es versátil, sencillo y nutritivo. Esta preparación tiene un costo promedio de 261 pesos y rinde para 6 porciones. Sin duda, una gran opción para incluir el pescado en tu alimentación. Anímate a prepararlo y cuéntanos cómo te fue. Antes de despedirme, les quiero recordar que un platillo sabio es aquel que además de ser muy fácil de preparar, combina buen sabor, balance nutricional y rinde para varias porciones. Soy el chef Jorge Díez y fue un gusto estar con ustedes en el platillo sabio Profeco. Hasta la próxima.
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8: Bienvenidos, señoras y señores. Somos El Chiquero, somos Ramiro, Kazán y La Polla.

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9: Después de que México fue eliminado en el Mundial del 86, la discusión se centra en si haber cambiado de sede afectó al equipo, ya que el Azteca era su estadio local y estaban más familiarizados con él, mientras que en el Universitario representaba un entorno desconocido para el jugador.
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12: Felicidades a todos y cada uno de los maestros. Hoy es Día del Maestro. Hoy es día de los docentes, ¿verdad? De esos profesores.
11: Felicidades a los profesores. El día de hoy los celebramos. Y descansan, ¿verdad? Hoy descansan. Hoy,
12: desde ayer algunos, ¿eh?
11: Descansaron ya los maestros.
12: Hoy creo que, bueno, ayer creo que salieron, nada más trabajaron medio turno, medio, no sé.
11: ¿Quién dijo? No, les dieron nada más hoy, güey.
12: Nada más hoy.
11: Sí.
12: Pero desde ayer los están celebrando.
11: Desde ayer. Pues, porque pues ya los niños no fueron hoy. Uh-huh. Hoy es Día Internacional de las Familias.
12: Las grandes familias.
11: Sí. Día Internacional de la Objeción de Conciencia. Día Internacional de la Esclerosis Tuberosa.
12: Día también Mundial de la... Yo no entiendo por qué les ponen, por qué se ensañan en ponerle a las a los medicamentos nombres difíciles, a algunos. Sí, la aspirina, ok.
11: Sí.
12: El mejoralito, ok.
11: Simón.
12: O a lo mejor es la marca, ok.
11: Simón. Bueno,
12: el caso es, ¿por qué se ensañan?
13: Así es.
12: Ajá. ¿Por qué se ensañan en ponerle también a las enfermedades nombres muy difíciles de pronunciar? Como esta, por ejemplo, hoy es el Día Mundial de la Mucopolisacaridosis.
11: Ajá.
12: A ver, dilo.
11: Mucosacalopolorosis.
12: No, mucopolisacaridosis. Ajá. O sea, ¿qué viene siendo? Fíjate lo que viene siendo. Ay, ya se me borró.
11: Ajá.
12: Espérame.
11: Que la chingada.
12: No, espérate. Ay, hombre. Es que con mis dedos torpes. Viene siendo. Son moléculas que se acumulan en las células del cuerpo, afectando su funcionamiento normal y dando lugar a una amplia variedad de síntomas. Ponle otro nombre más sencillo.
11: ¿Cómo cuál?
12: Afectación del cuerpo. ¿Qué te dio? Afectación del cuerpo. Por si te... Afectación de la movilidad. Pero se ensañan en ponerle nombres. Quisiera que me hablara un doctor, pero la gente que escucha la banda no creo que haya un buen doctor que se...
11: Mira, las enfermedades usan palabras en griego o en latín. Por eso son cardio, al corazón. Neuro, al nervios o al cerebro. Itis,
12: sí,
11: a la inflamación.
12: Puedo entender.
11: Que son más cortas.
12: Puedo entender la introducción de la enfermedad. Que
11: las medicinas.
12: Cardio.
11: También siguen las reglas. Algunas terminaciones indican para qué sirven, por ejemplo, silina.
12: Ándale.
11: Son antibióticos como la penicilina, ¿verdad?
12: Anatonolina.
11: Olol.
12: Olol.
11: Medicinas, son terminaciones, olol. Medicinas para el corazón o presión como el paracetamol.
12: Paracetamol está sencillo. Cetanol,
11: propranolol.
12: Pero,
11: ¿verdad? El PAM, algunos medicamentos para la ansiedad.
12: Sí, o sea, pero ¿verdad? Yo siempre le he dicho, por cierto, hoy voy con mi doctor, mi cardiólogo. Digo, ¿por qué les ponen nombres tan difíciles a las medicinas?
11: Los científicos usan esos nombres complicados porque necesitan que el nombre sea exacto, ¿verdad? Deben entenderse igual en muchos países. Hay miles de enfermedades y medicinas que necesitan ser clasificadas. Por eso las enfermedades son así se llaman. Debe de ser exacta la enfermedad para poder atinarla.
12: Pero ellos estudiaron, ellos saben decirlas, saben escribirlas. Uno no.
11: Bueno, hoy es día también de ir en bicicleta al trabajo.
12: Sí,
11: ¿tú crees? Sí, yo creo, ¿cómo le hago yo?

0: 3-3, señoras y señores, regresamos. 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
19: Empiecen a decir presente.
20: Mis jovenazos.
21: Jóvenes.
19: Hoy la escuelita será para adultos.
22: Es el Día Mundial de la Mujer. ¿Sacosola la popis o cómo?
20: Sí, mucosalosola.
19: Digo, entiendo lo que la explicación que diste. ¿Cómo sabes tantas cosas? ¿Te lo enseñaron?
18: Yo soy una persona lista.
19: Muy conocedora.
18: Yo soy Chan.
19: Y nombres de medicinas, neta, pónganles, procuren ahora.
20: Medicenas.
19: Ponerle nombres.
20: Medicenas.
19: Yo llevo años tomando pastillas para. Yo sufro del corazón. Entonces, yo llevo años, no sé cómo se llama mi medicamento.
20: No manches.
19: ¿Sí?
20: Debes de saber, güey.
19: Es lo que me regaña el doctor.
20: Sí, güey, debes de saber.
19: Kazan. Le dije, doctor, que por cierto hoy voy con él. Cuando a veces se me termina el medicamento, le mando un mensaje. Uh-huh. Le digo, oye, ¿cómo se llama el medicamento? Cuando lógicamente no lo tengo, porque si no, vería el frasquito, ¿verdad?
20: Ajá.
19: Que ando, ay. Y cuando voy a comprar, que se me acaba, me llevo el frasquito, pero esa vez se me olvidó. Entonces, doc,
20: tuviste que hablarle.
19: ¿Cómo se llama lo que tomo? Me dijo, es neta, Kazan, que no.
20: No, güey.
19: Sí, güey, me regañó, mi cardiólogo.
20: Imagínate que te pase algo.
19: Sí, güey, pues no sé.
20: ¿Qué tomas? No.
19: ¿Cómo me entró mi danza? No sé decirlo ni.
20: Pues necesitas apuntarlo, güey.
19: Pues sí, güey, me lo voy a poner. En un, así, ¿haz de cuenta? Me voy a comprar un.
20: Apréndetelo todos los días. No, en un papelito y todos los días lo lees. Todos los días lo lees.
19: En las pulseras que uso, ahí va a ser. Ahí, en mi pulsera. Así. Sí. Escrito así el nombre del medicamento.
20: Made in China. China.
19: ¿Qué tomas, Nadie?
20: ¿Estás leyendo otra cosa? No, es que hay que aprender eso, güey.
19: Sí, es necesario. Hay cosas.
20: Es necesario, amor.
19: Es como, por ejemplo, aprenderte de memoria el teléfono de tu mujer.
20: Exactamente.
19: Porque ya eso hemos perdido.
20: ¿Y para qué de tu mujer?
19: Pues si se te ofrece algo, güey. Tienes un accidente, como el que te acuerdas que chocaste. ¿A quién hablar? Bueno, tú hablaste, ¿va?
20: Sonó una alarma en mi reloj.
19: O sea, hay cosas que sí tienes que memorizar.
20: Ey.
19: Lamentablemente la memoria la hemos dejado de usar.
20: Pues algunos, yo no.
19: O sea, no. A ver, ¿qué número? ¿Te sabes el número mío?
20: Sí, pero ¿por qué el tuyo? ¿Para qué lo quiero saber?
19: Pero si no tuviéramos la tecnología de ahora y quisieras hablarme, tendrías que memorizarlo o apuntarlo.
20: Pero ¿por qué? Pues una libreta. Había agendas.
19: Había, sí.
20: Exacto.
19: Ya no hay.
20: O sea, me memorizo los teléfonos de la casa de mi mamá, de mi esposa.
19: Sí te lo sabes, sí te lo sabes de memoria de tu
20: Totalmente.
19: Mujer.
20: Totalmente.
19: Yo no.
20: Estás mal, güey. Estás muy mal, güey. Quítamelo de aquí, Toño.

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0: 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Ahí está Ingrid Lozano, excelente, espectacular. 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
1: hermoso, espectacular. 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

0: 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Con el objetivo de continuar impulsando la inversión y fortaleciendo la calidad de vida de las familias de García, el gobierno municipal que encabeza el alcalde Manuel Guerra Cavazos inauguró la segunda sucursal de Farmacias del Ahorro, ubicada en la avenida Paseo de los Leones, sector Dominio Cumbres, a un costado del fraccionamiento Península. Con esta nueva apertura, García sigue consolidándose como uno de los municipios con mayor crecimiento y desarrollo de Nuevo León, al superar los 18 mil millones de pesos en inversión durante el primer año y medio de la actual administración municipal. Durante el evento, Enrique Garza, director de GP Inmobiliaria, reconoció el respaldo del municipio para fomentar el crecimiento económico y el desarrollo ordenado de García. 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
1: Estamos de regreso. Aquí tenemos audios de lo que dice el público, compañero.
2: ¿Qué tal, Chiquero? Muy buenos días. Pero no hablemos de medicinas, hombre. Mejor hoy que es Día del Maestro, mejor hagamos un temazo donde sea Kazan el protagonista.
3: No.
2: Él es un maestro, pero para conquistar mujeres y luego dejarlas abandonadas.
1: ¿Quién te conoce, güey?
4: Los Sartán, Kazan.
3: Los Sartán.
4: Para dile la tu, presión.
1: Dile a tu cuñado, que a tu excuñado, que ya no esté molestando.
3: Yático.
1: No.
5: Oye. Va a salir un vato que diga Dimitrozón.
3: Sí, no falta.
5: Baboso.
3: No falta.
1: A ver, vamos a ver.
6: Oye, pues ya debería ser tú el profesor. Sabes más que el profesor de la escuelita. Y hay que hacer enojar a Kazan y ya nos quitamos un peso encima.
1: No, hijo. Le va a dar un infarto a mi compadre aquí.
6: Lo que toma Kazan se llaman pastillas de Dimitrozón.
1: ¿Qué aquí está el primero?
3: El primer idiota.
1: ¡Bravo! ¡Ya
3: chiste,
1: salió el primer idiota!
3: ¡Bien antiguo!
1: ¡Exactamente!
3: ¡Qué bárbaro!
1: ¡Felicidades! ¡No, hombre! ¡Qué bárbaro!
3: Ya nos vamos a cerrar el changarro, sí, ya nos hiciste el día, ya nadie escucha la banda.
1: ¡Felicidades, compadre! Ahí está el primer imbécil que iba a salir con su estupidez.
3: Oye, ¿verdad? Pero tienes toda la razón, sí es muy importante aprenderse los nombres del medicamento, al menos que tomas. ¿Sí?
1: Ajá.
3: Ajá, es correcto.
1: Sí.
3: El teléfono celular de memoria de alguien importante en tu vida. Ajá. Tu esposa, tu mamá, tu hermano,
1: pues sí, por una urgencia. Es que eso lo debes de saber.
3: Sí, yo no sé.
1: Okay. Pues debes de saberlo.
3: Es importante saber también el calibre.
1: Ponte las pilas.
3: ¿Qué llanta usa tu coche? Sabes que yo no sé cuál.
1: No me.
3: ¿Qué? Soy muy malo para eso. ¿Tú sí sabes qué llanta usa Kerrin?
1: Pues sí, 22. Pues es que ahí están, güey.
3: Sí, pero lo tienes, o sea, sí.
1: Ah, no, a la memoria no, pero pues sí, sí les...
3: también
1: pero,
3: es importante.
1: Pero sí les... pero al momento de verlo ya sabes qué llanta puedes ir a buscar.
3: Ajá, una vez se me ponchó una llanta y le hablé a uno de una Vulca para que fuera, me viniera a cambiarla.
1: Pudiéndola quitar tú, o sea, pagó 450 pesos Kazan porque se le fueran a parchar la llanta hasta el lugar, pudiendo haberla quitado él, llevársela...
3: Vino aquí a Radio Centro. Se la llevó
1: no
3: y me la trajo.
1: ¿No fue aquí?
3: Sí, aquí lo dejamos aquí en Escobedo, ¿no te acuerdas?
1: No.
3: La camioneta, sí. Bueno, pero, ¿qué es que vino?
1: Fíjate, pudiéndolo, yo te dije, quítasela, vamos a parcharla y ahorita le regresamos. Ah, no, el señor pagó 450 pesos por una Vulca móvil. ¿Eh?
3: No, pues, puedo evitarme la fatiga. Pero él me dijo qué llanta es. Que no sé, ¿cómo que no sabes?
1: Sí.
3: Qué rico.
1: Pero estabas ahí. O sea, yo ahorita no te puedo decir qué llanta traigo. Pero si voy, ya te digo. Ah, es 22. Rin 150 y tantos. ¿Verdad?
3: Es que tiene sus medidas, ¿no? Las llantas,
1: sí,
3: lógicamente.
1: Es el rin. Ajá. Lo ancho. Y la altura de la llanta.
3: Exactamente.
1: Exacto.
3: Aprenderte tantas cosas.
1: Pero lo estás viendo ahí en la llanta.
3: Pero si no estás ahí.
1: Ahí estabas cuando le hablaste el de la Vulca móvil.
3: Sí, pero.
1: Compadre, se me ponchó la llanta. ¿Cómo? O sea.
3: Supongamos que mi hija trae mi carro.
1: Ajá.
3: Y mi papá se me ponchó y.
1: Ahí, mándame una foto de la llanta.
3: Pero son cosas que debes de saber y aprenderte.
1: No,
3: hay raza que sí lo sabe.
1: Hay raza que sí, pero pon tú que no. Ok, estás ahí, estás viendo la llanta.
3: Ah, no, ya estando ahí, sí, claro.
1: Compadre, aquí dice RIN veintitantos.
3: R, es que ya ves que viene R.
1: R, no sé, RIN veintitantos, diagonal 166, guión, no sé qué.
3: Guión bajo.
1: 58.
3: Pero son cosas que tienes que aprender,
7: Kazan. No batalles, Kazancito. Si a tu hija se le ponche una llanta, mándame mensaje. Yo voy.
6: Tiembla Franco Escamilla. Tiembla José Luis Agar. Ya llegó este imbécil con su chiste.
8: Buenos días, Chiquero. Buenos días. De hecho, más antes se acostumbraba a cargar antes con la agenda telefónica. ¿Qué? Y la tarjeta, la Datel. ¿Te acuerdan las que...?
1: La Datel.
8: De hecho, ya andan todavía algunos teléfonos todavía en las esquinas. No
1: todavía, güey.
8: No funcionen.
3: Sí. Son pocos, ¿no?
9: Buenos días, chiquero. ¿Podemos hablar de las cosas que puede ser con el periódico?
7: No, no, tío de pichuzo. Tanto torombol.
10: Te ganaste el primer lugar, imbécil.
11: Kazan, yo te puedo parchar gratis, bebé.

0: Sir Pete Astudillo, que le den una patada en el...
1: ¿En dónde? ¿En dónde?
0: Pues ahí donde se la quieran dar.
1: Muy bien, muy bien.
0: Aquí está la morena con
2: patu,
0: la...
2: Patu.
0: Mande, Carla Wiz.
1: Vete a tu casa, hijo.
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0: Extraño la escuelita,

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11: Desacatao. 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
12: Se dice El VIP, maestro.
11: Oye, ¿qué otras cosas importantes son las que debes de aprenderte?
12: A ver, tenemos aquí un audio de alguien.
11: Por memoria, a ver.
13: Buenos días, Chiquero. Y como dices, Kazan, sí es importante memorizarse los números de los familiares pues, más cercanos. Pero pues ahora con los celulares y la nueva tecnología, pues de hace tiempo que salió, ya guardas el número y le pones el nombre. Y entonces cuando te habla, pues ya el identificador ya te dice tal persona te habla ahí. Y lo tengas identificado. Y ya no le das importancia al número. Pero si quieres hablar de otro teléfono o de un público que ya hay muy pocos.
12: Así es.
13: Si no traes tu cel a la mano o
11: el X.
13: No te sabes el número, cabrón.
11: ¿Cómo le haces?
13: No te lo sabes. No te ha pasado que te asusta.
12: Pero
13: ¿cuál es? Porque no te lo sabes.
12: No sé, ya se me hace muy tonto de que.
11: De mí, de no saber.
12: Que te quedes sin batería. Al menos que te hayan robado, güey.
11: ¿Nunca te has quedado sin batería en tu celular?
12: No.
11: Yo sí.
12: Yo siempre traigo, o sea, traigo una batería de emergencia o traigo un cable en mi camioneta.
11: Ok, si andas en la calle, cargar. Pues el cable está.
12: Ahora, bueno, tengo un
11: pero puede pasar
12: cargador
11: que te
12: a un lado de mi cama, güey. O sea,
11: bueno, pero
12: lo cargo,
11: obviamente en tu casa que serías un tonto sí. Si te quedas. Pero sí, me imagino que este compa dice que si andas en la calle.
12: Ajá.
11: O sea, ¿sabes qué? Sí, se me olvidó el cargador.
12: Pero ¿por qué se te va a quedar sin pila para empezar?
11: Pues porque lo estás usando. Supongamos que andas en el camión un traslado de 12 horas y se te olvidó cargarlo. Y traes 20%. Pero, y tu traslado es de 1:20 y a lo mejor ahí se te fue.
12: Pero tengo una batería yo de emergencia.
11: Ah, bueno, hay gente que no tiene las posibilidades como tú, güey.
12: Ah, no manches, güey. Una batería te vale muy poco, güey.
11: Hay personas que no tienen.
12: Es que es lo que te digo. Se me hace ilógico porque ya estamos en una nueva era, güey, donde ya todo es más fácil.
11: El
12: es
11: mío
12: más cómodo.
11: El mío es solar, güey.
12: Es más cómodo. Pues sí hay celulares. Sí. Pues no, hay baterías solares, güey.
11: Ah, no, sí, yo sé. Entonces, hay carros solares. Sí, de todo
12: solar. No, solares no hay carros.
11: Sí.
12: Hay eléctricos. Solares no hay.
11: Sí.
12: No me estás tocando. ¿Dónde es el mentiroso, güey?
11: Chécalo.
12: ¿Dónde? A ver, enséñame el carro solar.
11: Carro
12: ahorita.
11: Solar, sí.
12: Enséñame el carro solar.
11: Cállate el hocico.
14: 185-65-R17.
11: Los vehículos solares son automóviles eléctricos que utilizan paneles fotovoltaicos, no sé qué, y convierten, para convertir la luz solar en electricidad.
12: ¿Y dónde está el panel? ¿Me imaginaba así con un panelzote solar?
11: ¿En el techo?
12: Un panel solar así grandísimo.
11: En el mismísimo techo.
12: ¿Pero dónde? ¿Cuántos carros hay? ¿Dónde están?
11: ¿Qué están?
12: Yo nunca he visto uno.
11: ¿Este?
12: Esos son prototipos, güey. Quítamelo de aquí, güey.
5: Oigan, ¿por qué no está la escuelita? Yo tuve que ir a clase.
12: Ay, mi niña.
5: La tropical.
12: La tropical. Por cierto, saludos allá a la San Jorge, allá al Rodo en la tropical. Que si usted quiere, fíjate bien, güey, esta idea de nuestro buen amigo Rodo está con ganas para dar gelatinas en las fiestas.
11: Ajá.
12: Ve con una hielera ahí, ¿verdad? Una hielera, y ahí compras todas las gelatinas y ya llega a tu fiesta y las pones ahí, güey.
11: O la otra, si no tienes hielera y quieres verte más nice, te prestan el carrito.
12: Te lo prestan, pero tienes que llevarlo. Un
11: carrito de paletas.
12: Y da más flojera llevarlo.
11: ¿Verdad? Pues sí, pues, si no tienes que, digo, si tienes que llevarlo.
12: Una hielera.
11: Una pero ahí en la tropical, ahí en la San Jorge, si usted quiere su fiesta infantil.
12: Son helados, ¿cómo se llama?
11: Nieves, barquitos.
12: Nieves, no, pero ¿cómo eran? ¿Nieves qué? ¿Las hacen? Artesanales.
11: Artesanales.
12: Nieves artesanales.
11: Hay una, pidan una que es de algodón de azúcar. ¡Hijo de Dios! ¡Ah! No sabes, ahí en la colonia San Jorge, ahí está la tropical.
12: Oye, dice por aquí, mándale saludos a Tacos el Michael. Dicen que sin él el negocio se cae, que el Jera. Saludos al Jera y a Tacos el Michael. Dice que el Jera, que sin él el negocio se cae.
11: ¿Es el amuleto o qué?
12: El amuleto.
14: ¡Cállate, baboso!
12: Saludos. El Jera, güero. Ay, pobre vato, ya lo iban a correr. Más porque, como porque es familiar de Huicho. Si no lo corren al vato.
11: Otra cosa que también debes de aprenderte al menos es el número de, o sea, la calle donde vives. Hay gente que no sabe la calle o se le olvida.
12: Ajá.
11: Y el código postal.
12: ¿Tú lo sabes?
11: No.
12: Sí, yo sí.
11: Tú sí sabes tu código.
12: Sí, pero no lo voy a decir, güey.
11: No te estoy pidiendo.
12: Dice por aquí, mándale saludos a Eric y a Fernando de Tacos y Banquetes Ramírez Taquizas para tu evento, pollita. Uh-huh. Aparte de los helados de la tropical, dice, nosotros también llevamos tacos. Muy ricos, por cierto, ¿eh?
11: Sí, cómo no.
12: Qué ricos.
11: Delicioso.
12: Oye, si yo sí me sé el código postal, mi calle. A ver, ¿te sabes la calle donde vives?
11: Sí.
12: ¿Y la de atrás?
11: No.
12: Ahí está. ¿Y la que colinda?
11: Sí.
12: ¿La esquina?
11: Una.
12: ¿Y la otra?
11: No.
12: Estás bien mal, güey.
11: Sé una porque es bien conocida.
12: Sí, no, pues es que es una avenida. ¿Tú te sabes las calles de tu alrededor? Ahí está, güey.
11: Sí. No, yo no sé.
12: Dime las calles desde Constitución para abajo, por todo Juárez.
11: No sé.
12: De Juárez, bajas y luego está cuál,
11: o sea,
12: es la
11: si
12: primera.
11: O sea, si tú me dices, mi negocio está en Tapia y no sé qué, no sé llegar.
12: No, estás bien imbécil.
11: No sé cuál es Tapia.
12: Quítamelo de aquí, Toño.
11: O sea, no me pierdo en la ciudad, pero no.
12: Vamos con música de Eddie González.
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11: Se viene empinado en eso.

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2: La selección de Argentina llegaba a España 82 como campeona del mundo y con su prometedora joven estrella, Diego Armando Maradona. El 10 acababa de ser fichado por el Club Barcelona, por lo cual el Mundial de España sería un escaparate inmejorable para demostrar su calidad.
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3: Tenemos audios de la raza, Casán Contreras.
4: Adelante, Marco.
3: ¿Qué dice el público?
5: ¿Qué onda, pollita? ¿Qué onda, Kazam?
4: ¿Qué vio?
5: Pollita, Kazam está tan güey, no identifica las calles, que creía que Reforma no era una calle, compadre. Creía que eran puros locales. Es que no sabía que era una calle este Kazam. Hasta que quitaron todos los puesteros.
4: Ah, tú dices la calle de los puesteros. Oye, yo me sé las de San Pedro, güey, nada más.
3: A ver, dímelas. A ver, dímelas de Vasconcelos.
4: Río Mississippi.
3: Esas están en el Centrito Valle.
4: Sí.
3: Dímelas del Centrito Valle, ándale.
4: Río San Lorenzo, está Missouri, Amazonas, Orinoco.
3: A ver.
4: También hay vía Sabotino. Vía.
3: Pero
4: ya. Es parte del show.
3: Estás haciendo el ridículo, güey. Cállate los cinco.
5: No, dice el Kazán. Estoy bien empinado en eso. Estás bien empinado.
4: No, ya sí.
6: Placas del carro a tu esposa. Por si un día vas entrando a algún motel. Te están haciendo infiel.
4: Es cierto, ¿tú te sabes tus placas?
3: Sí.
4: Yo no.
3: Sí, algo, o sea, no todas completas, pero sí, esa, güey, no sé si es algo que nos debemos de saber.
4: Sí,
3: ¿no?
4: Las placas, güey. Sí.
3: Pero no las tienes, pero ahí la tienes.
4: Sí, en la aplicación.
3: Sí.
4: Sí, cuando pagamos el parquímetro, la apoyé yo.
3: Sí.
4: Pues ahí vemos las placas. Pero no te las sabes de memoria, güey. Son cosas que tienes que tener.
3: Me sé el principio que es TA.
4: No, yo no.
3: TAH.
4: A ver, déjame checo. No, pero no, sí tiene razón el compa. Sí, y wey. También el carro de tu esposa. Digo, no por eso, pero sí, así, son cosas importantes que tienes que tener en la memoria.
3: Es correcto, no
5: tropecemos. Oye, Kazán no se sabe ni las placas de los dientes.
4: No sé ni cómo.
3: Vamos a trabajar la memoria, güey.
4: A ver, ¿te sabes el nombre de los dientes?
5: Entonces Kazán no sabe hacer nada. Nada, no sirve para nada.
4: No sirvo para nada.
5: Oye, pollita, ¿cuándo va a venir Ramiro?
3: El niño. El niño.
4: ¿Sí te acuerdas?
3: No sirve para nada. No sirven para nada, decía el niño.
4: De los Pumas. ¿Qué pasó con los Pumas, mi niño? No sirven para
3: nada. Pero ahorita los Pumas.
4: Ah, no, van a ser campeones los Pumas. Deberían ya por el huracán y dos, tres Pumas más.
3: Pero el huracán, ¿cuál huracán?
4: El huracán le va a los Pumas.
3: Ahí va a ver.
7: ¿Por qué ya no quiere el Puma?
4: Oye, ¿y el Kazán?
7: Porque perdió el Puma. No sirve para nada.
4: ¿Y el Kazán?
3: ¿Y el Kazán?
4: ¡No sirve para nada!
3: Hay que sacarlo, güey. Déjalo, edito todo esto.
4: Ahorita lo editas, ahorita que me dejes.
8: Oye, Kazán, entonces no eres bueno para nada, güey. Tienes que hacer algo, Kazán. Ahí en el radio no hacen ni una voz, no hacen ni un personaje, más que el del profesor. Y acá afuera no le sabes a nada.
3: Sí.
8: Bien empinado, Kazán.
4: Mira, discúlpame. Que yo vengo a hacer aquí radio por diversión, güey. No por dinero. Que mi padre me haya dado todo y mi madre más, ¿qué culpa tengo yo? Saludos a mi compadre y hermano Grillo Sada.
3: ¿Qué culpa tienes tú de caerle quién a quién, de caerle mal a quién?
4: A los pobres, güey. La gente, es que la gente piensa que diciéndome cosas me hacen mal mi fin de semana. Nah, hombre, compita, yo soy un vato bien feliz, güey.
5: Buenos días, Kazán. Hey. Buenos días, Marco. Buenos días, Tonito. Una pregunta.
6: Lo que pasa es que como yo entro ahorita ya casi a las 8 a trabajar,
4: sí,
6: no los escucho hasta que ya salgo otra vez, pero siempre los escucho todos los días.
4: Ajá.
6: Una pregunta, ¿por qué Ramiro no ha ido a trabajar?
4: Ramiro,
3: pidió vacaciones, compadre.
4: No sé si merecidas, ¿tú qué opinas?
3: Si siempre nos escuchas, te hubieras dado cuenta que desde la semana pasada dijo Ramiro que iba a salir de vacaciones. Entonces lo que estás diciendo es una mentira.
4: Entonces, Ramiro tiene toda la semana que no viene.
3: Sí, vendrá. Se agarró sus vacaciones innecesarias.
4: Ajá. Que ahorita, a ver, ahorita, ¿dónde estará ahorita Ramiro?
3: Iba a lavar ropa, dijo.
8: Iba a no sirve para nada que se le diera un programa para él
3: no
8: solo el sábado. Y no salía 3 horas platicando si tenía que dar regalo el Día de las Madres o no. 3 horas con ese mendigo tema.
3: Pero fíjate, dice Juan Francisco Alfaro, güey, que si te sabes tu curp.
4: No. Oye, compa, pero me escuchaste, ¿ah? ¿Escuchaste el programa, güey? Eso es lo padre. Mira, decía mi padre una cosa.
3: ¿Qué decía?
4: Hay gente que le caes bien, hay gente que le vas a caer mal. No, a nadie es monedita de oro.
3: Las cosas que decía tu padre.
4: Ajá, pero decía, preocúpate el día que nadie hable de ti.
3: Sí, güey.
4: Ese día, sí, preocúpate, güey.
3: Son cosas que decía tu padre.
4: Mi padre. ¿El tuyo qué te decía?
3: Me decía, ¡córrele, güey! ¡Córrele, viene la policía! ¡Avienta eso por la ventana!
4: ¡No!
3: ¡Aviéntalo!
4: ¡Ya llegó la judicial! La judicial.
3: ¡Mira eso por la ventana! ¡Amor, los voy a extrañar!
4: Y a mascar fiar.
3: ¿Sí?
4: ¡Ay, güey!
3: ¡Ay, güey!
4: Bueno, ¿sabes el Kazán?
3: ¿Eh?
4: ¡No sirve!
7: ¡Ya no quiere el Puma! Porque perdió el Puma.
9: No sirve para nada.
3: Banda 93.3, buenos días. 7 de la mañana con 34 minutos.
4: Ya volvemos. El Chiquero.

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3: Estamos de regreso, señoras y señores, aquí en el Chiquero Morning Show, hablando de las cosas para lo que es bueno, Cassán.
2: No quieres hacer el programa a base de que la raza me tira carrilla, que ya estoy harto.
3: De burla.
2: No, tíreme carrilla, a mí soy de mantequilla. Pero, yo quiero que me digan qué cosas en verdad son importantes saberte de memoria.
3: Ajá.
2: Sí, o sea, saberte de memoria.
3: ¿Las calles?
2: Sí, tienes toda la razón. El orden de cómo, o sea, cómo
3: el,
2: van.
3: El orden cómo de cómo son. Van, de perdido las principales, ¿no?
2: Quedamos que era Constitución, Ocampo, Hidalgo.
3: ¿Qué?
2: De Constitución para acá. Constitución, Ocampo, Hidalgo.
3: Y Morelos.
2: Morelos.
3: Matamoros.
2: Padre mío.
3: Allende y luego Juan Ignacio.
2: No, ¿y Padre Mier?
3: Era la primera, güey. Padre Mier.
2: Ok. Padre Mier, Juan.
3: Es Melchor Ocampo. Y luego Padre Mier.
2: Ajá.
3: ¿Verdad?
2: Digo, las está leyendo, no crean que se las sabe, sí, el vato, ¿eh?
3: No. Ah, no, es Ocampo, Hidalgo, Morelos.
2: Ajá.
3: ¿Y Padre Mier dónde quedó, güey? Ah, la quitaron. Padre Mier la quitaron.
2: Ya no es, si usted quiere pasar por Padre Mier, no, es la polla que ya no está.
3: Ocampo, Hidalgo, Morelos, Padre Mier.
2: Ok.
3: Y luego ya sigue Matamoros, uh-huh, Allende, Juan Ignacio.
2: Okay.
3: 15, 5 de mayo, uh-huh, Washington, Arreola, Aramberri.
2: Hasta Calzada Madero, dale hasta Calzada Madero.
3: Aramberri.
2: Ajá.
3: Ay, ¿cuál es la que sigue de Aramberri, señor?
2: No, a mí no me pidas. No, ahí no puedo ayudar.
3: A Ruperto, contra Televisa, Espinosa, Manuel MM del Llano,
2: ajá,
3: Tapia, Isaac Garza, Jerónimo Treviño, Carlos Jerónimo Salazar.
2: Ajá.
3: ¿Cuál era la otra? Arteaga y luego ya.
2: ¿Calzada?
3: Sí.
2: Arteaga, sí,
3: Madero
2: Arteaga.
3: Y luego ya Colón.
2: Ok. Deberíamos de saber el orden.
3: Eso sí lo deberíamos de saber.
2: Sí, güey, pero
3: eso sí.
2: Somos flojos, no queremos aprendernos eso.
3: No.
2: ¿Te saben las fechas? Lógicamente, las fechas, mío. De nacimiento, sí. Eso también es importante.
3: Eso es importante también.
2: O sea, sí. Yo sé el de mis hijas y el de mi madre. Más no me preguntes.
3: Sí, güey.
2: Bueno, y el de mi mujer.
3: Ándale, eso sí.
2: Y el aniversario. Híjole, es que no te sepas el aniversario en que te casaste, güey, o en que empezaste con ella.

0: Sí. No, se te arma un pancho, güey.
1: Eso sí, eso también es importante.
2: Y Kazam, si no eres bueno para nada, de perdido de abridor de puertas del Oxxo, un billete y nomás estirar la mano, doblar la manita.
0: Yo no sé qué es eso que dijiste, esa tienda nunca he ido. Yo voy a... ¿Para qué te digo dónde voy si no te dejan entrar?
1: Yo pido por aplicación.
3: El profesor ni siquiera es personaje, es su misma voz, o sea, no cambia nada.
0: ¡Qué padre, no!
4: Buenos días, pollita, ¿por qué tan solo? Oye, pues ese ya se debería de cambiar el nombre a Fracasán Contreras.
1: Fracasán.
4: Pobrecito de su mamá. Uh-huh. Ya le tiene que dar la pensión a este güey, porque... Bien empinado a donde va.
0: Sí. Sí, la gente como ustedes son bien creativos, güey. La gente así.
1: ¿Cómo?
0: ¿Qué más quiere más?
1: La gente pobre.
5: Oye, ya, de plano, Kazam, a ver, ya.
0: A ver.
5: Si ya no sabes esto, ya, a ver si estás bien empinado.
0: A ver, compi, a ver.
5: ¿Cuáles son los nombres completos de la pollita, de Ramiro y de tu jefe, compadre? Nombre completo, ¿no? ¿Cómo le dicen? Nombre completo.
0: Me sé el de todos nombres mis compañeros.
5: Los dos apellidos, ¿cuáles son?
0: Marco es el de la polla. Ramiro, pues es Ramiro, güey.
1: No, pero no completo.
0: Ramiro Alberto. Ramiro Alberto. Galicia.
1: ¿Qué? ¿Galicia qué?
0: Ese sí, no sé. Enrique, no puedo decir el otro porque no le gusta, pero es Ibarra. Enrique Ibarra.
6: Valdemar.
0: No le gusta que le diga. Nunca quiso que supieran cómo es el segundo nombre. Sí, Luis, ¿no? ¿Luis qué? Luis Demétrico Covarrubias.
1: ¿El de Tomás?
0: Tomás, nada más es Tomás, ¿no?
1: Tomás Valdés.
0: Sí, Martínez.
1: Martínez.
0: ¿De Linares, Nuevo León?
1: Sí. ¿Qué el otro? Orgullo, el orgullo de Linares.
0: El de Germán, sí, no, está prohibido.
1: Luciano Cuapantecatl.
0: Pluma.
1: No.
0: Sí.
1: ¿Es Pluma?
0: Sí.
1: Ah, sí.
0: Pluma sí es apellido. Luciano Cuapantecatl Pluma.
1: Sí.
0: ¿Qué otro me falta?
1: No, qué bueno que le pusieron Germán, ¿verdad?
6: Chanito.
1: Chanito, Chanito, sí, Chanito, sí.
0: Socorro, pues es Coco.
1: Socorro del Garay.
0: Toño.
1: Antonio.
6: ¿Mi primer nombre?
0: Luis Antonio.
1: José no, Francisco Antonio, Antonio Sánchez.
6: Rodríguez Sánchez.
1: Rodríguez Sánchez. ¿Y yo cómo me llamo?
0: ¿Marcos?
1: ¿Marco qué?
0: Marco Aurelio.
1: No, no. A ver, ¿cómo me llamo, güey? A ver.
0: No, yo sé que eres Marcos. Antonio.
1: ¿Qué más?
0: Spain.
1: ¿Qué más?
0: Ay, que me perdone tu mamá, pero no.
1: No, güey.
0: ¿Qué? ¿Cuál es el otro?
1: También que le caes a mi mamá,
0: yo sé, pero ¿cuál es tu mamá?
1: Flores.
0: Flores.
1: Chedraui.
0: Soy Marco Spain Chedraui.
1: ¿Tú, güey, tú eres Kazam Contreras? No, Fernando Contreras.
0: Alemán.
1: Alemán.
0: Y aparte sí, es José Fernando.
1: José Fernando.
0: José
1: ah, eres
0: Fernando.
1: Pepe.
0: José Fernando
1: Contreras. Eres Pepenando.
0: Dales más armas a estos güeyes. Dales más armas a estos güeyes.
1: Pepenando al aire. Desde hoy en adelante será Pepenando.
0: No voy a contestarte si me hablas así. Qué curioso es la gente como la apoya.
1: Sin dinero.
0: Gente sin dinero es bien curiosilla.
1: Ya sé.
0: ¿Quiénes son?
1: Banda 93.3. ¡Volvemos!
0: ¡Aquí está firme! Y la
1: reporte vial. Volvemos con el reporte vial.
0: Sí.

0: La arrolladora y grupo firme.
1: Chida rola, escuchamos con firme y la arrolladora, y aquí está que se pudra Kazán.
2: Se pudra Kazán.
1: Lo volviste a hacer, huracán.
2: No. Pepenando al aire, señoras y señores. Pepenando al aire.
1: Pepenando. Sí, en su gustada sección.
2: ¿José Fernando?
1: José, pues sí, ¿qué tiene? Sí. Pepenando.

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1: A partir de hoy, los 12 complejos de la empresa Cinépolis en estas ciudades se adhieren al programa del gobierno de Monterrey. Puntos seguros para la protección de las mujeres. El alcalde Adrián de la Garza, en compañía de su esposa Gaby Ollervides, firmó el convenio de colaboración con Edmundo Rivero Sánchez, director jurídico de Cinépolis, a través del cual la empresa se compromete a brindar espacios seguros y accesibles al sector femenino que acuda a sus salas en caso de encontrarse en una situación de riesgo. 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
2: Nada le sucede al hombre que su naturaleza no esté preparada para superar.
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0: señor Parejín.
1: Buenos días.
0: Señorito,
1: buenos días, señores.
0: Señorito Parejín. Qué gusto saludarlo.
1: A mí también, señor. Sí, saludándolo desde la unidad. La unidad de mi papá.
0: Ajá. ¿Cómo sigue, por cierto?
1: Sí, internadito, sí, este.
0: Guardadito.
1: Guardadito, sí. Ahorita me está diciendo mi mamá, la teniente Rada, que. Pues que no va a salir, ¿verdad? Yo creo que este próximo fin de semana. Ajá. Esto por un castigo que tuvo.
0: ¿Se portó mal adentro o qué?
1: Multó a una. A una persona de alto rango. Ajá. ¿Verdad? No se dio cuenta y pues ahorita está detenido mi papá.
0: Detenido, sí.
1: Está detenido, sí. Pero pues aquí andamos al 100.
0: Qué bueno, sacando la chamba.
1: Al 100, pariente, aquí listo pa ¿cómo se llama?
0: Al rato le deposita el CEPI ahí su.
1: Sí,
0: su semana.
1: Pues pa que reporten viales, ¿verdad? Reporte vial. Reporte.
0: Muy bien. Oiga, Parejín, estábamos hablando de las cosas que tiene que aprenderse uno de memoria. Quiero pensar que ustedes se saben las calles, se saben el reglamento al pie de la letra de vialidad y tránsito. Quiero pensar.
1: Sí, señor.
0: ¿Sí? Sí, solo sabes. O sea, me imagino que la academia les enseñan todo eso. Repasa, estudia,
1: sí,
0: aprende.
1: Sí, yo estuve en la academia, señor, de hecho.
0: ¿Estuve en la academia?
1: Sí, nada más que me eliminaron en la primera ronda.
0: No me refieres a academia, ¿para qué?
1: ¿La academia?
0: ¿A la academia de tránsito? Ahí de vialidad.
1: En ese entonces estaba Yair.
0: Ajá.
1: Estaba Toñita, ¿verdad? De hecho, yo tuve...
0: Con Toñita.
1: Tuvimos algo que ver, Toñita y yo, pero... ¿cómo se llama? Mendigo...
0: Evaristo, ¿cómo se llamaba el moreno también? Grabó también, no me acuerdo.
1: No, es que lo que pasa es que... El que cantó la de la manzanita, ¿verdad?
0: Ah, sí. ¿Cómo se llama? Ay,
1: fue el que me la tumbó.
0: Pues sí, pero, es que eran de... Uno era de Oaxaca, Toñita era de Veracruz, ¿no?
1: Toñita, estás escuchando esto, te extraño, bebé.
0: En serio, es muy guapa, Toñita.
2: Es Parejín o Ulises, o son los mismos.
1: ¡Raza tejana!
3: Raza, es viernes y el cuerpo lo sabe. Y con villanos más...
0: Y el Parejín más.
4: ¿Cuándo, Parejín? Cántate la rola, la de...
5: Aquí me encontré un sapito.
1: Aún me encontré un billetito. Aún me encontré un billetito para mí. Los carritos hacen...
0: ¡Ay, no!
6: ¿Qué pasó, Juanes? Chiquero, buenos días. No, de casualidad, eres hermano de Benito de Bodoque.
0: Sí,
1: le voy a decir al CEPI que me están diciendo cosas.
0: Mire, don gato.
1: Reporte bien, señor.
7: Oye, fíjate que ahora sí se te parece mucho. Me recordó la voz de Marquitos cuando salí de la escuelita.
1: Reporte bien, señor.
7: La de Paulito Ruiz, la de Oh Mamá, ella me ha avisado.
1: Oh Mamá.
0: El reporte bien, raza.
1: Reporte bien, me estoy poniendo gorro.
0: Déjenme Parejín.
1: Pues sí, efectivamente, señor.
0: Pues es quincena, es fin de semana.
1: El cuerpo lo sabe, sí, señor.
0: Y cayó en fin de semana.
1: Sí, señor.
0: Ya no hay fútbol, ayer sí hubo, hoy no.
1: Bueno, pues muy pendientes aquí. Andamos en 7, señor, echándole ganas.
0: ¿En qué?
1: En 7.
0: ¿Eso qué significa, Parejín?
1: Que estoy aquí en el Super 7.
0: Ah.
1: Estoy aquí comprándome un cafecito porque...
5: Oye, don Gato, ¿cómo puedo pararme los coches para robar más?
1: Mire, deja de estarse burlando de mí, por favor. Porque la verdad yo no respondo.
0: No.
1: No respondo.
0: Tampoco si es muy violento.
8: Si te topas al Parejín, te va a decir...
5: ¿Qué onda, cuate? Te catafixio la multa por uno de 500.
1: Dejen de estarme diciendo cosas porque yo me enojo.
0: Ese enojo, el Parejín es bien...
1: Yo me enojo.
9: ¿Qué onda? Díganle a Parejín que cante la pepocumbia. Se le va a salir perrona.
1: Se está burlando de mí, señor.
0: No, Parejín, pues ya sabe cómo es la raza de la banda. Aquí el público es bien...
1: Se están burlando de mí. Siento que están burlando de mí.
0: No, Parejín.
1: ¿Cómo que no les gusta Carioca con Pizarro?
0: ¿Cómo?
1: ¿Cómo?
2: Ese Parejín, yo digo que se ha de ser machorrita, ¿no? Porque tienen la voz igual.
0: No.
8: Es el Parejín, ¿no? Es el que dice...
5: Buenos días, don Gato.
0: Ya lo dijeron ese, como toda la semana, ¿no?
1: Ya no jaló, compadre, si quieres ya.
0: Jaló la primera vez, ya no vuelve a jalar.
1: Ya no, las generaciones de hoy no conocen a Don Gato, pendejo.
0: Menos a Benito.
1: Bueno, muchas gracias.
0: Que no vaya bien. No,
1: ya espero el lunes llegue mi papá porque.
0: Sí, hombre.
1: Es andar cubriendo estas.
0: Y no, para que la gente.
1: Estas
0: no,
1: mañanas. Pues,
0: y para no, pa que la gente le tire el carro.
1: Y pues, un no, reporte bien mandaron estos perros. Nada. Ojalá y se atoren ahí en el. Ojalá les caiga otro pedazo del metro. Ando varias noches.

0: Banda 93.3, señores, viene.
1: ¿Qué viene?
0: Viene el de este que te mantiene.
1: Aquí está Valentín Elizalde y Edgardo Núñez, hermano de Fer Núñez.
0: ¿A poco sí? No, no sé, ¿qué va a hacer? ¿Y Valentín qué hace vivo? Ya, otra, ya que se vaya.
1: Por favor, Valentín.

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11: Quintash, quintash, quintash. Señoras y señores, son las 8 de la mañana con 15 minutos. 8 con 15.
12: Bueno,
11: ¿qué pasó, señor?
12: Bueno, buenos días.
11: ¿Sí?
12: Sí, Imelda, ¿cómo está? Buenos días.
11: ¿Imelda?
12: No me podría complacer.
11: ¿A dónde crees que está hablando? ¿Con quién quiere hablar?
12: ¿Con quién tengo el gusto, perdón?
11: Con el señor Contreras.
12: Ah, Casán, ¿cómo estás, don Rubles? ¿Cómo estás, don Rubles?
11: ¡No, no, mi niño!
12: ¿Cómo estás? Pues, quiero mandarle un saludo a mi tío Juan.
11: ¿A tu tío Juan?
12: A mi tío Juan Guetta, allá en Houston.
11: Que ¿cómo no? Tipazo.
12: Me va a mandar ahí unos pantaloncitos, que le pedí unas camisitas.
11: ¿Por qué anda pidiendo, señora, sus amigos?
12: Pues no está viendo que... Es que él trabaja allá en Estados Unidos.
11: Ajá.
12: Tengo un tío allá en Estados Unidos, y entonces él me manda todo lo que...
11: En lugar de que le pida pantalones, pídale que venga por usted y se lo lleve.
12: Sí me dijo. Me dijo, yo te arreglo los papeles, vente a jalar, que necesito gente de confianza.
11: Y es buena chamba.
12: Y yo le dije, pues si no le doy ni confianza a mi mamá.
11: Que vive con ella.
12: ¿Para qué me ando arriesgando? Yo no me va a pasar algo en Estados Unidos. No.
11: A mi compadre Juan le va muy bien allá.
12: Sí, pero aquí no me falta nada.
11: ¿Le falta trabajar?
12: ¿Eh?
11: ¿Le falta trabajo?
12: ¿A usted
11: le falta trabajo? O sea,
12: me falta, no, pues, o sea...
11: A ver,
12: ¿para quién? O sea, ¿para quién?
11: A usted le falta trabajo.
12: O sea, ¿yo en qué leo?
11: ¿Pero cómo que en qué leo?
12: No, o sea, sí me falta trabajo, pero pues yo, ¿cómo se llama?
11: Ajá.
12: O sea, pues aquí ¿qué? Mi mamá me mantiene.
11: No le da pena. Una cosa es que vive con su mamá, puede ser. Cualquier circunstancia, o que la cuide, que esté con ella, que se haga compañía. Si usted no tiene pareja, puede estar bien. Pero el que ya lo mantenga...
12: Sí.
11: Digo, yo me pongo sus zapatos. Va a ver, estoy.
12: ¿Usted es católico, señor?
11: Sí, señor.
12: Bueno, la envidia es pecado.
11: No, pero, a ver.
12: Es envidioso.
11: No, es que no
12: se enojan conmigo, pues yo no tengo la culpa que mi mamá.
11: O sea, se compara como
12: mucho.
11: Usted se compara como el Grillo Sada, por ejemplo.
12: Ándale, somos iguales. Más que tenemos algo que no cuadra.
11: O sea, que no son iguales entre.
12: Él es más viejo que yo. Porque el amor de madre lo tenemos.
11: Sí, el amor de madre lo tienen, tienen casa.
12: Sí, tenemos casa, su mamá. ¿Dónde dormir? Ajá. Sea lo que sea, pero tengo dónde dormir, señor. Hay gente en la calle que
11: yo
12: no
11: creo
12: tiene.
11: Que el puro cuarto o el baño del Grillo es su casa, ¿no? La pura recámara, pero digo, por los videos que he visto del Grillo, o sea.
12: Sí, no, pues sí.
11: Una
12: sí.
11: Camota.
12: Sí, no, pues es que la grandeza no se mide en el tamaño, señor.
11: No.
12: Se mide en el amor de la gente.
11: ¿En el
12: por
11: amor?
12: Ejemplo, yo a mi jefecita, ajá, ahora el 10 de mayo, no sabía qué comprarle.
11: ¿Y qué le compró?
12: No sé si comprarle algo a mi mamá. Dije, o la llevo al Burger King que se ande un ratito en los juegos. Sí.
11: Su mamá ya está grande, señor.
12: Por eso, dije, no, pues mejor no la llevo, ¿eh? Igual, como quiera, ahí estuvimos ahí en la Plaza de Guadalupe ahí platicando. Bendito Dios, toda la tenemos.
11: Bendito Dios, sí.
12: Sí, sí, sí.
11: Pero te digo, yo me pongo esos, más bien, estoy en sus zapatos, pero yo, mi madre no me paga nada.
12: ¿Eh?
11: Mi madre no me paga nada. El 10 de mayo yo la invito a comer.
12: Oh, muy bien. No, pues cada quien, ¿verdad? Pues que usted está feliz con eso.
11: Ajá, demasiado.
12: Yo también soy feliz con eso. ¿Por qué se preocupa la gente? Está más preocupada la gente por mí. Es que por ustedes mismos.
11: Es que es por...
12: O sea, yo les voy a decir algo. No porque el país se ría, está feliz. Ahí se las dejo, viejones. ¿Qué vole? ¿Eh?
11: Ahora es buchón, ¿no?
12: ¿Eh?
11: Sinaloa.
12: Pues ando ahí pegándole, ¿verdad?
11: Ajá.
12: Oiga, de pura casualidad, señor, ¿cuándo empiezan a dar las camisas de los partidos políticos?
11: ¿Para qué, señor?
12: Pues es que ya no tengo, me ocupo tres. Ya tengo un azul de
11: Sócrates. ¿Cuál es la última que tiene?
12: Dice Sócrates Rizo.
11: El dinero.
12: Pero como que no era del partido, porque atrás decía el dinero que se hizo. Sí, no, ando buscando una que diga Nuevo León Mundial o algo así.
11: Algo
12: mundialista, para andar a doc.
11: Le voy a mandar una de la banda.
12: Ándele, una de esas. Pero sí tienen, porque la otra vez me topé la unidad del rayo, nada más me dio una chiplum.
11: Vamos al menos.
12: Sí, no, yo creo que trae mejor ropa el Meni.
13: Ahora ya saliste esta poeta, tú. Chupapatas.
12: ¿Ese güey quién es o qué?
11: Le están hablando, señor. Contéstele, a ver.
12: Pues igual y pregúntele si trae ahí un 100.
11: A ver, ¿nunca más ha hecho esta actividad? A ver, que la gente quiera preguntarle algo o decirle algo a este señor, por favor. O vía telefónica, si lo quiere hacer directamente. ¿Qué le quiere decir? ¿Qué le quiere preguntar? Porque nunca ha hablado con el público de la banda.
12: No, fíjate que no, pero pues sí, igual, es como usted, el que guste marcar.
11: ¿En serio?
12: Sí, que nos marquen. Aquí
11: que nos marquen y alguna pregunta.
12: Ahora,
11: o...
12: Ahora, si me van a escribir que sea para hacer un negocio, nada de que, ¿qué onda, bebé? ¿Cómo estás? Sí.
11: O alguna dama que quiera, pues, conocer a este señor, ¿verdad? Que quiera conocer a este señor... Pues,
12: Simón,
11: dígalo. Okay. Ahí están los teléfonos.
12: Se lo sabe, señor. Los teléfonos son los que se debe saber.
11: Sí, totalmente.
12: Sí.
14: Oye, chupapatas, ¿qué pies disfrutas más? ¿Los normalitos o ya con aderezo y honguitos y todo eso?
12: Los de tu jefa son los que...
11: Señor, no estás...
12: Los de tu jefa son los que más me gustan.
11: La gente no está haciendo grosera con usted.
12: Ya no estás hablando aquí, mijo.
13: Chupapatas, el Kazán te quiere poner al tiro. Primero que se ponga al tiro él, todo se le olvida.
12: Bueno, ¿este vato qué le dieron o qué?
11: No sé, está todo bien en casa, compi.
13: Chupapatas, pásame tu cuenta para transferirte un 300.
12: Eso sí me gusta.
13: Para que lleves a tu jefecita y al Chor Chicken.
12: Ándale, eso sí me gusta.
11: ¿A dónde?
12: Pues al Chor Chicken, eso es al Chor Chicken.
11: Algo que le quiera decir a la gente al Chupapatas, por el amor de Dios.
12: Sí, pues es que la paloma no se ha reportado.
13: Chupapatas, ¿por qué te cambiaron el apodo?
12: Ajá.
13: estamos en la secundaria se chupa fierro.
11: ¿A poco sí, señor?
12: Es que una vez me dieron en el baño chupando un fierro.
11: ¿Cómo? ¿En el baño qué?
12: En el baño me dieron chupando un fierro.
11: ¿Qué estaba chupando?
12: Fue un reto, era verdad un reto.

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13: En el Mundial de 1994 en Estados Unidos, Grupo F, uno de los de la muerte. Ahí la revelación y sorpresa del Mundial fue Arabia Saudita, que aunque empezó perdiendo con Países Bajos, después le ganó a Marruecos y también venció a Bélgica 2-1 y se metió a octavos de final. Y bueno, ya al avanzar, fueron vencidos por la selección de Suecia.
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14: Es el Chiquero Morning Show, señoras y señores. Vamos a ir con la rocola viernes de agarrar el cohete. Vamos a ponernos cohete. ¡Oh! Aquí está la primera, suéltale, Toño, que ya sabe, camina.
15: ¡Ay, choque,
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14: ¿Qué te burlas de mis frases chidas,
15: güey? Bien horrible.
14: Hoy nomás. ¡Súbele, que ya traí!
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14: Mira nomás.
15: ¡Cadetazo, machín!
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14: ¿Cuándo qué?
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14: Fíjate, ¿no? Los cadetes del otro lado, suéltala, Toño, sin frenos hasta que choque la combi.
15: ¡Ay, no! No digas esas frases de la TKR, por favor. ¡Qué valor de mujer!
14: Mira nomás, pura carnita y nada de hueso.

0: vida.
1: Invasores de Nuevo León.
0: Y una más, aquí está.
1: 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Ni tu amigo ni tu amante.

0: Yuye.
1: ¡Uno más, Toño!
2: Muchas gracias.
0: Dale.
2: ¿Ya habrán dado misa ahí en Roma a esta hora?
0: Ya, ya.
2: Bajas aquí al 7, Toño.

0: se me caen los...
1: Esta rocola la hicimos que Toño la escogiera porque Toño siempre gana. Sí. Y se las puso
0: aquí
1: dura.
0: Se la va a peinar.
1: Toño se las puso dura, ¿eh? Así sin tanto saldo para no llamar la atención.
0: ¡Ay! Nada, de póngale 500 de saldo.
1: Ya no voy a decir frases porque el Juaco se las copia, güey. Sí.
2: No porque seas tú.
1: ¿A poco ñoño?
0: ¿Qué le dijo ñoño a Kiko?
1: Vámonos, así sin acá. Tanto saldo para no llamar la atención, señores. 811-6908-933. Bueno, no hay nadie. Atendemos llamados. Bueno, nada.
3: Por la de los traileros.
0: Traileros uno.
1: Traileros. Échale.
0: Venga.
1: Atendemos llamados. Bueno. Tigres del Norte, gracias. Tigres del Norte.
0: Subo de volada porque son muchas.
1: Atendemos llamados. Es el Picos Colombia.
0: Sí, ¿verdad? Sí, es el Picos.
1: Sí, es el Picos. Bueno. Bueno. Contesta. Échale.
4: No, porque eres tú.
0: Ramón.
1: Órale, gracias.
0: Ramón Ayala, no porque seas tú.
1: Rondamón Ayala, un voto. Atendemos llamados, Toño Sánchez. Bueno, échale.
4: Por los trailistas.
1: Los trailistas. ¿Qué? Bueno.
5: Bueno, por la de Ramón Ayala.
1: Ándale, gracias.
4: Doña Mari.
1: Atendemos llamados,
0: Toño.
1: ¿Eh?
0: Por Doña Mari, güey. ¿Qué se habrá hecho la señora? Bueno.
4: Bueno, Ramón Ayala.
0: Ramón lleva tres.
1: Bueno. ¿Se fueron? Ok, échale.
3: Los tigres
1: del norte. Bueno.
6: Sí, buenos días.
0: Sí, ¿qué échale?
6: La primera.
0: Cadetes.
4: Oh. Bueno. Buen día, chiquero. Voto por la del maestro Kazán. No porque seas tú.
0: Ok.
1: No porque seas tú.
0: Lleva cuatro, Ramón.
4: No porque seas tú.
1: Se
4: no
1: queda completita, señoras y señores. Miren nomás. Triquitácatelas con esta rola.
0: Con singular alegría, Ramón Ayala se lleva esta rocola.
1: Rocola, para empezar el día.
0: Y luego quincena, fin
1: Me
0: de
1: gusta
0: semana.
1: Mucho cuando esta canción dice. ¿Cómo dice?
0: Dice así más o menos,
1: ¿Cómo dice?
0: Dice más o menos así, las toallas cuelgan donde...
1: No,
0: es que dice, güey, ¿qué es lo que dice?
1: Señor, yo no estoy listo de que entres a mi casa. No digo, ¿qué? Okay.

0: ¿Le damos con una más o qué?
1: Andrea, aquí está el señor Kevin Elizondo. Banda, la radio que manda. Faltan 20 minutos ya para que sean las 9. 20 y las 9, ¿ok?

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2: Estamos de regreso, señores. 14 minutos para que den las 9 de la mañana. Recuerden entrar al Facebook de Banda 93.3 porque tenemos una selfie con Diosito.
3: No, no, Diosito, güey.
4: No, no, no, porque lo veas así.

0: sentadito así, descalcito.
1: Ah, es, no, Marco Antonio Solís. Mi tío.
0: Marco Antonio Solís, selfie. Ya viene próximamente, ¿verdad?
2: Ajá.
0: Es, dale like al post. Menciona a tu acompañante.
1: ¡Sí, señor!
0: Yo tengo la dicha, el gusto, el privilegio de haber platicado y entrevistado a Marco Antonio Solís en dos ocasiones. ¡Qué tipazo, güey! Una vez me tocó en el palenque de la Feria de San Marcos.
2: ¿Te tocó?
0: Me tocó ir a verlo y entrevistarlo en su camerino, en el, ¿sí?
2: Ajá.
0: Güey, entras, compadre. Para empezar, la luz estaba tenue. O sea, no era una luz así de... No, tenue, güey. Había figuras de católicas.
2: No manches, güey.
0: Inciensos, güey.
2: A la madre.
0: Yo no sabía, yo casi creo que iba a entrar, o sea, entré, me iba a hincar, güey. O sea, te lo juro.
2: Sí, güey.
0: Es que me iba a decir, llega pecador, güey. O sea, yo dije, ay, sí es Dios, güey.
2: O sea, lo viste, así entraste.
0: Sí, entré, él y yo solos, güey, hicimos un cara a cara.
2: Se te vio y te dijo, ama a tu prójimo, sí, como me amas a mí.
0: Yo pensé que me iba a dar la bendición al final, güey. Le dije, no me puedes santiguar. Santiguar. Pero bueno,
2: te dijo, pidan y se les dará. Busquen y encontrarán.
0: De hecho, llevé 2 litros de agua a ver si los convertí en vino, güey.
2: Oye, conviértelo, ¿no? Porque está muy caro aquí afuera. Sí,
0: aquí el palenque es bien caro, no me podrás convertir esto en vino, por favor. No, bueno, dejando juegos. Entren ahí al selfie de Banda 93. Digo, al Facebook de Banda 93.3. Sí, ¿de qué estamos hablando?
2: De que estamos hablando
0: de cosas que podemos hacer con el periódico. No, estamos hablando de las cosas que se te...
2: Que no tengo.
0: Los temas de Ramiro.
2: Cosas que no tengo.
0: Cosas que compré de Oquis. No, de las cosas que tienes que aprenderte de memoria. O sea, tener ese registro. Dicen que en el cerebro hay un... Son como si fueran archivos, ¿no? Y bueno, hay que tener un archivo de las cosas importantes.
2: Simón.
0: Cumpleaños de tus hijas.
2: Simón.
0: Aniversario de bodas y demás. Por ejemplo, yo no recuerdo el año en que murió mi jefe.
2: ¿Recuerdo?
0: No, recuerdo el día. O sea, el día. Fue un viernes, viernes 13, de marzo. Pero no recuerdo el año, güey. Que ya pasaron muchos años. No recuerdo. Si tú me preguntas, ¿qué año murió tu papá? No me acuerdo.
2: ¿Te acuerdas?
0: No.
2: Fíjate, güey, el amor que le tiene su padre, güey.
0: En
1: exclusiva, Casán Contreras odia a su padre.
0: No, algo
1: y a toda su descendencia.
0: A él le da toda su descendencia.
1: Y a todos los Contreras.
0: Pero, o sea, hay cosas que deben... ¿Qué cosas considera usted que debes de tener en ese archivo de cosas importantes?
2: A la mano.
0: No, del archivo.
2: Sí.
3: Cosas que no tengo. Vergüenza, mi dinero.
2: ¿Sabes algo que deben de tener en cuenta todos los padres? Todos los padres. Uh-huh. Saber cómo se llaman los niños con los que se juntan tus hijos en la escuela.
0: Sí,
2: ¿cómo se llaman? Eso es platicar con tus hijos. ¿Cómo se llama? ¿Y qué hace, hija? ¿Y esto? ¿Y dónde vive? ¿Y aquello? O sea, todo. Todo debes de saber. Muchas mamás no le ponen atención a eso que dicen los niños. Pero si tú tienes niños jóvenes, por ejemplo, Toño, ¿verdad? Que ya está en la prepa.
0: ¿Toño?
2: Debes de... ¿Quién es?
0: O sea, hay cosas que sí son muy importantes.
2: Cuando tienes hijas, ¿verdad? Debes de saber cómo se llaman sus amigas, cómo se llaman sus amigos, dónde viven, para dónde van. Son cosas importantes, compadre.
0: O sea, yo no sé el nombre completo del novio de mi hija. No me lo sé.
2: Se llama

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2: En Guadalupe concluyó con éxito la segunda edición del Mundialito Escolar, siendo la sede el gimnasio Cederec, al vivir el furor del fútbol con 10 encuentros finales del Mundialito Escolar Guadalupe 2026, que concluyó con la premiación de los equipos campeones de las distintas ramas y categorías. El alcalde Héctor García reconoció la participación de niñas, niños y adolescentes del nivel preescolar hasta secundaria al ser parte de la fiesta del balompié que en menos de un mes se vivirá en Guadalupe con la Copa FIFA. En esta segunda edición del Mundialito Escolar participaron 421 equipos, cifra superior a la registrada el año pasado, que contó con 407 representativos. 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
3: Hablando de goles, esta es la historia de la selección mexicana en mundiales en el Estadio Azteca. El Coloso de Santa Úrsula anotó 5 en 1970 y 6 en 1986, dando un total de 11 anotaciones en el gran estadio mexicano.
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1: Estamos de regreso, señoras y señores. Buenos días, 9:02, 9:02 en este viernes, ya 15. Hoy pagan.
2: Bendito mi Dios.
1: Hoy pagan, Cepi.
2: Todo es para la tanda.
1: ¿Qué
2: todo,
1: quiere todo, de almorzar todo, mi Cepi hoy mañana?
3: Hoy es quincena, ¿va?
1: Uh-huh. Hoy es quincena.
3: Buenos días, muchachos.
2: Buenos días.
3: Este hombre, Toño del Paso, es ahorrativo.
1: Ahorrativo.
3: Este dice que es la quincena molada.
1: Ah, sí.
3: Y la del día último.
1: También.
3: No puedo usar, porque te la tiene mi mujer.
1: ¿Sí? Ah, pero. Según fuentes informativas, el día último nos va a ir mejor.
2: Ah, sí, según fuentes.
1: Nos llega eso. Sí.
2: Sí.
1: Fuentes. Ya nos dijeron.
2: Fuentes costarricenses. Desde
1: Costa Rica. Costarricenses nos dijo que para el día último ya lo tenía.
2: ¿Pero qué es lo que estaba pidiendo ahorita en Costa Rica?
1: Sí, ya sé. No digas nada.
2: ¿Qué es lo que está pidiendo
1: en Costa Rica? Tráeme otro PTU.
2: Tráeme otro PTU de piña.
3: No se gasten.
1: Fue lo que le digo a este. Sí, le digo. Dice Kazán, entonces el último. Le digo, no hagas cuentas con eso.
3: Eso
1: no.
3: Es de muy mal agüero, sí. Porque de repente tú andas pensando gastarte el dinero y luego cuando realmente. Y luego por cualquier cosa no llegó.
1: Sí. Había aquí un conocido que decía, oye, pues vamos a comprar eso, no, a ver, sí, al cabo que el fin de semana tengo un evento aquí y el otro fin de semana tengo otro evento acá.
3: ¿Quién?
1: Pues ya agarré unos 5,000 pesitos. ¿Quién? No, sí, y lo llegaba el fin de semana y lo,
3: ¿qué onda?
1: Me cancelaron el evento.
3: ¿Tomates?
1: Y el otro trivi. También me lo cancelaron, ¿no?
3: De muy mal agüero, sí. Porque luego dice el dicho, ¿no? Música pagada hace mal son.
1: Exacto.
2: Uh-huh. Sí, sí.
3: No.
2: No hagas planes.
3: No te hagas mentir.
2: Luego hay raza que pide dinero prestado pensando que ese día va a pagar porque le recibe.
3: No, y no, que. No, eso ya está bien trillado,
1: en serio. Y no, yo ya no lo hago.
3: Pues mejor, espérense.
1: A mí me tocó. No, pues déjame paso la tarjeta, al cabo que el fin de semana trabajo. Ándale, güey, toma. Oye, siempre no hay jale, se canceló. Madre.
2: Los intereses valiendo chetos.
3: Hasta que llegue mejor.
1: Sí, hasta que llegue mejor, haces los planes.
2: Ya volvemos.

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2: El jugador camerunés Samuel Eto'o en el Mundial de Francia 1998 fue el más joven en debutar, tenía 17 años y 99 días. Otro más fue Michael Owen, un jugador de la selección inglesa, él tenía 18 años y 191 días, los dos más jóvenes en debutar en Francia 98.
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4: Dice por aquí, saludos a mi compadre Chuy, mándale un saludo a Chano, que no asa bien la carne, que la deja cruda ahí en la carnicería Cuauhtémoc. Le gusta cruda. Entonces. Saludos a la raza de tacos, el Michael, dice el oso por aquí, mándale saludos a ¿cómo se llama? El cuñado Huicho.
5: Ah, para
4: Jería. A Jería. Jería. Que dice Jería que sin él se termina todo el negocio.
6: ¿En serio?
4: El Jería dice que sí. Que
5: no
4: sí.
5: Lo diga, que no lo diga mi compadre Huicho porque le da gas.
4: Que sin el Jería todo se viene abajo, dice el güey. ¿Cómo dijo? Dijo.
5: Échale a la banca una semana a ver si es cierto.
4: Que si no. Ah, no, espérame. Dijo, aquí está, era. Dice: saludos al Jera de los tacos, el Michael. Dice que sin él el negocio se cae.
5: Es la atención. Compadre, bancale una otra semana.
6: Es la atención que él brinda y sobre todo la imagen física.
7: Por la, o sea, la perra chichona, por la.
4: Es el oso.
6: Bueno. Ese oso es así.
4: Ese oso es así.
6: Ese oso se asea.
7: Dicen que el Trivi pedía fiado mugrero. Porque iba a tener cuatro remotos.
8: Cállese el hocico.
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6: Quisiese.
4: En ausencia.
6: En ausencia
4: del 5.
6: De la chispa del boiler.
4: Del sincopete. En ausencia del 5.
5: No, si ahorita no va porque les traje los tacos para que almorzaran, hombre.
6: Porque nos mató el hambre. Nos mató el hambre.
4: Nos mató el hambre. Saludos nos a la raza ahí de Loner Motors en González. Compare autos seminuevos, ¿verdad? Lavas
6: y dejas nuevos. Bueno, entonces, ¿qué? Vamos, güey, que ya se me olvidó. Ah, era de eso.
4: Ya es las 9:30, ya vamos a hacer tiempecito ya para salir.
6: Sí, la verdad es que nos queremos largar y más porque es viernes. Queremos así como que
4: largarnos. Estaba peleando aquí con un tipo por WhatsApp, pero ya no. A ver, ¿qué me puso al final?
10: Voto por el bonus.
4: Ah, bueno.
10: Es parejín o Ulises. No. Ese parejín, yo digo que sea de ser machorrita, ¿no?
4: Es porque que me puso. Es, ¿cómo se llama? Me puso. Nos estábamos peleando porque aquí, nada más a puro naco se le ocurre mandarme una foto de un fajo de billetes.
6: Ah, este compa que le contestaste, ¿verdad? Sí, ¿no?
4: Este güey, imbécil, este imbécil.
10: No vive ahí pepenando.
4: Pepena.
6: Oye, compi, es que lógicamente es un show de radio. Yo no creas que soy. Que tengo algo en contra de la gente como la polla. Ah, sí, la gente viene, es show, güey. Todo es un show. Sí. Lo que ustedes me dicen es show, lo que contestamos es show.
4: Es que este vato mandó mandó una foto de
6: cuando dije que así es la gente
4: un
6: pobre.
4: Un fajo de billetes, uh-huh. ¿Verdad? En su carro. Pero pues su carro trae cubreasientos.
6: ¿Qué puedes esperar? O sea, a lo mejor esa ha de ser.
4: Trae forros, los asientos de esos forros que son de colores, azul con negro, ¿verdad? Así rayitas.
6: Y sí, aparte.
4: De esos que venden en los mercaditos.
6: Muy humildes, sí, muy humildes. Y tu pantalón también es muy humilde. Muy, como muy raspado.
4: Como que compró los forros, ¿verdad? Compró los forros en un puesto. Y a un lado vio un pantalón.
6: Sí.
4: Y dijo, también. ¿Cuánto? ¿80 bolas? Échamelo.
6: Está muy sin embargo.
4: Menos, sí, güey. Ahora, el carro que trae freno de manos de esos de palanca, güey.
6: Sí, es antiguo.
4: Es antiguo.
6: Ya, ahora son de botones, güey. Fíjate, si ¿sí sabías que hay de... O sea, el freno de mano es de botón. Sí.
4: Y ahora, por la suciedad que hay alrededor de la palanca de los frenos de mano, me imagino que eres de un lugar donde, pues, la tierra corre cuando sopla el viento.
6: La tierra. Ay, lo que más abunda es tierra.
4: Exactamente. Y el vato nos quiere presumir. Y luego al final me mandan, bueno, me sigo peleando con él. Digo, lo quiero mucho porque siempre habla. Pero me manda un screenshot de aquí está mi saldo, 20,500. Si tú te emocionas con 20,500 pesos.
6: No, mi hijo.
4: Compadre, por favor, ¿verdad?
6: Compito. ¿Qué eso, te puedo decir?
4: Sí, es lo que me rebajan de mi casa.
6: Mándale la foto que te mandé de un depósito que hice hace días, nomás para callarle los hijos.
4: Ya la borré también, tú no seas payaso. Eso no se manda.
6: Yo estaba jugando contigo, güey.
4: No vuelvas a hacer eso.
6: Era un juego contigo, nada más tú sabes. Nada más
4: la gente pobre. Nada más la gente pobre se emociona con mucho dinero.
6: Entre ricos

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1: 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Oye, 15 minutos ya para que sean las 10 de la mañana. 15 y las 10 de la mañana. ¿Qué estábamos hablando?
2: Oigan, yo creo que soy más humilde. Yo que sé, güey. Traigo de recargadera una camisa de un partido político. ¿Cómo te caes?
0: Oye, la raza que le pone las playeras de sus equipos a su carro, güey. ¿Sí lo has visto?
1: Son bien raritos. No, yo también traje carro así, pero...
0: ¿A poco sí te voy de...? No, güey.
1: Sí, yo traje una Caribe...
0: ¿Y le pusiste la camisa
1: del año 82? No, pues tampoco, güey, pero traía una Caribe del año 82. Y sí traía una camiseta ahí, pero no me acuerdo qué camiseta era.
0: Que me gustaban las Caribes a mí, güey.
1: Sí, estaban muy buenas.
3: Oye, y hablando de gente pobre, las de Durazno. Ramiro, acá en la playita de García. ¿Se trata de tirarle carro al vato ese o a todos Juárez?
1: No, yo no dije Juárez, güey.
4: Saludos, Chiquero.
0: No, saludos a la raza de Juárez. ¡Arriba, Juárez! ¡Arriba!
3: Buenos días, Chiquero, buenos días. Eso de los 20,000 han de ser las utilidades, o si no, el finiquito que le dieron en su trabajo.
0: Pero, ¿y si nos mandó una foto de su saldo, güey?
1: Sí. 20,000, güey. Fíjate. Por trabajar todo el día, fíjate.
0: De sol.
1: De 8 a 8.
0: De sol a sol. De grillo a gallo.
1: De grillo.
0: ¿O cómo? De gallo a grillo. Sí. Ay, qué baboso eso. Sí.
1: ¿Cómo trabajó, tía, el señor?
5: Trabajamos de gallo a grillo.
0: ¿Qué
5: trabajamos de gallo a grillo?
0: Sí, muy bien, tía. Así está el vato. Échale.

0: Chiquero, Kazán, polla. Lo que no saben es que ese vato los 20 mil ahorita saliendo del jale o llegando a su casa, va a ir a repartirlos allá en las molestias, en Coppel, en la LM y en esas fregaderas. Sí. Y ya se va a quedar igual el imbécil.
1: Sí, lo tiene bien pellizcado ya ese dinero.
2: Muy bien. Pues bueno, señores, ahí está.
1: Estamos para irnos, güey, porque vienen parte visitas final. Importantes.
2: Si vienen visitas importantes con el Cepi Boy. 2 minutos y dan las 10. Hacemos contacto con el show del Cepi Boy.

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1: En Guadalupe concluyó con éxito la segunda edición del Mundialito Escolar, siendo la sede el gimnasio Cederec, al vivir el furor del fútbol con 10 encuentros finales del Mundialito Escolar Guadalupe 2026, que concluyó con la premiación de los equipos campeones de las distintas ramas y categorías. El alcalde Héctor García reconoció la participación de niñas, niños y adolescentes del nivel preescolar hasta secundaria al ser parte de la fiesta del balompié que en menos de un mes se vivirá en Guadalupe con la Copa FIFA. En esta segunda edición del Mundialito Escolar participaron 421 equipos, cifra superior a la registrada el año pasado, que contó con 407 representativos. 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
2: El jugador que ha salido de las Chivas Rayadas del Guadalajara con más goles en los mundiales es Javier "El Chicharito" Hernández. Ha anotado 4, 2 en Sudáfrica, 1 en Brasil 2014 y 1 más en Rusia 2018. Así que lo convierte en el canterano del Chiverío con más goles en un mundial.
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4: Si queremos lograr cosas que nunca hemos logrado, debemos estar dispuestos a aprender cosas que nunca hemos aprendido y hacer cosas que nunca hemos hecho.
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14: Súbele, Toño, súbele, súbele, mi querido Tenelo Sánchez. Muy buenos días, bienvenidos en este viernes, ya 15 de mayo. Bienvenidos en este viernes 15 de mayo del 2026. Hoy es día del maestro, Hoy es día del maestro. Felicidades a todos los mentores, por supuesto a todos los maestros del área metropolitana, desde preescolar, primaria, secundaria, preparatoria, facultades, ¿eh?

0: parado. Oye, no, pues felicidades a todos los maestros. El día de hoy, que hoy están festejando su día, ¿va? El día del maestro, Toñito, ¿eh? Saludos a todos los maestros. ¿Tú te acuerdas de tus maestros, Toño? ¿O no te acuerdas, Toñito?
1: De dos nada
0: más. Nada más de dos. Yo sí me acuerdo de mis maestros de la primaria, de la secundaria, preparatoria, nada más. ¿Eh? ¿Cómo no, Toñito? ¡Ah! Al show número uno de la radio, el show del Sammy Boy.
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0: ¡Chale, marrugo! ¡Marrugo! ¡Y no me arrugo! Hoy nomás la chinita, que por cierto ya está en su página oficial de Marrugo Music. Ahí está el video ya de la chinita. Ayer fue el lanzamiento oficial, ¿eh? Hoy nomás. ¡Súbale, Marrugo! Hoy nomás, compadre.

días, bienvenidos. En este viernes, viernes de pura chiquita mamá, Los viernes está institucionalizado. Viernes de pura mami, viernes de pura pantu, Toñito, ¡Ay! Viernes de pura chiquita mamá. Hombre, Toñito, qué bárbaro. 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Hoy nomás, por tu amor te daré hasta el fin. Vamos a arrancar, viernes de pura totonita, viernes de pura chiquita mamá. No, hombre, qué bárbaro, carnal, qué bárbaro, bienvenidos, sean todos y queridos ustedes. Vamos a arrancar, vamos a iniciar el show número uno de la radio, el show del Sammy Boy, Luis. Luis Covarrubias. Apréndaselo bien, grábenselo. Luis Covarrubias, el Sammy Boy. Saludos a la gente hermosa de Escobedo Bello, Escobedo Guapo, Escobedo Hermoso. En serio, Toñito, que qué bonito Escobedo, ¿eh? Escobedo es la capital de la transformación de todo Nuevo León. Ahí nomás. En serio que sí, ¿eh? En serio que sí, Escobedo se está transformando, Toñito. Por eso Escobedo es la capital ya, güey, de la transformación, pero de todo Nuevo León. ¡Ay, no más! ¡Súbale! Vamos a arrancar, Toñito, vamos a iniciar. ¡Ay, no más!

0: Hoy nomás los Reyes Vallenatos. Vamos a arrancar, vamos a iniciar el show del Sebi Boy en este viernes 15 de mayo del 2026. Felicidades a toda la gente que el día de hoy esté cumpliendo años o bien y esté festejando algo en especial. Fuera la hueva, la pereza, los malos pensamientos, los gruñones, los malvibrosos. ¡Fuera de aquí! ¡Vámonos! Queremos gente positiva, gente que aporte a la sociedad, gente que sea positiva, Toño, ¿eh? Si usted tiene algún vecino, algún compañero en el trago que nomás ande de criticón, hablando mal de la gente, y le cámbiate el chip, güey, ¿va? Vamos a ser felices, hombre. Hay que ayudarnos todos, los unos a los otros. ¡Órale! ¡Ay, no más! Oye, callejera, ¿qué te vas? Vamos a arrancar, vamos a iniciar en este viernes. Felicidades a todos los maestros el día de hoy, hombre, ¿eh? Hoy es el día del maestro, ¿eh, Toñito? Hoy vamos a convivir con los maestros, ¿eh?
1: Che, no va.
0: ¡Súbalo, Toño!

0: Hoy no más, ya no regreses, hija de María Morales. Hoy no más. Vamos a arrancar, vamos a iniciar. Tres vías de comunicación. El 81-83-44-9393. El 81-83-43-80-51. Además del 811-6908-933. Vamos a arrancar, vamos a iniciar el show del Sepi Boy. Tenemos líneas de contacto, la número uno, la número dos. Bueno.
1: Bueno.
0: Sí, buenos días.
1: Hola, mi amor.
0: Hola, preciosita. ¿Quién habla, mi amor?
1: Habla la Chonita, de acá de la 5.
0: ¿La Chonita?
1: De la 5 de mayo.
0: La Chonita, pero ¿cómo te llamas, amor?
1: Andrea.
0: Andrea, la Chonita. Ay, qué bonito nombre, mi amor, Andrea, ¿eh?
1: En el nombre del diseño.
0: Exactamente, mi amor. En el nombre del diseño estás tú, ¿eh, mi amor?
1: Claro.
0: Oye, Andreita, oye, tú, Chonita, pero de a 5 de mayo, ¿cómo que de 5 de mayo?
1: Es de acá, de por la 1.
0: ¿Allá por Fomerrey 1?
1: Más o menos.
0: Ándale, mi amor, ¿por dónde está el delicioso pollo frito de León?
1: Ándale, es qué delicioso.
0: Qué pollo. Rico pollo frito, en serio, pollo frito de León, allí en Bemitre y Camino Real, ¿verdad, Chonita?
1: Así es.
0: Oye, te escuchas muy, muy jovial, mi amor, bien alegre, bien contenta. ¿Qué anda haciendo la Chinita? Digo, la Chonita.
1: Ando aquí con mi mamá, cotorreándole un rato.
0: ¿Andas de chona? Porque como dice tu apodo, ¿andas de chona?
1: Ándale. Ay, chona.
0: Oye, Chonita, ¿cuántos años tiene la Chonita?
1: 20, Sepi.
0: ¿20 años?
1: Sí.
0: No manches. Oye, mi amor, puro colágeno, mi amor.
1: Ya sabes.
0: Hombre, mija, ¿en serio que todavía sus dientitos son de leche, mija?
1: ¿Ah? Aquí,
0: ¡epa! ¿O te los embarran ya de lechuga, mami?
1: ¡Embárramelos, Sepi!
0: ¡Epa! No hacen mal pensado. La Chonita se los embarra cuando come un cereal, un yogur, ¿verdad, mami?
1: Exactamente.
0: ¡Hinches morbosos, mal pensados, cochinos! Ay, hombre. ¡Hombre! Oye, mi amor, tú pero estás en crecimiento, mi amor. Todavía te sigue creciendo pues las uñas, el cabello, mami, ¿va?
1: Sí, oye, ya me andaba quedando pelonchi.
0: ¡Chuy! ¿Y eso por qué? ¿Y eso por qué, mi amor?
1: Por las malditas drogas.
0: Ay, mi amor, ¿a poco estabas bien clavada en eso?
1: Estaba, gracias a Dios, ya voy saliendo.
0: Qué bueno, mi amor, hay que anexarse, mi amor, y sobre todo encomendarse a Dios, mi amor.
1: Claro, lo principal.
0: Mira, mi amor, yo creo que todos los que caen en el vicio y en las garras de las malditas drogas, yo creo que el cerebro es más fuerte que todo, mi amor, ¿verdad?
1: Claro, que no les gane el cerebro, que no les gane las drogas.
0: Sí, hombre, porque mira qué bonito es la vida, mi amor, qué triste es verlos que andan caminando sin rumbo fijo, desorientados. ¿Sabrá Dios qué traen en su cabecita, va, mami?
1: Sí, no.
0: ¿Pero para qué? ¿Para qué llegar a esos extremos, mi amor? Mejor vive la vida, disfrútala, hombre, ¿va?
1: Claro.
0: Oye, Chonita, ¿y hace cuánto que estás limpia? ¿Hace cuánto?
1: Pues llevo menos de un mes, Sepi. ¿Apenas? Porque tuve problemas legales. Sí,
0: mi amor, pero mira, sea un día, dos días, una semana, el chiste es iniciar, empezar.
1: Claro. Claro.
0: ¿Verdad que sí, mi amor? Y antes de pensar en cualquier tontería, mi amor, piensa primero en tu vida, de echarle ganas. Si piensas algo negativo, piensa algo mejor positivo y dale la contra, mija, dale la vuelta.
1: Sí, claro. Y luego, pues, como aquí en la zona, pues, casi no son drogos, va, pero...
0: Sí, mi amor, pero pues si tú estás...
1: Uno no tiene que ser del montón.
0: Exactamente, mi amor, no ser del montón y decir, oye, yo no quiero ser igual que ellos, yo tengo que cambiar, yo tengo que salir adelante.
1: Hago eso.
0: Además, pues estás bien joven, mi amor, 20 años, Chonita.
1: Sí, no.
0: No te destruyas la vida, hombre, hay que disfrutarla. ¿Qué talla usas de pantalón tú, Chonita?
1: Ahí, Sepi.
0: ¿Una 5, una 7, una 9, una 11?
1: Una 11.
0: ¡Alacrán! ¡Te adieta, gorda!
1: Pues ¿eh? Es que chihuahua.
0: ¿Qué tiene, mija? Aunque estés así, mija, talla 11.
1: Es que para que tengas de dónde agarrarte.
0: ¡A huevo, mija! Además, pues mira, mi amor, entre más carne, mejor.
1: Claro.
0: Mira, mi amor, yo, aunque estés gordo, como quieras y te veo, se me hace gorda.
1: Eso sí.
0: ¿Eh? Aunque estés así como quieras verte, a mí se me hace gorda.
1: Yo lo sé, Sepi. El coraje no es el bueno.
0: El coraje a huevo, mija, sí. Una buena teta. ¡Epa!
1: ¡Epa!
0: Bueno, las dos. Oye, Chonita, qué bueno, mi amor, que estás ya liberándote de todo esto, mija. ¿Con la ayuda de quién, mi amor? Sobre todo de Dios.
1: De Dios y de mis padres.
0: Exactamente, lo más valioso, mija, los padres. Porque imagínate, al rato que tú seas madre, no quieres ver a un hijo que esté o que caiga en las garras del vicio, amor.
1: Aparte que uno tiene que ser agradecido, Sepi.
0: A huevo.
1: Papás, o sea, no demostrarles que uno puede, ¿verdad?
0: Exactamente, no maldecirlos. A ver, a los padres hay que honrarlos.
1: Claro.
0: ¿Verdad que sí? Porque
1: que se sacrifican por darnos.
0: Exactamente,
1: todo.
0: Mi amor, y luego para que anden ustedes con sus babosadas ahí drogándose. Dale. Pues no, hombre.
1: La verdad.
0: Hay que vivir la vida, hombre, Chonita.
1: Claro que sí.
0: Oye, Chonita, 20 años, mi amor, solterita.
1: Soltera, sin hijos, sin compromisos.
0: Sí, ¿o qué?
1: ¿Vamos o qué?
0: ¿Vamos o qué?
1: ¡Vamos, de una vez, Epi!
0: ¡De una vez, amor! ¡Consíguete un sugar, mami!
1: ¡Pues de una vez, Epi! ¡Apúntate!
0: ¡Pues ya estás hablando con él, amor!
1: ¡Pues es que ya ese es el principal!
0: ¡De una vez, venga su mami! ¡Pásame a mi suegra! ¡No!
1: ¡Está grabando! ¡Está grabando! ¡Quiere saludos!
0: ¡Saludos! ¿Cómo se llama mi suegra?
1: ¡Tania!
0: ¡Ay, hombre! ¡Oye, saludos, Tania!
1: Saludos también para Diana, Diamante, Conchi, Janet, Pancho, que se fue para Montemorelos, y para el amorzote de su vida.
0: ¿Quién?
1: El Tigre.
0: ¿El Tigre?
1: Sí.
0: ¿Para Pancho y el Tigre?
1: No, Pancho es uno y Tigre es otro.
0: Ah, ok.
1: Ah, y Eduardo Sánchez Ovalle de la Escuela José Martín.
0: Qué bueno, Chonita. ¿Y ya te estás quedando ahí en Fomarayuno, Chonita?
1: Pues ando aquí con mis papás, siempre he vivido aquí.
0: Bueno, pues ya enderezate, mendiga, si no voy te agarro, gorda, ¿eh?
1: ¿De dónde, Sefi?
0: De donde se pueda, mendiga. Oye, Chonita.
1: Mándeme, Sefi.
0: ¿Quién estás platicando? ¿Conmigo o con tu mamá?
1: Es que me viene y me dice, Pancho es uno y que Tigre es otro. Le digo, pues obviamente estoy explicando.
0: Pues claro, está explicando que Pancho es uno y Tigre es el otro, ¿va?
1: Claro.
0: Sí. Oye, Chonita.
1: Mándeme.
0: Sí, ¿o qué?
1: Vamos, de una vez.
0: De una avestruz, Chonita.
1: No le pienses, Sepi.
0: Yo te voy a hacer. Mira, dime, que no se te duerma, Sepi.
1: Que no se te duerma, mi Sepi.
0: Acuérdate que, pues, luego dice el dicho: mamates por lento, ¿va? Oye, Chonita. ¿Dónde? Chonita.
1: Mándeme.
0: ¿Qué canción quiere mi amorcito?
1: La del brillito de tus ojos.
0: El brillito de tus ojos. Vamos a complacerle. Para la Chonita. Y para. Bueno, pues para Andrea, que se ve más bonito Andrea, mi amor, ¿va?
1: Sí.
0: Oye, Andrea.
1: Para los compas, tú no.
0: Sí, Sepi. No, tú vas a ser el amor de mi vida, para mí eres Andrea. ¡Ay, babocho!
1: Espérame que me
0: chorreo. Ay, pues de una vez, mija, ven para limpiarte.
1: La lengua, Sepi.
0: ¡Ca huevo, mami! Yo voy adorada, mami, el mero bollo.
1: ¿Eh? Los becerros,
0: ya. ¡Ca huevo, mija! ¿Un chupa dónde voy yo para quitarme unos 15 años? ¡Puro colágeno!
1: ¡Puro colágeno, Sepi!
0: Pues luego, ven para acá, Chonita.
1: ¡Ahí voy! ¡Ay! ¡Me dejo ir!
0: ¡Vente, mami, vente, Chonita, vente!
1: ¿Dónde, Sepi?
0: ¡Vente, mami, vente!
1: ¿Dónde?
0: Aquí, Chonita, aquí. Edificio Latino. ¡Ay, güey!
1: Ay.
0: Mi amor, me gusta que estés contenta, que estés alegre, mi amor. Y sobre todo, que estés bien, Chonita. ¿Cuál es la radio que manda, mi Chonita?
1: La 93.3 con el papi de papi ese pivo. Sí. Oye, mi Sepi.
0: ¿Qué pasó, mi amor?
1: ¿Nomás invitar a almorzar?
0: Vente para acá de una vez.
1: De una vez.
0: De una, mija. ¿O quieres pollo frito de León?
1: Pollo frito de León.
0: Ve con mi compadre Lalo de León. Dile que te dé un pollito para ti, mi amor, ¿ok?
1: Gracias.
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2: Súbele, Antonio Sánchez, porque fíjate que el día de hoy tenemos la visita de nuestro buen amigo Andrés Mijes Llovena, que ahorita es alcalde con licencia, ¿verdad? Alcalde, a ver, súbele la palanquita, por favor, no lo escucho. A ver, Toño, súbele la palanquita.
5: Súbele la palanquita.
2: Esa mera.
5: A partir del primero de junio, somos alcalde con licencia.
2: Ah, todavía entonces.
5: Ahorita todavía somos alcalde porque inauguramos el Costco, inauguramos un nuevo hotel en Escobedo. Estamos inaugurando muchas obras del que el municipio también ha realizado, pavimentaciones, el inicio de otras obras. Y por supuesto, estas grandes obras que hacen los industriales y los empresarios de Nuevo León ahí en el municipio, que nosotros lo que hacemos es hacer un acompañamiento, brindar facilidades. El gobierno municipal no
2: se
5: tiene,
2: acabó la burocracia.
5: No tiene por qué ser un obstáculo el gobierno municipal para la instalación de negocios, como lo pide la presidenta en el Plan México. Nuestra presidenta Claudia Sheinbaum nos pide que simplifiquemos los trámites, que haya digitalización para que no batallen los empresarios para invertir, se genere riqueza, paguen impuestos. Y con esa lana el municipio tiene dinero para las obras públicas, para la seguridad, para los apoyos.
2: Mayor empleo también para los escobedenses.
5: Y mayor empleo. Sin duda alguna, en estos dos meses estamos generando más de 5,000 empleos.
2: ¡Hombre, bendito
5: Tan
2: Dios!
5: Solo el Costco son 1,500 empleos entre directos e indirectos. Lo que es el hotel que se acaba de inaugurar, el Holiday Inn Express, ahí en Sendero, está generando 400 empleos. En la parte baja va a tener un row comercial, restaurantes y negocios.
2: No.
5: El nuevo Amazon, un centro de distribución, 400 empleos. Y por supuesto, el centro de distribución de Mercado Libre, 3,000 empleos, 2,000 directos, 1,000 indirectos. Entonces, en menos de dos meses, Pivoy, estamos generando 5,000 empleos en Escobedo con la inversión de la iniciativa privada a quienes les hemos apoyado en el desarrollo de sus negocios. Yo soy un convencido que un gobernante no solamente debe de estar trabajando en el mantenimiento de la infraestructura municipal, hay que generar las condiciones para que la gente invierta y podamos que la raza tenga chamba. Si la raza tiene chamba, la raza está tranquila, mantiene a su familia con dignidad y hay menos problemas en la calle.
2: Por supuesto, y sobre todo que, bueno, pues se generan los empleos ahí mismo, en el mismo municipio, en el casco de Escobedo. Pues, lógicamente, la gente ahorita con tanto trafical, creo que batalla menos, ¿no?, para trasladarse a sus centros de trabajo.
5: Le diste en el clavo,
2: ¿verdad?
5: Lo que nosotros queremos es que en Escobedo la gente viva en Escobedo,
2: trabaje
5: en Escobedo y ahí satisfaga sus necesidades de servicio. Vienen nuevas inversiones, vienen en la cadena Starbucks con tres localidades, con tres nuevos cafés ahí en el municipio, viene un nuevo Sam's, en fin, viene mucha inversión, viene una tienda departamental grandísima que no puedo dar el nombre ahorita, pero
2: de una vez.
5: No, todavía no. Se la pelean luego otros municipios.
2: Porque luego, lógicamente, Escobedo se está transformando, por eso yo estoy diciendo aquí cada rato al aire en el show del Cepi Boy, siempre lo digo, que pues Escobedo es la capital de la transformación de todo Nuevo León, ¿no?
5: Así es, le estamos echando muchísimas ganas y por supuesto que esto que se genera nos ayuda a tener programas sociales como la beca que le entregamos a más de 10,000 jóvenes de preparatoria. Nosotros pagamos a los jóvenes que estudian en escuelas públicas la prepa, les pagamos la cuota interna. Tenemos también el programa de apoyo a mujeres con cáncer en la Casa en Rosa, más de 12,000 servicios al año. Tenemos en la unidad básica de rehabilitación, donde apoyamos a la gente que necesita rehabilitación física. Tenemos nuestra escuela de artes y oficios, que ahí enseñamos mecatrónica, robótica, inteligencia artificial, para que nuestros chavos tengan las habilidades que está demandando el mercado laboral. Entonces, toda esta obra social, una nueva casa del adulto mayor, en fin, nuevas delegaciones de servicios públicos. Mañana vamos a entregar más equipo para servicios públicos, más camiones, más trascabos, más pipas, más Bobcats y todo para que tengamos una ciudad limpia. Entonces eso es lo que estamos haciendo, mi Sepi Boy, trabajando mucho para que esté bien Escobedo, pero sobre todo que esté bien Nuevo León.
2: Por supuesto.
5: Tenemos que construir el mejor Nuevo León de la historia.
2: Por supuesto, alcalde, y sobre todo, bueno, lógicamente que sea una inspiración, ¿no?, para los demás municipios. Todo lo que está haciendo Escobedo, todo lo que está creciendo Escobedo, y lógicamente pues también en inversión y todo esto, porque lógicamente pues antes todo el mundo quería ir a pasearse a San Pedro, que a los allá a Valle Oriente, que ahora lógicamente pues en Escobedo va a estar igual de precioso y yo creo que más hermoso, ¿no?
5: Pues mejor. Esta tienda, por ejemplo, es la más grande de América Latina, y yo este modelo que tenemos, que le denominamos 4T Norteña, mi Sepi, por eso me inscribí yo en el proceso de Morena para ser el coordinador de la defensa de la transformación aquí en Nuevo León, y porque este modelo que tenemos se puede replicar en el estado. Lamentablemente tenemos un gobierno que no tiene planeación, que no está a la altura de la grandeza del estado, un gobierno que pues ahí están tiradas las obras, ahí está tirado el metro, ahí está tirada la Interserrana y muchas obras. A ver, el gobernador se comprometió a apoyarnos allá con el Triángulo Norte. Ahí están las notas periodísticas donde dijo: alcalde, está garantizado el presupuesto. Cero.
2: Pues no, yo creo que no se puede, no se puede engañar a nadie, porque pues ahí están las redes sociales, están las imágenes.
5: Ahí están todo las guardado. Imágenes, y sigue la gente ahí esperando los camiones, por mucho que diga, o sea.
2: Ajá.
5: Y yo veo notas periodísticas donde están todos los camiones descompuestos y todo eso.
2: Me ha tocado ver a mí camiones tirados, que no se descomponen.
5: Ese es el tema que lamentablemente está padeciendo la ciudadanía. Tenemos el tema de la contaminación. Que
2: antes,
5: no,
2: una pregunta, alcalde. Antes de darle o de quitarle la concesión a los permisionarios, antes no se batallaba tanto con el transporte. Como ahora,
5: claro, ¿no? Que no, fueron ahogando a los permisionarios. Pues les recuerdo que cuando era diputado local, él se oponía al alza de las tarifas. Y lo primero que hizo al llegar al gobierno fue aumentar las tarifas de los camiones, aumentar las tarifas de agua y drenaje. Y vemos cómo sale todo el excremento en las fugas.
2: Sí,
5: que
2: todo
5: hay.
2: En todas partes. Ciudad, en está todo, colapsada.
5: En todos los municipios nunca le dio mantenimiento a la red de drenaje y está colapsada. Nosotros ahí tenemos en Escobedo alrededor de unas 80 fugas. Es increíble. Y no vemos, digo, yo veo el esfuerzo que hacen los muchachos del sindicato de agua y drenaje, el esfuerzo que hacen las cuadrillas, pero no les dan el material.
2: Ahí está lo,
5: o sea,
2: malo.
5: Ese es el tema. O sea, me dicen, oiga, pues aquí venimos nomás a darle.
2: No hay presupuesto.
5: No hay presupuesto. O sea, ese es el problema.
2: Alcalde, platíquenos ahora sí ya de plano y de lleno. Lógicamente, bueno, usted ya a partir del 1 de junio va a ser alcalde con licencia. Platíquenos esta decisión de buscar la gubernatura por el estado de Nuevo León.
5: Pues ese, lo que busco primero es un puesto partidista, que es el coordinador de la defensa de la cuarta transformación, como te decía, porque Nuevo León necesita un gobierno a la altura de su grandeza, necesita más que un gobierno que acapare reflectores y que busque likes y que busque estar en las redes presentes, necesita un administrador público que le entienda, que planee las obras. Decía mi abuelita, y lo digo con mucho respeto para quienes nos ven aquí, hijo, uno no se puede echar punes más grandes que el trasero.
2: Exacto.
5: O sea, si vas a hacer algo, que tengas el dinero para terminarlo, que no seas grandilocuente, nada, ¿no? Hay que trabajar con planeación, con una buena administración, que cumpla todos los compromisos. Ahí vemos todas las denuncias que tiene el gobierno por incumplimiento de pagos. Le bajaron la calificación crediticia. Hay una calificadora que se llama Standard & Poor's, que le bajó la calificación. ¿Qué significa esto? Se los voy a decir en letras muy sencillas. Que el dinero, cuando pida prestado el gobierno, le van a prestar menos y le van a prestar con intereses más caros. Así de sencillo.
2: Va a estar endeudado este gobierno.
5: Así es.
2: Está muy endeudado.
5: Está muy endeudado. Van a dejar un serio problema financiero. Y bueno, ahí están los proveedores y todo. Ahí están.
2: ¿Se terminarán las obras o no se terminarán?
5: No se van a terminar. Yo les garantizo que el metro no se va a terminar. Faltan construir las 22 estaciones. Faltan obras inducidas de la CFE. Inclusive yo, que a ojo de buen cubero, veo que ahí hay lugares donde ni siquiera va a embonar el metro. Vienen las columnas por un lado y otras vienen por otro lado. Yo no sé qué problema van a hacer ahí, pero. No,
2: oiga,
5: no soy muy técnico, pero a ojo de buen cubero, cuando pasas por ahí dices, aquí cómo le van a hacer, se van a aventar el metro, el vagón, el salto de la muerte, o qué,
2: bríncale, a ver,
5: qué va a pasar, ¿verdad? Pero sí, la verdad es que no se ve por dónde.
2: Va a ser un juego de atracción.
5: No se ve por dónde. Por eso creo que Morena puede encabezar bien a Nuevo León, para que sigan los programas sociales de apoyo a la gente. No se les olvide que el Movimiento de Regeneración Nacional, Morena, es el que ha apoyado a la gente, es el que se creó el apoyo a los adultos mayores, a personas con discapacidad, que por cierto el gobierno no quiere meterle, porque este programa de personas con discapacidad nada más es hasta 29 años, pero debería ser universal uh-huh. para las personas de mayor claro. edad. Bueno, el gobierno del estado no le quiere poner una parte. Y luego pues también el tema de que tenemos otros programas sociales como la beca Rita Cetina para los niños de secundaria, uh-huh. el de Jóvenes Construyendo el Futuro, la beca Benito Juárez, son programas del gobierno federal que tenemos que potenciar aquí en Nuevo León. El uh-huh. tema de la salud también, hay que inscribirnos en el programa de IMSS Bienestar para que sea universal, como estaba antes el programa de salud que había. Y que no, el gobierno del estado no lo ha firmado y por eso mucha gente padece con los temas de la salud.
2: Oiga, alcalde, yo creo que Nuevo León se merece un gobierno serio, ¿no? Un gobierno que sirve y pues no tanto espectáculo, ¿no?
5: Un gobierno serio, no andar jugando, no uh-huh. andar en la fiesta, no andar buscando
2: no andar
5: likes,
2: bailando like,
5: no andar
2: papacito.
5: Buscando likes, o sea, el gobierno no debe buscar reflectores, el gobierno uh-huh. debe de servir, hay que escuchar a la gente.
2: ¿Gobierno serio?
5: Un gobierno serio. Uh-huh. Gobernar es cosa seria. Uh-huh. Hay que tener vocación y lamentablemente vemos que llegó gente pues que no tenía ninguna experiencia. Yo, ahí los que están gobernando ahorita, tanto el 1 como el 2, en su vida habían pisado una oficina pública. Uh-huh. O sea, yo soy una persona que empecé de office boy en las oficinas públicas en el Cabildo de Monterrey uh-huh. y fui creciendo y ya fui tesorero, secretario de ayuntamiento, fui director de concursos de obra pública, yo participé en el Paseo Santa Lucía, en la Torre Administrativa, en la Avenida Lincoln a García, en el Interpuerto Monterrey, en el Parque Innovación Tecnológica, en la Línea 2 del Metro, o sea, yo conozco de obras públicas, por eso cuando digo, lo digo con propiedad, o sea, una obra mal planeada que ya vimos cómo destrozó los pluviales de la ciudad de Monterrey, una obra que ha costado más, iban a ser 3 líneas del metro con 30,000 millones de pesos, uh-huh. están haciendo 1.5 y ya se gastaron los 30,000 millones, entonces va a ser
2: total, ¿a quién le van a pedir más?
5: Totalmente, pues pidiendo prestado, okay, como decía mi abuelita, ¿para qué compra carro? Pidiendo prestado, no puede ser, el gobierno no puede estar en esa situación, uh-huh. Es una broma la verdad lo que está pasando y Nuevo León no se lo merece, los ciudadanos de Nuevo León no se lo merecen.
2: Alcalde, bueno pues ya arranca la campaña, bueno, lógicamente, ¿para cuándo sabremos quién va a ser el candidato ya oficial de Morena?
5: Yo creo que por ahí de fines de julio, yo pedí licencia a partir de junio porque la inscripción... ¿Junio?
2: ¿En un mes se decide?
5: La inscripción no, la inscripción es el 22
2: de
5: julio.
2: A ver, oriéntenos bien, a los que no estamos en la política.
5: La inscripción es el 22 de junio y luego...
2: El 22 de junio se inscriben los aspirantes
5: y luego en julio son las encuestas.
2: En julio son las encuestas.
5: Y para fines de julio, primero de agosto, tendremos candidato o candidata. Pero yo quiero decir algo, mi Sepi Boy, y a la gente para que lo escuche. Yo quiero ser factor de unidad en Morena.
2: Ok.
5: Yo
2: no,
5: si,
2: no dividir.
5: Yo no voy a fomentar la división. Yo, si no soy el candidato, y aquí va a quedar grabado.
2: Usted va a apoyar al que quede como.
5: Yo voy a apoyar a la persona que quede, pero sobre todo apoyar al proyecto de nación que encabeza la presidenta Claudia Sheinbaum. Uh-huh. Yo, si la persona que quede me dice, a mí me ayudas mucho siendo representante de casilla, con mucho gusto voy a ser representante de casilla y apoyar a que Morena llegue a la gubernatura de Nuevo León. Yo no quiero ser...
2: ¿Ya conversaron entre los aspirantes?
5: Si la ciudadanía decide que sea otra persona, yo voy a respetar la decisión de la gente. Yo no me voy a meter a estorbar ni a decir que me voy a ir a otro partido.
2: No, señor.
5: Y voy a ser exabrupto.
2: No voy a andar de chapulín.
5: O luego, como le hacen muchos, no, pues yo quiero la mitad del gobierno y quiero poner alcaldes y quiero poner diputados. No, yo no voy a hacer así.
2: ¿Por qué de repente no hay seriedad en eso?
5: Yo voy a apoyar al proyecto de la presidenta y si la gente dice...
2: Aquí está grabado.
5: Y si la gente dice que le tocó otra persona, yo me voy a disciplinar porque eso es fomentar la unidad y yo creo que Morena, si logramos llegar unidos, vamos a ganar la gobernatura.
2: Perfecto. ¿Se puede saber quiénes son los más aspirantes?
5: Los demás aspirantes, pues está Judith Díaz, está Tatiana Cloutier, está Clara Luz Flores, está Waldo Fernández, está Felipe de Jesús Cantú y se sumó hace poco un joven con aspiraciones que es Jesús Elizondo. Somos los que estamos ahorita,
2: total,
5: hasta el momento.
2: Ocho.
5: Somos ocho, ¿verdad? 4 hombres y 3 mujeres. Uh-huh. Eso es 7, somos 7.
2: 7 en total.
5: 7 en total.
2: Perfecto. ¿Y esta, bueno, la contienda, van a participar pura gente morenista?
5: puros morenistas, esa es la idea, o sea, y es una consulta, es una encuesta abierta a la ciudadanía, es un modelo que tiene Morena, que es muy, muy sui generis, muy de Morena, que es un modelo que fue con el que fue electa la presidenta de la República, y ya ves que la presidenta fue electa democráticamente dentro de su partido, y luego ganó contundentemente.
2: Arrasó.
5: Entonces, Morena tiene gran posibilidad porque ha avanzado electoralmente en el 2021, si acaso teníamos unos cuantos, 4 o 5 diputados locales, y yo de alcalde en Escobedo. En el 2024 ya tenemos 9 diputados locales, 7 diputados federales, ganamos los 2 senadores, y luego gana la presidenta de la República de calle, y ganamos García, Suazo, Linares, y Santa Catarina se nos adhirió. Entonces ya gobernamos más del 30% de la población, y eso tumba las palabras de los corifeos del gobierno que dicen que Morena no va a entrar a Nuevo León. ¡Ya entramos! Ya estamos en la cocina, gobernamos el 30% de la población, entonces se equivocan. Y eso habla también de la miopía política de quienes nos gobiernan.
2: Primero de agosto ya sabremos que Andrés Mijes será el candidato a la gobernatura por Morena, por Nuevo León.
5: Esperemos, primero coordinador de los trabajos de defensa.
2: De una vez, hay que tener la fe y hay que hablarlo con todo.
5: Vamos a entrarle con todo, y creo que podemos hacer un gobierno incluyente que verdaderamente impulse a todos los sectores de la población, a las iglesias, a las instituciones educativas, a los empresarios,
2: deporte,
5: a los
2: sindicatos, todo.
5: El deporte.

0: problema debe de ser parte de la solución. Entonces, perfecto, eso es lo que necesitamos
1: encontrar. Y no hay soluciones ahorita.
0: No hay soluciones, la verdad.
1: Ni habrá.
0: La verdad es que se ha venido pateando el bote. Si la gente se pone a observar bien, han venido pateando el bote. Y ahí, no, es que vamos a traer 4,000 camiones. Pues sí, pues trajeron 1,000 hace 3 años. Esos 1,000 ya están descompuestos. Y luego están trayendo, ahorita, cuando completen los 4,000, ya tienen 2,000 descompuestos.
1: Perfecto.
0: La gente sigue haciendo fila.
1: Primero de agosto, Andrés Míguez, candidato a la gobernatura por el Estado de Nuevo León.
0: Gracias, mi
1: usted, Santi Boy. Una pregunta que le voy a hacer ya fuera de contexto. Porque así
0: voy
1: que
0: a seguir siendo Tigre.
1: Pues, sí. Pues voy para allá, déjeme hablar. ¿Sí? ¿Usted como gobernador de Nuevo León, sí va a ser el estadio o también no va a ser?
0: Vamos a apoyar a los empresarios. Acuérdense que el Club Tigres es un negocio particular.
1: Sí.
0: Y lo que tenemos que hacer es darle facilidades.
1: Eso.
0: Acompañar al Club Tigres a desarrollar su proyecto. Yo no voy a andar diciendo que voy a hacer el estadio y voy a hacer el estadio. El dinero del gobierno es para apoyar a la gente, no para apoyar a un equipo de fútbol. Lo que hay que hacer es darles facilidades
1: al empresario,
0: agilizar los permisos, darles todas las facilidades en el Congreso, lo que se tenga que hacer para que tenga su estadio el Club Tigres.
1: Entonces, en su administración,
0: que va a ser el estadio más fregón de América.
1: Eso. Entonces, su administración, ya como nuevo gobernador de Nuevo León, usted va a inaugurar el Estadio Tigre.
0: Sin duda alguna. Yo creo que Cemex, que es el equipo, el dueño del equipo Tigres, va a encontrar en el gobierno del estado un gran aliado para la construcción del estadio de los Tigres.
1: Perfecto. Bueno, saliéndonos del contexto, ¿gana la Conca Champions o la gana?
0: Híjole, yo creo que sí, tienen muchas posibilidades. Veo un Toluca demeritado.
1: Ya les ganó Toluca, o sea, acuérdense.
0: Sí, pero yo veo un Toluca ahorita demeritado. Yo es más, mi favorito, lo digo con todas sus letras, era el Toluca. Pues se ve un equipazo, ¿verdad? Y lo que sea, cada quien. El Mohamed trae muy buena.
1: O sea, acuérdense que trae sangre rayada.
0: Trae muy un buen vestidor, pues sí.
1: Mohamed lo ha dicho siempre.
0: Pero trae la derrota Tigre, ¿verdad?
1: Sí, pero Mohamed siempre ha dicho: soy Antonio, soy rayado.
0: Soy Antonio y soy rayado. Bueno, pues yo soy Míguez y soy Tigre.
1: ¡Eso! Andrés Míguez, alcalde, que bueno, pues lógicamente está ya ahora sí aspirando pues, a ser el contendiente por Morena para la gobernatura del Estado de Nuevo León. No le quiten el ojo, síganlo, anda trabajando muy fuerte y por supuesto, bueno, pues ahí se va a ver que usted va a ser el candidato a la gobernatura por Morena.
0: Con el favor de Dios y el apoyo de toda la gente. Dios los bendiga a todos y un saludo para todos los de la 93.3 Banda. Y el show de mi compadre, el Cepi Boy.
1: Todo con ustedes, el alcalde Andrés Míguez Llovera. Vamos a una pausa comercial y regresamos en el show del Cepi Boy.
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5: A tan solo 27 días de que el silbatazo inicial de la Copa del Mundo 2026 se dé, durante estas semanas te recomendaremos a qué museo no puedes dejar de ir en cada una de las sedes mundialistas. El día de hoy hablaremos del Museo Nacional de Antropología e Historia en la Ciudad de México, considerado el recinto museográfico más importante de México y de toda América. Está concebido para albergar y exhibir el legado arqueológico de los pueblos de Mesoamérica, así como para dar cuenta de la diversidad étnica actual del país. El edificio actual del Museo Nacional de Antropología fue construido en 1963 en el bosque de Chapultepec. El presidente Adolfo López Mateos lo inauguró un 17 de septiembre de 1964 y actualmente el museo posee 22 salas de exposición permanente, 2 salas de exposiciones temporales y 3 auditorios. La colección del Museo Nacional de Antropología está conformada por numerosas piezas arqueológicas y etnográficas provenientes de todo México. Entre algunas de las piezas más emblemáticas de la colección se encuentra la Piedra del Sol, que es el corazón mismo del museo, las cabezas colosales de la cultura olmeca, los monumentales esculturas teotihuacanas dedicadas a los dioses del agua, la tumba de Pacal, las ofrendas funerarias de Monte Albán, las estelas de Xochicalco, así como un atlante tolteca traído desde Chicotitlán y el monolito de Tlaloc que custodia la entrada del museo.
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0: 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Vamos a continuar. Saludos a mis amigos de GRM Collision. Saludos a toda la receta de GRM Collision. Oye, a todos los depósitos, el rey de mil coronas, el rey de mil coronas. ¡Suba la roca! Tenemos línea de contacto, mi amigo. Échame línea de contacto. Bueno, buenos días.
6: Hola, ¿cómo estás, Epi?
0: Excelente, mi amor. ¿Quién habla?
6: Ana, Anita, de la unidad modelo.
0: Ana de la unidad modelo. ¿Qué andas haciendo, Anita?
6: Pues ahorita estoy preparando para irme a jalar con mi viejo.
0: Eso, mami. ¿Trabajan juntos tú y tu marido?
6: Así es.
0: Eso, mi amor. ¿En qué trabajan? ¿A qué se dedican tú y tu marido, Anita?
6: Pues somos vendedor ambulante.
0: Ah, qué bueno, mi amor. ¿Cómo se llama tu marido?
6: Es Ivancillo, el pícoro.
0: ¡El pícoro de Aymacú!
7: ¡Hola, perro!
0: Ay, mendigo, ya me estoy acordando de ustedes, Anita, y de ti, pícoro, ¿va?
6: ¿Eh? Ah, ya ve.
0: ¿Pues no le habías rumado al chorizo?
6: No.
0: ¿Eh? Ya, ¿lo perdonaste, Anita?
6: Pues sí.
0: Es todo, mi amor, qué bueno, mi amor. Dice el dicho, Anita, más vale malo por conocido que bueno por conocer.
6: Claro.
0: ¿Verdad que sí, mi amor? Oye, me tenías muy abandonado, Anita. ¿Qué te habías hecho, mi amor?
6: No, pues, acabo de tener este número.
0: Ah, qué bueno,
6: porque el otro lo perdí.
0: Sí, porque yo me acuerdo la última vez que me hablaste fue hace como unos 2 años, ¿ah? ¿Eh?
6: Así es.
0: Y me dijiste que ya le habías rumbado el chori a este güey. ¿Te acuerdas?
6: Claro que sí.
0: ¿Te das cuenta que tengo buena memoria, va?
6: Ya sé.
0: Dime, ay, mendigo, ¿eh?
7: Hace un año, Sepi, más o menos, perro.
0: Hombre, hace como un año y medio, dos, tú, pícoro, más o menos, güey.
7: Pero pues mire, gracias a Dios, carnal, mira, todavía.
0: Espérame, déjame hablar, pícoro. Lo más importante que, lógicamente, pues, tiene que prevalecer el amor que se tienen.
7: Así es.
0: La vida siempre va a haber obstáculos, pero si sabemos brincarlos o derrumbarlos, siempre vamos a triunfar, ¿eh?
7: Así es, y nosotros sí debemos brincar, mi Cepi.
0: Qué bueno, mi Pico, pero que ya te portas bien, güey, que sobre todo, ámense, respétense mucho, que es lo más bonito, hombre.
7: No, chidote, gracias, carnalío.
0: Mira, pásame Anita, güey.
6: Aquí estoy, aquí estoy.
0: Pues sígueme, ¿para qué se mete este metiche, hombre, verdad? Oye, Anita.
6: Mande.
0: Mi amor, y lo más importante, digo, pues qué bueno que se reconciliaron, ¿verdad?
6: Claro.
0: ¿Cómo te reconcilió este güey, mija? ¿Cómo te reconquistó? Platícanos.
6: No, pues, buscándome.
0: ¿Mande?
6: Buscándome.
0: Sí, a huevo, mija. Andaba, claro. Andaba como la canción de los cadetes, ya le decían el rogón.
6: Ándele, así
0: claro. Sí, no, pues, ¿qué tiene, mi amor? El Pícoro tenía que luchar por tu amor porque tú eres el verdadero amor de su vida, mija.
6: Claro.
0: Diría Toño el Padrote, hasta ahorita. Dice, mañana, mañana quién sabe.
6: Ay, sí. No,
0: para siempre. Oye, Anita, ¿qué edad tienes a todo esto, Anita?
6: Yo tengo 42 años.
0: 42 años. ¿Y el Pícoro Daimakur?
6: 37 años.
0: ¡Ajá, cálmate, chacalona! ¡A saltacunas! ¿Eh?
6: Claro.
0: ¿Qué le dijiste? Estás bien chiquillo, vete, güey. No, hombre, qué bueno, Anita, que se reconciliaron. Qué bueno que el Pícoro está contigo. Qué bueno. Lo más importante es ámense y, sobre todo, respétense mucho, ¿eh?
6: Ok, sí.
0: ¿Qué canción, claro ¿qué sí. canción quiere mi Anita, la huerfanita?
6: La Barraquera.
0: ¡La Barraquera! Oye, Anita.
6: Mande.
0: ¿Y qué tal la noche? Digo, pues hoy es viernes, mija. Hoy es viernes de que las rucas nos ahorquen el ganso, mami. ¿Ah? O anoche, ¿qué tal se portó el Pícoro anoche, mami?
6: Muy bien.
0: ¿Anoche sí apuñaló o no apuñaló? ¿Anoche te detonó o no te detonó?
6: Claro que sí.
0: ¡Ay, cuacuá! ¿Y qué talla usas tú de pantalón, Anita?
6: Pues te diré que entre 7 y 5.
0: Hombre, estás bien bueno. Digo, con todo el debido respeto para el Pícoro, pero estás bien buenota, mendiga. Digo, con todo el debido respeto, sí eres una auténtica... chiquita mamá, ¿verdad que sí?
6: Claro.
0: Con razón este perro anda bien sobre, ¿verdad? ¡A huevo! ¿Qué va a dejar en ese filetito, va, mami?
6: Claro.
0: Oye, mi amor, ¿y cuántas bendiciones tienen tú y el Pícoro?
6: Pues él tiene una. ¿Sí? Y yo tengo dos.
0: Ah, pues está bien. ¿Y viven todos juntos?
6: No.
0: Está mal. ¿Por qué, hombre?
6: No.
0: Pues no, dime, ¿viven ustedes solitos?
6: Exactamente, qué lo buen. Que pasa es que mi mamá los tiene.
0: Qué bueno.
6: A los míos.
0: Qué bueno, mi amor, pero ¿sí los ves?
6: Ah, claro que sí.
0: Qué bueno, qué bueno.
6: Les los veo, les hablo y todo.
0: Y todo, mija, y les da su dinerito.
6: Claro.
0: Qué bueno, mi amor. Entonces tú y el Pícoro viven solos.
6: Sí.
0: Tamales, con ganas, como Adán y Eva, en pelotas en la casa, ¿va? Dime, ¿cómo debe ser, va?
6: Claro.
7: Un año y medio viviendo en un hotel. Siempre.
0: Ay, desgraciados, mendigos. Hinche Pícoro que se le antoja en el baño, en la sala, en la cocina.
6: Claro.
0: No hay límites, cocinando y echando pata, ¿va, Pícoro?
7: Ay, guapa.
0: Dice Anita, no le des ideas, güey. Te pusiste bien cachondo este güey, ¿va?
6: Ay, ¿qué? ¿Cómo es que adivinas?
0: Oye, tú, Anita.
6: Mande.
0: Sí, ¿o qué? Ah, no va. No va, pero
6: no. No.
0: ¡Es chau, Pícoro! ¡Es chau!
7: ¡Chau, perro!
0: ¡Es chau, perro!
7: Digo que le doy permiso, no hay pedo, me loco el Cepi, pues, ¿qué puedo decir?
0: Anita. ¡Un tribilín, mami, un tribilín!
6: No, claro que no.
0: ¡Que suma y que Toño nos grabe!
6: No.
0: Toño, que se la arranque viéndonos. Dime, quisieses, perro, dime, Anita.
6: Quisieses.
0: A huevo, dijo una amiga, quisiese si se pudiese. Y dijo la amiga, y que esté bien tiese. Anita.
6: Mande.
0: ¿Cuál es la radio que manda, preciosa?
6: La banda 93.3.
0: ¿Con quién?
6: Con el papi, el Cepi Boy.
0: Se quita, mamá.
8: Panchito dice...
0: 93.3. ¡Vámonos! ¿No encontraste la canción de ellos, ¿verdad? No la encontraste, menso. ¡Vámonos! Aquí están los originales de la cumbia Monterrey. ¡Los originales de la cumbia Monterrey! ¡La gaita de Silvia! ¡Vámonos!

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1: Los alumnos del Colegio San Miguel del querido Guadalupe se dieron una vuelta por el Congreso del Estado y ojo, no para pedir selfies, sino para entender cómo se mueve el quehacer de las leyes. El anfitrión de lujo fue el diputado de Movimiento Ciudadano, José Luis Garza, más conocido como El Mueblero. El legislador emecista les explicó funciones, trabajo de curul y sobre todo por qué los niños y jóvenes no pueden hacerse a un lado de la política. Tuvimos una gran visita, celebró. Un placer recibirlos, remató el mueblero. La experiencia deja una idea clara. El cambio también se siembra en las escuelas y esta vez con jóvenes escuchando y un diputado de Movimiento Ciudadano poniendo la atención donde debe ser. 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
3: De lleno con las consentidas del Sepi Boy. Son las 11 ya con 5 minutitos. Mándame tu audio 811-690-8933 para complacerte aquí en las consentidas del Sepi Boy. Luis Covarrubias, así de sencillo, ¿eh? Mándame tu audio 811-690-8933. Adelante, Toñito.
4: Muy buenos días, mi Sepi Boy. Para las buenos consentidas, días. Te encargo, por favor, la canción de algo de Technotronic. Se llama Get Up.
3: Get Up. Aquí está Technotronic. ¡Ay, güey! ¡Noventero, Toñito! ¡Súbale, carnal! Estos son los consentidos del Sapi Boy, Luis Cobar.

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8: Topio Boy, buenos días. Ahí para las buenos consentidas. Días. La de mi vida de borracho de Tony de la Rosa.
9: Aquí está.
8: Saludos para todos los laleros de Santa Catarina, de parte del Robertito y para mi compañero el Robertote, que andamos en chinga.
9: ¡Órale! Tony de la Rosa, mi vida de borracho. 11:13 ya, ¿eh? ¡Ay, no más! 93.3.

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13: Sepi, ahí para las consentidas, sí señor, de Control Machete, para todos los lecheros del Álava Reyes, de parte del tremendo Abelito que quiere su premio.
12: 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Aquí está Control Machete. Sí señor.

0: En este Mil Radio Escuchas ha llegado el momento de regresar. Nosotros nos disponemos
1: a... Buenos días, Epi Boy. A ver si me puedes complacer con la rolita de los pioneros, El Poder del Norte, Tu Amor Fingido, para toda la racita de Taxi Seguro de la Clínica 25.
2: ¡Arle, Taxi Seguro! De la Clínica 25, se llama Mi Decisión, El Poder del Norte. Los pioneros, ¿eh? De Arturo Buenrostro.

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24: Mundial de Argentina 1978. El escocés Willie Johnston se pasó de la raya, sí. Al finalizar el partido ante Perú, el jugador no pasó el control antidoping y acabó expulsado tras detectarle una sustancia llamada fancafamina. Los escoceses se divertían en las noches en el hotel y los excesos de alcohol y drogas acabaron con Johnston siendo expulsado de por vida del fútbol.
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25: Muy buenos días, Epi Boy, con Las Consentidas. Ponme la de Mujer, Mujer de los Cachorros de Juan Villarreal. Saludos para el Juan, para el jefe Billy, para el Momo. Y palpadas atentamente el PNO y gracias a todos.

0: Los cachorros de Don Juan Villarreal son las 11 ya con 33 minutitos. 11:33.
1: Se llama Por Tu Maldito Amor, de Vicente Fernández. Gracias, bonito día.
0: ¡Órale! Está Don Vicente, Don Chente Fernández, ¿eh? Se llama Por Tu Maldito Amor. Aquí en las consentidas del Cepi Boy. ¡Hey! ¿Qué quiere escuchar, amigo, amigo? Mándeme su audio 811-690-8933. ¡Órale! Pendientes, porque en un momento más vamos a tener boletos para estar con Duelo, ¿eh? En Saltillo, Coahuila. Si quiere ver a ver a Duelo a Saltillo, pues aquí está. 20 minutitos, hombre, ¿eh? Aquí por la pista nos vamos de volada para ir a ver a Duelo en Saltillo.

0: Vicente. Don Vicente Fernández, aquí estás con Sentidos por tu Maldito Amor. Son las 11:36, Toñito. Temperatura ambiente 27 grados.
1: Hola, ¿qué tal? Muy buenas tardes, mi Sefi Boy. Saludos para ti, para todo tu equipo de trabajo, de aquí, de parte del Jarocho. Si me pudieras complacer con una buena rolita de Los Temerarios.
0: ¿Cuál, Jarocho?
1: Que caiga. Saludazo.
0: Aquí están Los Temerarios, mi Jarocho. Se llama Fuiste Mala, Los Temerarios. En los consentidos del Sefi Boy, 811-690-8933. ¡Órale! ¡Órale!

0: Los temerarios en las consentidas.
1: Buenos días, Cepi.
0: Buenos días, hija.
1: Ahí para las consentidas me puedes complacer con una canción.
0: ¿Cuál, mi amor?
1: Que se llama 100 años de Pedro Infante. Gracias, y por favor, complácemela, porque yo se la pedí a Henry y no me la complació.
0: Malvado.
1: Y gracias, y que pases un excelente día.
0: Aquí te lo ponemos, hija. Aquí está Pedro Infante. Se llama 100 años. En las consentidas del Cepi Boy, Luis Covarrubias, apréndetelo, grábatelo, tatúatelo. Luis Covarrubias, Cepi Boy.

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0: güey.
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2: Buenos días, mi Chepi Boy.
1: Buenos
2: saludos
1: días.
2: Para ti, para Toño el Padrote.
1: Gracias.
2: ¿Te puedes poner la de Quizás Sí, de Grupo Brindis?
1: ¡Órale, carnal!
2: Saludos para todos los choferes del Didi que andamos en friega.
1: ¡Órale! A todos los choferes de Didi, Uber, saluditos. Quizás sí, quizás no. Aquí está el grupo.

0: ¿Qué dice, mi Superboy?
1: ¡Qué pasión! Buenas tardes, Díaz.
0: ¿Me podría poner la de conteo regresivo?
1: ¿Órale?
0: De Gilberto Santa Rosa, por favor, hasta acá, hasta Lagos de Moreno, Jalisco.
1: ¡Órale! A toda la gente que nos escucha en Lagos de Moreno, Jalisco, está Gilberto de la Rosa, ¿eh? ¡Qué hule! Las consentidas, Superboy, Luis Covarrubias.

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1: Durante la Comisión de Movilidad del Congreso del Estado se aprobó otorgar un descuento de hasta el 20% en el pago del refrendo para personas mayores de 60 años. Así lo informó la diputada del PAN, Aileta Mes de la Paz, presidenta de la comisión. Además, indicó que en la Comisión de Movilidad también se aprobó establecer un candado para la expedición de licencias para personas que sean deudores alimentarios. Aileta Mes detalló que además se aprobó otorgar un descuento del 25% a las personas que, sin ser propietarias de un vehículo, requieran tramitar por primera vez o renovar cualquier tipo de licencia con motivo del desempeño de su actividad laboral que implique la conducción. Esto a propuesta del legislador panista José Luis Santos Martínez. 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

0: Las bendiciones con la Treviñosa de Monterrey. Bueno, pues vamos a continuar. Una frase que ahora los padres utilizan mucho, esa frase de que voy a darle a mis hijos lo que no tenía. Y a veces es un error, porque pues les da uno todo y no saben valorar nada. Entonces, cuidado con eso, Yo sé que el amor de padre pues nos ciega. ¿Qué no hacemos por un hijo? Pero a veces hay que dejarlos que batallen tantito. No todo en bandeja de plata, porque los hace uno inútiles, los inutiliza. Así es que, señores padres, por más que quieran a sus hijos, tratemos de quitarnos esa frase de que voy a darle todo lo que yo no tenía a mi hijo, porque luego no lo valoran y los vuelve uno unos verdaderos inútiles.
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0: 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Hoy vamos a la 1 al aire, Tañito. Vamos a la 1, mijo. ¿Quién está en la 1? Buenas tardes. ¿Quién habla?
14: Eduardo.
0: Lalo, el único que está hablando con un imbécil eres tú, fíjate, ¿cómo ves? Para que sepas, para que estés enteradito. ¿A qué te dedicas, hermano?
14: Aquí, tienes que perder el tiempo en el jale.
0: Ah, está bueno, está bien. Tú haces como que trabajas y hacen como que te pagan, ¿verdad?
14: Así es.
0: Oye, hermano, ¿qué rollo? ¿Qué edad tienes tú, brother?
14: 29.
0: Oye, güey, ¿cómo andas en clases de pajarología, pulseras?
14: Como te tenía ayer, bien empinadillo.
0: Empinadillo. Este pájaro que te voy a echar raro, ¿cuál es el pájaro que te... ¿Sí me escuchas?
14: Sí.
0: ¿Cuál es el pájaro que te persigna en la frente?
14: Ah, no sé.
0: ¿Sabes cuál es el pájaro que te persigna en la frente?
14: ¿Cuál?
0: Es el pájaro que te avienta sus bendiciones. No, el pájaro se acerca y te avienta todas sus bendiciones. No, hombre, tú no, así. Güey. Y tú así. Ay, man.
14: ¿Este
0: no
14: es un enigma?
0: ¿Cuál quieres, güey?
14: Aviéntate, es el de los ojos rasgados.
0: Ah, tú quieres el enigma de los BTS.
14: Esos güeyes.
0: El enigma de los BTS. Ay, también bonitos esos BTS, ya. También,
14: ¿no? Me parecen viejas.
0: Pues por eso te digo, también bonitos, güey. No, hombre. Ya, ya con dos chevecitas sí me ando. Así. Ahí te va, güey. Sacando el instinto caquino, güey. El enigma de los BTS es cuando. ¿Qué te parecería el enigma de del mundial?
14: A ver, ese.
0: Es cuando. ¿Qué te parecieron,
14: Están chidos.
0: Te mando un beso, güey.
14: Saludos. Gracias.

gustaba más mi yo de antes, dice Edén Muñoz. Qué bonito canta este carnal y qué bonito compone. No cualquiera se le da el don de la composición, ¿verdad? Nada más a talentos como Juan Gabriel, ¿verdad? Joan Sebastián, Camilo Sesto, ¿verdad? Qué bárbaro. ¿Cómo se llama el español que le dio éxitos a todo el mundo? Alejandro, ¿qué? ¿Cómo se llama? Manuel Alejandro.

me dejaron callado. Vamos a continuar en el loco mundo de Germán Pluma. La raza quiere el enigma del mundial, el enigma de BTS, el enigma de Belinda, el enigma de Robertita, el enigma de Michael Jackson. Es más camarona que bonita. Hoy es día del maestro, ¿verdad? Hoy es día del maestro. Felicidades a todos los maestros de todos los niveles escolares. Saludos, muchas gracias a todos los maestros que forman parte fundamental de la sociedad, de la formación, ¿verdad?, de nuestra sociedad, y muchas veces están mal pagados. Eso es lo que a mí me da mucho coraje, que les pagan, a muchos les pagan muy mal.

0: continuar, mis queridos chavacanos, mis queridos carnalitos. 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Hay un corte y regresamos, porque en la subasta todo es alegría.
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13: De los 22 mundiales que ha habido en toda la historia, México es una de las selecciones con más participaciones. Solamente se ha ausentado en Italia 1934, Francia 1938, Alemania 1974, España 82 e Italia 90. Así que los nuestros han estado en un total de 17 mundiales.
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14: Ay, ay, ay, caballo.
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0: Ah, qué rollo con el pollo. Los teléfonos siguen sonando en El Loco Mundo de Germán Pluma en esta universidad de los medios de comunicación. Quiero enviar en este momento un saludo grande, un abrazo para toda nuestra República Mexicana. Estamos transmitiendo desde Monterrey, Nuevo León, México, para todo nuestro bello país, de costa a costa, de frontera a frontera. Amigos en Centro, Sudamérica, Estados Unidos, Canadá, a través de las plataformas digitales del bendito streaming. Saludos, mis queridos chamacos. Somos 93.3, medio de comunicación perteneciente a Grupo Radio Centro, máxima audiencia en medios. ¿Cómo?

0: Márquenle para que me desbloquee la línea, hombre. 8344-9393, 8343-8051. También pueden marcarme si quieren a través del 811, así, 811-6908-933. Esa línea la tenemos para WhatsApp, pero también la tenemos activada para llamadas. 811-6908-933. Y felicitar ampliamente a los profesores, maestros, hoy en su día. Hoy es Día del Maestro. Hace rato platicábamos que definitivamente los maestros son parte fundamental de la formación de nuestra sociedad. Y yo admiro mucho a los maestros de cualquier nivel, de primaria, secundaria, licenciaturas, doctorados, maestrías, de todo. Todos los profesores tienen nuestra admiración, nuestro respeto hoy en su día. Y hace rato platicábamos que es una lástima que muchos de ellos les pagan bien poquito, Pedro. Muchos maestros les pagan bien poquito, en serio. No se hable de las universidades particulares, porque esos son los que les pagan menos a sus maestros. En serio, hay algunas. No todas, pero algunas, varias, les pagan bien poquito a sus maestros. Ustedes como institución, glorifíquense, denle un sueldo digno a sus maestros, y así crece. Así se ve grande su institución, ¿verdad? Hay que cuidar a los maestros, y en general a todos los profesores. Felicidades. Y bueno, pues es un parte fundamental de nuestra sociedad. Son como los segundos padres, ¿verdad? ¿A ti no te pasaba cuando eras niño que de repente estabas en la casa y le decías a tu mamá, oiga, profe, le decías a la mamá, ¿verdad? O al revés, estabas en la escuela, oye, mamá, porque es que uno se identifica mucho con el maestro. O sea, yo creo que gran parte de la vida de cuando uno es niño, pues se divide entre la casa y la escuela. ¿Quién habla en la uno? Bueno, ay, qué feo se oye. Bueno, buenas tardes.
1: Buenas tardes, hermano.
0: ¿Quién eres, hermanito? ¿Cómo te llamas?
1: Carlos.
0: Carlitos, ¿a qué te dedicas, Charlie?
1: Aquí a la landscaping, a la jardinería.
0: ¿Dónde andas? ¿Dónde estás? ¿Qué parte de Estados Unidos estás?
1: Delaware.
0: Delaware, qué bueno. ¿Andas en la yarda o qué?
1: Sí, en la yarda, está cortando el pasto.
0: Qué bueno, carnal, pero te va bien, ¿no? ¿Ganas bien?
1: Ah, más o menos, no me puedo quejar. Ahorita en verano sí está bueno.
0: Claro, en carnal. Este, sí. Sí, no, pues en invierno sí te la pelas, güey. Sí. Oye, carnal, ¿cómo andas en clases de pajarología?
1: Empinado.
0: ¿Tú sabes cuál es el pájaro hasta allá, hasta Delaware, en Estados Unidos, a toda mi gente en la Unión Americana? Un saludo desde Monterrey, Nuevo León. ¿Tú sabes cuál es el pájaro? ¿Cuál es el pájaro que le gusta que lo golpeen?
1: No.
0: Este pájaro le gusta que lo golpees, que lo agarres a puros chingazos. ¿Sabes cuál es?
1: No.
0: Es el pájaro que le gusta que lo agarres a puñetazos. Este pájaro le gusta que lo agarres a puros puñetazos. Ándale, güey. ¿Cuál enigma quieres? Hasta de la Guarayana en el Gabacho. ¿Cuál quieres?
1: La de los chinos.
0: El enigma de BTS. No son chinos, son coreanos, güey.
1: El
0: enigma de BTS es cuando mira. ¿Qué te pareció, hermano?
1: Está bueno. Otro, ¿no? El de Michael.
0: El enigma de Michael Jackson es cuando se cuenta que te

qué bien se oyen estos chavos. Son de vainilla, ellos son de Guadalajara, ¿verdad? Son de Guadalajara. Un saludo para toda la racita aquí por la avenida Colón, en la Sarabia, la raza del charco, la rana, que estaban pidiendo algo del son de vainilla aquí en la Sarabia, en el Mercado del Norte. Qué rico. Vamos a continuar, mi querido Perito. Toda la gente que nos escucha allá en Suazua, Nuevo León, un saludo muy grande. Gracias por sintonizar esta universidad de los medios de comunicación. Aquí en el Mesón, ¿cómo nos oyen en el Mesón? Todo el Mesón es territorio de Germán Pluma 93.3. Aquí por la calle Espinosa, Colegio Civil, la raza de Runner Alimentos. Saludos, chavos, qué rico. Todos los amigos allá en la colonia El Paso del Águila. Saludos ahí por Valle Verde, ¿verdad? Valle Verde, en el Cerrito.

0: Pedro Tamés, Pita Mes, se encuentra en la producción, es mi productor en turno, mis queridos chavacanos. ¿Hay bromas? Claro que habrá bromas el día de hoy, primeramente, Diosito, ahorita a la 1:00 p.m. Quiero enviar un saludo para la gente que está ahorita en la hora de la comida, o que está preparando, o que está pensando, está preparando ya para comer, hombre, o que están comiendo, qué rico, hombre, qué delicioso, ¿verdad? Comer cuando uno tiene hambre, dormir cuando uno tiene sueño, qué bárbaro, ¿verdad? Comer cuando uno quiere comer otra vez. Es muy sabroso. Uf, qué rico. Un saludo, gracias. Corte, volvemos.
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1: 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Ah, qué buena rola, pe. ¿Qué onda, pe? ¿Cómo ves? Ay, mamacita linda. Bueno, creo que... Ahora vamos a ver. Los teléfonos siguen sonando en el loco mundo de Germán Pluma. Saludo para todos los profesores que escuchan Banda 93.3. Sí. Profesores, hoy en su día, ¿verdad? Yo digo que la palabra correcta es profesores, ¿no? Porque maestro, pues nada más hay uno, el divino maestro, ¿verdad? Son profesores, profesores a los cuales respeto yo con toda mi alma, de todos los niveles de educativos, ¿verdad? De preprimaria, primaria, secundaria, preparatoria, licenciatura, maestrías, doctorados. Saludos a todos los profesores. Muchas gracias. Vamos a una llamadita, Bote. Una llamadita al aire, Bote. ¿Quién habla? Bueno, buenas tardes. Es la 3. Bueno, mira, ahí está, pero no contestan. Bueno, ¿está abierta la comunicación? A ver, bueno. Bueno.
2: Hola, Germán.
1: ¿Quién eres?
2: Armando,
1: ¿cómo estás, Armando?
2: Bien, gracias a Dios. Oye, ahorita te estabas trabando porque te estabas comiendo un pepino.
1: No, hombre, era un chicharrón prensado el charro, güey. El pepino es al rato. Oye, hermano, ¿qué onda contigo?
2: Más te hablo para que de rato pongas la broma del ruco de los mariscos.
1: Ah, esa es muy buena, hace mucho que no la ponemos, güey. A ver, que quiero que me manden mensajes y voten si ponemos o no ponemos la broma del ruco de los mariscos. Bueno, ya zárpale de aquí. Gracias, carnalito. Vamos a la uno al aire. Buenas tardes, ¿quién habla? Bueno.
3: ¿Quién es, Germán?
1: ¿Quién eres?
3: Soy el Ricky de la zona sur.
1: Ricky, ¿cómo estás?
3: Bien, bien.
1: ¿A qué te dedicas, Ricky?
3: Rentamos sillas y mesas.
1: Ah, qué buena onda, güey. ¿Cuántos años tienes tú, Ricky?
3: 25.
1: Ah, ¿estás casado ya, cantoneado, todavía no?
3: Ya estoy divorciado, ya.
1: Hijo,
3: estoy rejuntado.
1: Hijo de tu pinche maco, no, hombre, qué bárbaro. Ahora sí que te lo mereces.
4: Peche puñetas.
1: Te la bañas, güey. No, ¿tienes niños?
3: Tengo una niña de 5 años.
1: Sí cumples, güey, el tiro, porque ahorita está bien duro eso de que no andes, sí, claro, que no cumplas con la lanita. Fíjate que estaba escuchando que en Argentina, güey, en Argentina todos los deudores alimentarios, padres que no cumplen, les van a prohibir la entrada a los estadios, güey, de fútbol. ¿Cómo ves, güey?
3: Ah, chinga, ¿no me van a dejar entrar ustedes de mis rayados o qué onda?
1: Tampoco, güey, por andar, no, es una medida que están tomando en Argentina, donde tienen un listado de deudores alimentarios. Ajá. Y no los van a dejar entrar a los estadios, o sea, sí. ¿Cómo ves, güey?
3: Sí, no, como quiera la niña Jimena le doy una milpa por semana, como quiera.
1: Está bien, no, cuídela a su hija, güey, ¿ok?
3: Sí, a huevo.
1: Sí, ya si la vieja, pues ya, esa no, pues ya, ni modo, pero...
3: No,
1: pues...
3: ahí traemos otros 2, 3 guisillos, nada más no vaya a decir nada a usted.
1: Hombre, cállate, muchacho, ni que te dijeran Germán Pluma, güey. Oye, güey, ¿cómo andas en clase? ¿Cómo andas en clases de pajarología?
3: Pues le traía un pajarillo.
1: Échale, Germán. échale, ándale.
3: ¿Cuál es el pájaro de Kitsania?
1: ¿El pájaro de Kitsania, cuál es?
3: El que le gusta jugar con los chiquitos.
1: Ah, gatumán, está bueno ese. ¿Y tú sabes cuál es el pájaro que le ayuda a los niños a cruzar la calle? ¿Sí o no?
3: No, ese no.

0: Vamos
1: ¿Es el pájaro que te atravesó el chiquito? ¿Y cuál es el pájaro, ya que estamos hablando así de niños, cuál es el pájaro, cómo se llama el de la, el mago que es muy famoso de las películas? ¿Cuál es el pájaro Harry Potter?
0: No me lo sé.
1: Es el que levanta la varita y te avienta el hechizo. Oye, ¿cuál enigma quieres, güey?
0: ¿Cuál es el que trae ahorita, Germán?
1: Pues tengo el de BTS, el del Mundial, ¿cuál quieres? ¿Cuál? Ándale ya.
0: ¿Algún otro trae?
1: Bueno, el enigma de Belinda.
0: A ver, chévere.
1: El enigma de Belinda es cuando... ¿Qué te pareció?
0: Está bueno.
1: Te mando un beso.
0: Ándale, gracias.
1: Oye.
2: Beso, puñetas.
1: Aliviánate.
0: Ándale, gracias.

No, a la raza, aquí por la avenida Alfonso Reyes, pasando Ruiz Cortines, ahí frente a la Coca-Cola en el Hotel Plaza Regina, echando patita en climaditos, papá. Qué rico, qué delicia. Ahí en el Hotel Plaza Regina, en la Colonia Regina. Ahí cáiganle.

Pero todo distraído, todo distraído. Ese vato por... Y se pierde. 93-3. Torció, güey. Vamos a continuar.

0: continuar. Dice Pedro que donde no chorrea, ¿cómo es esto? ¿Tú dicho?
1: Donde aprieta no chorrea.
0: Donde aprieta no chorrea, hombre. Un saludo para toda la gente allá en Santa Catarina. Gracias. La raza de Santa Catarina, un saludo muy especial. Gracias. Ya vienen las bromas en la siguiente hora para que se pongan al tiro. Manden sus bromas, manden sus bromitas, manden bromitas. Ya por la Fumerre 116, allá por Aztlán y Cabezada. Saludos a la raza ahí de Pollos a la Leña, Ochoa, qué rico, puro marranito, coin, coin. ¡Saludos!

0: Vamos a continuar, mis queridos chavacanos, en el loco mundo de Germán Pluma, en este viernes multifin de semana. Oye, tenemos bromas ya, ¿verdad? Regresamos con las bromas de la banda. Manden bromitas, corte.
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3: En Monterrey, por cuarta vez en lo que va del año, el gobierno municipal realizó la entrega masiva de la tarjeta Regia Plus, esta vez a 1,200 mujeres. Reunidas en el Parque España, las beneficiarias recibieron el apoyo económico de manos del alcalde Adrián de la Garza Santos y de su esposa Gaby Ollervides, presidenta del DIF municipal. En esta administración ya se han repartido 25,000 tarjetas y la cifra sigue creciendo. Esperamos en verdad que este programa de la tarjeta Regia les sirva por el apoyo económico que reciben cada bimestre, manifestó Adrián. 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
0: Vamos a continuar. Pítame es mi mocito de espadas, ¿eh? Mi fiel escuderito. Ay, mi amo, mi amo. Quítate. Quítate, zorrillo cochino. Quítate, zorrillo cochino. Una patada a este zorrillo. Vamos a comenzar las bromas. Dice por aquí, buenas tardes. Una broma, mi mamá. Se llama Mayra Yudida Hernández Coronado. Dile que vistes, por redes. Ella saca ayuda para desempleados. Márcale, dile que quieres ahí pues que te ayude. 813. Vamos a ver, 813-553. La broma se la manda a hacer su hijo. Acuérdense que las bromas que aquí se piden son responsabilidad de quien las pide, ¿verdad? Yo simplemente soy un instrumento de sus bajos instintos, sus traumas. Bueno, de sus frustraciones. Pues no, mira. A ver, la 1 al aire, pasa la 1. Bueno, como que no entró la llamada, no sé qué diablos pasó. A ver, márcalo otra vez. 813-553-813-35. Sí, sí lo marqué bien. Pero como que no se enlaza la llamada. La 1 al aire, la 1, la 1, la 1. Está sonando, ¿verdad? Está sonando. Está sonando el teléfono ya. No hagan perder tiempo. Déjame cortarle y marcarlo otra vez. A ver, vamos a ver. Porque pues es un negocio, debe de qué? De contestar, ¿verdad? La 1.
17: Bueno.
0: Buenas tardes.
17: Sí, buenas tardes.
0: Disculpe, mire, me pasaron su contacto por la ayuda de desempleo, las ayudas.
17: Buenas tardes. Ah, sí, dígame.
0: ¿Cómo está, licenciada? Buenas tardes.
17: Bien.
0: Pues me pasaron su contacto, mire, yo tengo ahí el tema de, pues ahí del desempleo, y pues quisiera, pues ver si usted me puede ayudar o cómo trabaja usted, ¿verdad?
17: Ah, bueno.
0: ¿Cómo está, señora? Buenas tardes, me presento.
17: ¿Quién?
0: ¿Perdón?
17: ¿Quién le dijo mi número?
0: Pues una de mis hijas me lo pasó el contacto, señorita.
17: ¿Y quién es tu hija?
0: Mi hija se llama Mayra Alonso.
17: ¿Mayra Alonso?
0: Mayra Alonso, sí, Mayra Alonso. Marta Mayra Alonso. Yo soy el señor Benito Alonso.
17: Ah, ok, Benito Alonso. ¿Y ella de dónde es, oiga?
0: Nosotros somos de San Nicolás.
17: ¿De San Nicolás?
0: San Nicolás, sí. Yo soy de San Nicolás, mi hija es de Apodaca, ¿verdad?
17: Bueno,
0: pero sí estoy hablando, perdóneme, mejor me equivoqué, si es ahí con las ayudas de desempleo.
17: Sí, con la ayuda de desempleo.
0: Ah, con la licenciada Mayra Judith Hernández.
17: Sí.
0: Ah, ¿cómo está, licenciada? Yo. Buenas. Ah, sí. Pues dije, mejor me equivoqué de llamar.
17: No, sí, casi está? No doy mucho mi número, por eso dije, pues, ¿quién sabe?
0: ¿Cómo está? Sí, pues seguramente, bueno. Entonces, ¿y ahí cómo podría usted ayudarme? ¿Cómo trabaja usted, señor?
17: Bueno, licenciada. Mire. Yo lo manejo casi todo por WhatsApp. Me puede mandar el WhatsApp y allí me puede mandar su credencial de lector,
0: sí.
17: Su foto de la credencial y su CURP.
0: Ah, pero hay una preguntita, si me regala un poquito de su tiempo. Mire, yo ¿sí? La verdad no le entiendo mucho a eso del WhatsApp, pero ¿no podría usted recibirme en su oficina o cómo sería?
17: Yo casi siempre me manejo más en mi casa.
0: Sí.
17: Pero es que no hay necesidad.
0: Se puede por el WhatsApp.
17: Sí, es que aquí se maneja por WhatsApp.
0: Ah, muy bueno. ¿Y cuál sería la ayuda que usted podría darme o cuánto cobras? Más que nada.
17: Se le da dependiendo, mejor usted como ya tiene más de dependiendo.
0: Yo tengo 82 años, señorita.
17: 82
0: años, pero trabajé mucho tiempo en vidriera.
17: Sí.
0: ¿Verdad? Y luego ya ahí terminó y luego trabajé en una empresa de aceros.
17: Sí, no, de que sí se le da la ayuda, sí se
0: Eso
17: le da.
0: Eso es lo que yo quiero saber, porque sí. Ahorita pues ocupo ese dinerito. Yo tengo cotizando al Seguro Social pues ya muchos años, señorita, muchos años.
17: ¿Todavía lo está cotizando?
0: No, ya no.
17: Ya coticé, no.
0: Pero yo coticé muchos años, pero ahí ¿cómo me podría ayudar? Perdón.
17: Mire, yo nomás me manda usted la foto.
0: Sí, la foto.
17: Porque pues yo estoy hasta acá en Juárez.
0: Ándele, no, yo le comentaba porque mi hijo me puede mover. Él me puede llevar y traer.
17: Pero pues yo digo
0: márcale
17: que no hay...
0: y él me lleva. Yo tengo un problemita, señorita licenciada.
17: Sí.
0: Yo no tengo piernas. Pero mis hijos me mueven.
17: Pues no.
0: Yo no tengo piernas, ¿verdad?
17: Es que
0: pero
17: no
0: tengo piernas, sí.
17: No hay necesidad, oiga, de que vengas hasta
0: acá
17: conmigo.
0: Pero una preguntita, disculpe, mi licenciada. ¿Cómo sería la cantidad que usted me podría...? O sea, tengo dudas. ¿Cómo sería?
17: Ok, voy para allá.
0: Sí, gracias.
17: Se da cuenta que sí. Usted me manda eso, sí. Y yo le checo en su, en lo de su seguro.
18: Ajá.
17: Le checo y allí ya me dicen cuánto es lo que le están dando a usted.
18: ¿Pero qué es lo que me sacaría el Afore o qué es lo que me da? Perdóneme.
17: Sí, lo del Afore.
18: Lo del Afore, ah, muy bien. Pues yo trabajé muchos años y coticé muchos años, señorita.
17: Sí, entonces se ha de tener.
18: Sí, sí. ¿Usted
17: cuánto? Porque casi la mayoría le dan como 35, 45 mil.
18: Ándele, entonces, exactamente. ¿Cuánto es lo que usted cree que pueda rescatar?
17: Pues no sé, apenas.
18: Pero más o menos, porque yo trabajé muchos años.
17: Casi la mayoría, sí. Pues es que usted como tiene más años, muchos digo años, que sí. Es más. Yo digo que es mucho pues más es que de un, 45.
18: Me dijo una vecinita que es licenciada, pero no se especializa en esto, que eran como unos 90 mil.
17: Sí,
18: ¿Será? Sí, ¿puede ser?
17: No creo tanto, pero yo que a lo mejor sí. unos, no sé, unos, más o menos unos 45 a lo
18: ándele.
17: Mejor.
18: ¿Y usted cuánto sí. me cobra por todo eso, señorita licenciada?
17: Ahí mira, es que yo les información se le da cuenta que dependiendo cuánto
18: no, pero usted tenga. Dígame con toda confianza, pues estamos hablando en confianza, digo, finalmente pues usted haciendo un trabajo digo. Y yo le voy a pagar por su trabajo, ¿verdad?
17: Sí, sí.
18: Con todo, ¿usted cuánto me cobra? ¿Cuánto porcentaje o cuánto
17: pues
18: dinero?
17: Pues es que dependiendo a ver
18: usted
17: cuánto
18: dígame,
17: es lo que
18: digamos dice. Que si me rescatara usted 40 mil pesos, ¿cuánto me cobraría usted? Para tener un.
17: Bueno, idea. Aquí lo que maneja sí. mi jefe.
18: Ah, su jefe.
17: Es de cuenta pues que sí. le ponen. Sí. Les dan 45 y él cobra, parece que el 10%.
18: O
17: algo
18: sea,
17: así.
18: El 10%. A ver, déjame ver, son 45 mil pesos. El 10% serían 20 mil pesos.
17: Al no serían como. Sí, como algo. Por decir, si usted le dan 40, como 19, 18 es lo que cobra mi jefe.
18: A ver, vamos a ver. Pero no me porque interesa. A ver, si a mí me dan 40. Y él cobra sí. el 10%.
17: Sí.
18: A ver, si me dan 40 mil pesos y él cobra el 10%, yo le pagaría el 19 mil pesos.
17: Algo así.
18: Ah, pues
17: sí.
18: Está bien, oiga. Aguanta sí. que, o sea, si me dan 40 mil pesos, él cobra el 10%, yo le daría 19 mil pesos.
17: Sí. Me y de cuenta bien, que usted sí, no se va a mover pero, para nada de su casa. Yo, allí o sea, van pero, y lo
18: ¿cómo
17: visitan?
18: Sería? ¿Vendirán ustedes a mi casa? ¿Cómo
17: sí,
18: sería?
17: Van, mandan un muchacho que le checa todo la papelería y todo.
18: Porque, sí, sería bueno porque yo no tengo piernas, señorita. Yo batallo sí, mucho, yo no tengo no. piernas. Yo batallo mucho, ¿verdad? No. Entonces, ¿cuándo podrían venir aquí a mi casa? ¿O cómo
17: no,
18: sería?
17: No,
18: ¿cómo
17: está ahorita lo primero es que me mande su foto.
18: La foto, a ver, déjeme ver, sí. A ver, si me ayuda, por favor. A ver, déjeme ver, una vez vamos a hacerlo. Mire, yo aquí tengo el WhatsApp, ya lo di de alta. Este número, ¿verdad? Sí. ¿Tiene WhatsApp?
17: Sí, sí.
18: A ver, vamos
17: bueno,
18: a ver.
17: Allí, sí. Tómele foto a la credencial.
18: ¿Le tomo foto a mi credencial de sí. lector o a la de lector? A
17: ver, es que mire, se sí, necesita ¿qué? Que me sí. cuelgue.
18: Le cuelgo.
17: Para que usted le ponga la camarita.
18: A mí me cuelga, ¿cómo le hago?
17: Sí, no entiendo. Yo no, le cuelgo ahorita.
18: Pero yo le estoy hablando del teléfono de mi casa.
17: Ah, bueno.
18: Yo hoy tengo
17: bueno.
18: aquí el celular de mi mano. Entonces primero me cuelga, ¿verdad? O sea, a mí me cuelga, ¿o cómo?
17: Yo bueno, le cuelgo el allí, teléfono. Póngale en el altavoz.
18: Ah, ya le puse aquí, sí, ya lo puse, bueno. ya está en altavoz, sí.
17: Bueno, ahora, entonces.
18: Usted ayúdeme. Le mando mi credencial, ¿verdad?
17: Sí, a aquí mi la número, tengo, ya, su número. Le toma aquí la foto. Ya.
18: ¿Qué más te ocupa para mandarle?
17: El CUR, ¿tiene el CUR?
18: Si aquí lo tengo también el
17: también cubo. Tómele foto y me la manda a también. Mi número.
18: ¿Qué más?
17: Ya es todo. Con eso.
18: Con eso. Ay, qué bueno, sí. qué bueno. Y cuando
17: con eso, yo ahorita me lo ya ahorita yo lo mando para
18: ¿y
17: allá
18: cuando
17: con mi jefe.
18: Ya venga, vienen ustedes a mi casa.
17: Sí,
18: qué
17: ya
18: bueno,
17: vamos para
18: qué
17: su
18: bueno,
17: casa.
18: Licenciada, porque yo no tengo piernas, señorita.
17: Sí, no
18: yo
17: no,
18: no
17: se
18: tengo
17: cure.
18: Piernas y ya me anda fallando un ojo. Entonces yo batallo ay, mucho, ya estoy muy jodido y oiga. La verdad, no, yo quiero recuperar algo antes de que me muera.
17: Pues,
18: porque
17: sí.
18: si no me voy a morir, imagínese, no voy a disfrutar nada del dinero. Ah, ¿verdad? Entonces, ¿cuándo vendrían a mi casita? Para
17: primero,
18: para...
17: como le digo, oiga, sí. déjeme, sí. déjeme
18: una
17: mandar
18: pregunta.
17: Esa papelería.
18: Yo tengo un amigo mío que vive aquí en la colonia que también sí. tiene ese problema. ¿Le puedo pasar su contacto?
17: Sí,
18: para que me lo atiende. Mire, le voy a dar el teléfono de él porque él está sí. peor que yo. Él no ve, oiga.
17: Ah,
18: él no ve, ya no ve. Entonces haga de cuenta que si usted le marca, no sabe cuánto se lo va a agradecer él y cuánto se lo voy a agradecer. Yo.
17: Le doy sí, el número. Pues a él, entonces hay que necesitarlo sí. ir a visitar porque. Andele.
18: Le doy su número, por... pero sí, sí oye. A ver, anótelo. 8140.
17: A ver, espéreme.
18: Gracias. 80, sí, es que no ve. Imagínese, él no ve, yo no tengo piernas. Pues ya estamos, ya. Pues ya es la edad, ¿verdad? También, ya.
17: A ver, ahora sí, 8140.
18: 3014-3014-42. Sí, le doy el nombre de él para que... ¿A qué hora le marcaría para decirle que se ponga ahí el pendiente del teléfono? Si usted me hace un favor,
17: licenciada. Ahorita colgando de con usted, sí. Nomás me como y le marco.
18: Más como, bueno, lo paso. ¿Me repite el teléfono que le di?
17: Es 81-40-30-14-42.
18: Sí.
17: Sí.
18: Ah, ¿qué? Pregunta por el señor Sevino.
17: Sevino,
18: sí, con Z, sí. Es mi compadre, ¿verdad? Más que le falla la vista. Sí.
17: El apellido. Pero hay alguien que le pueda ayudar allí.
18: Él contesta. Porque tiene un teléfono esos para gente que no ve. O sea,
17: ok.
18: El apellido se lo doy.
17: Sí, a ver, dígame.
18: Se apellida Sobretti.
17: Sobretti.
18: Sobretti, sí. A ver, me repite el nombre de mi amigo, por favor, completo. Oiga. La foto que yo le mandé mía no la quiere, se la puedo mandar encuerado, digo, porque yo estoy encuerado.
17: Estoy chingando.
18: Mire, estoy bien polludo. Oiga, no sé qué.
0: Oye, estos güeyes son ratones, güey. Fíjate lo que me dijo. De 40,000 pesos le cobra usted el 10%, pero como me vio que yo era un ruco ya senil, un ruco muy jodido, dijo, este pinche viejillo me lo friego. Y entonces me dijo. Fíjate lo que me dijo, de 40,000 pesos el 10%, ¿cuánto es? Son 4,000 pesos. Pero como dijo, este es un viejo baboso, me dijo, 19,000. O sea, cuidado con eso, güey. Tengan mucho cuidado con eso, en serio, de verdad. Porque das tus datos personales, los das al tiro con eso. Le marcamos otra vez. Vamos a marcarle otro número. Bueno, corte y le marcamos del otro.
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5: Oye, vamos a marcarle otra vez a la señora de los de las ayudas para desempleados 813. Le voy a marcar de otro número a ver si me contesta. Para decirle que fue una broma. Y la broma se la manda a hacer su hijo. Que sí es un hijo, pero de su repipín chamaco. Se enojó la señora, ¿no? Que chinga. La 12, la 2, la 2.
8: Buenas tardes, soy el Ruco otra vez, oiga.
9: No te va a hacer un mole.
5: No, pues no, ¿verdad?
8: Soy el Ruco que habló ahorita, el que no tiene patas.
9: Yo no tengo piernas, yo camino con las,
8: nalguillas. No tengo piernas, camino con las nalguillas. Camino con las nalguillas.
5: No contesta la señora, estoy enojada. Le corto y le marco otra vez. Espérame, aguántame, la última.
8: Yo soy el Ruco, el que no tiene piernas, oiga. Yo no tengo piernas, oiga. Camino con las nalguillas. ¿Cómo?
5: Sonando el teléfono, la señora. Oiga. El dinero. Los Afores. El dinero. Oiga.
9: Que me pierdes.
5: Que me meten en la cárcel. No, ya no quiere contestar la señora. No, ya no, dijo, no, ni

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0: un saludo a la raza por la Avenida México y Guadalajara en la Noria Sur, escuchando la banda, hombre. Toda la raza del Calle, la raza de Autoclimas JR y en Apodaca, hombre, muchas gracias por estar en sintonía de esta única y auténtica universidad de los medios de comunicación. Hay más bromitas, soy la señora de los Afores, ¿eh? ¿Qué me dijo? No está chinga. Un saludo para toda la racita aquí en el centro, hombre. Las niñas de la Arema, aquí en Madero y Carvajal y de la Cueva, hombre, que ya mañana voy a presentar ahí. Es mañana ya 16, ¿eh? Mañana 16 voy a presentar mañana sábado allá a Luna Bella en un show chispeante. Show chispeante. Oh, lo, camarada Jeans. Vamos a un corte comercial, lo que tenemos, corte y ahorita regresamos.
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4: En el Mundial de Inglaterra 66, a la selección mexicana le tocó con el anfitrión Grupo 1. Su primer partido fue contra Francia y empataron a 1. Después perdimos ante Inglaterra 2-0 y empatamos 0-0 con Uruguay. Con un total de 2 puntos, obviamente no pasó a la siguiente fase. Y de regreso a casa.
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0: continuar en el loco mundo de Germán Pluma en esta única y auténtica universidad de los medios de comunicación. No hay más bromitas. 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Allá por la Avenida de México, Cruz con Lomas Soleadas. Saludos en Lomas de San Miguel. Saludos al Ricky, al Javi y al Eterno Cuitla. Ahí de MR Automotriz. Están chambeando todo lo que da, hombre. Están pero jalando, están bien talones. Esa ya que es Ciudad Guadalupe, ¿verdad? Allá en Lomas, Lomas de San Miguel. Sí, cómo no. Lomas de San Miguel, agarren su caja de miel. Dice, una broma para la señora Amalia Sánchez. Ella vende empanaditas. Ah, qué rico, es mi suegra. ¿Tú cómo te llamas, güey? 818, vende empanaditas, qué rico. Ah, se me antojó unas empanaditas de... Las de piña son las que me... Fíjate que las de cajeta no mucho, me gustan las de piña. Las de piña sí me gustan.
1: Mataría el dinero.
0: Esta broma sí me gusta matar el líder, ¿no? Vamos a marcarle a esta señora que vende empanaditas. La uno al aire, por favor. A ver si nos contesta la señora Amalia. Está sonando el teléfono. Bájale un poquito, güey. Está muy arriba. No abuses, es payaso. Bueno. Buenas tardes. Perdone, ahí es el teléfono de las empanadas.
2: Sí, ¿quién habla?
0: Buenas tardes, mira, habla Johnny. Me pasaron su teléfono ahí de las empanadas. Ahí de la señora Amalia.
2: Ajá, ¿cuál Johnny?
0: Ah, ¿cómo están? Yo, mire, me pasó el teléfono aquí de mi compañero aquí de la Bimbo. Roberto, Beto Hernández.
2: ¿Roberto Hernández?
0: Sí, sí me pasó el teléfono él. ¿Sí estoy hablando de las empanadas?
2: Sí.
0: Ah, ¿cómo está, señora? Buenas tardes.
2: Buenas tardes. ¿Cómo se llama usted?
0: Yo me llamo Johnny, bueno, Juan Antonio.
2: Juan Antonio.
0: Sí, pero sí estoy a lo mejor me equivoqué de teléfono. ¿Sí es ahí con la señora Amalia?
2: Sí, soy la señora Amalia.
0: Ah, ¿cómo está? Ay, perdón, es como me hace muchas preguntas. Dije, a lo mejor me equivoqué.
2: No, sí soy yo.
0: Ah, ¿cómo está, señora? Buenas tardes. Mire, lo que pasa es que ocupo, pues, voy a tener una reunión y ocupo, pues, las empanaditas.
2: Ajá.
0: No sé cómo haga por docena, por ciento, cómo trabaje usted.
2: Mini empanadas.
0: Sí, pero ¿cómo las vende? O sea, ¿por docena, por ciento? ¿Cómo sería?
2: No, pues es que he estado vendiendo, pero puras charolas de 4 piezas.
0: Ah, ok. Mire, lo que pasa es que voy a tener el baby shower de mi hermana.
2: Ajá.
0: Y me doy cuenta que pues ocupamos para la mesa de postres, ocupo empanadas.
2: Ajá.
0: Pero, o sea, me doy cuenta que las empanadas que venden en la panadería pues están muy grandes y aparte pues traen pura masa, ¿verdad?
2: Sí.
0: Entonces ocupo yo pues algo más bien hecho, ¿verdad? Entonces, ¿cuánto cobra usted por, no sé, pues yo ocupo varias, o sea, ¿no? Ay, se oye mucho ruido.
2: Así es que estoy llena de nietos.
0: Sí, ¿verdad? Sí, se oye muchos niños. Entonces, pero si quiere, ¿sí me las puede vender o cómo, digamos? Señora. Pero estamos como estamos de jodidos, ya de la señora, toda jodida, es la señora mediocre, sí. No manches. Todos estamos bien mal aquí en México, ¿eh? Dice, vamos a ver, teléfono. Una broma para Julio Contreras. Dice que la señora, oye, pues vamos a hacer negocio, a ver cuántas, echarle ganas, ya, salir adelante. Mira, tengo un chorro de nietos. Nada, le cuelga la señora. No, estamos bien fregados. A ver, vamos, dice, márcale a un psicólogo de Tampico, Tamaulipas, hace consultas en línea. Pero ¿cómo se llama el teléfono? ¿Cómo se llama el psicólogo? 8331, este vato hace ¿es psicólogo o es brujo? Hay muchos de esos brujos que por teléfono te hacen te consultan, ¿verdad?
3: Sí.
0: Y por teléfono ya te solucionan.
3: Como el brujo quita dinero.
0: Como el brujo Tito, ¿verdad? Son estafadores, ¿verdad, güey?
3: Son timadores.
4: Bueno.
0: Buenas tardes.
4: Sí, dígame.
0: Buenas tardes. Disculpe, quisiera. ¿Es el teléfono del psicólogo, el doctor?
4: Así es, dígame.
0: Buenas tardes, doctor. Habla el señor Juan Antonio Martínez.
4: Ajá.
0: Mire, me pasaron su teléfono, señor doctor, y ocupo, pues, tengo un problemita.
4: Ajá,
0: y
4: dígame.
0: Me dijeron que usted consultaba por teléfono.
4: Sí, sí, así
0: es. Es algo que a mí me parece muy interesante porque yo, pues, es la primera vez que tengo un problema de este tamaño. Pues sí me da un poco de vergüenza, pues, o sea, de pena, ¿verdad?
4: Ajá.
0: Y pues me dicen que esto es por teléfono y que es totalmente pues discreto, ¿verdad?
4: Confidencial, completamente.
0: Muchas gracias.
4: ¿Con quién tengo el gusto, perdón?
0: Señor Juan Antonio Venegas.
4: Un placer, Juan Antonio.
0: ¿Cómo
4: soy
0: está,
4: Julio,
0: doctor?
4: Julio Contreras.
0: Muchas gracias, doctor. Le agradezco mucho. Mire, vamos a hablar claro y en plata limpia, como, pues como hablamos la gente adulta, ¿verdad? Gente mayor.
4: Claro.
0: Uh-huh. Yo quiero que alguien me ayude. Yo sé que nada es gratis, pero yo tengo, gracias a mi Dios, el suficiente dinero para poder pagar pues lo que usted me cobre, ¿verdad? Así lo digo con todo, lo digo con todo respeto, ¿verdad? Porque yo, yo valoro el trabajo de las personas, y más cuando es un profesional. Yo tengo un problema pues grande, ¿verdad? Yo me siento muy agobiado, ¿verdad? Uh-huh. Si usted me pasa un número de cuenta, yo dígame cuánto es su pago, yo ahorita le transfiero, pero yo quiero que usted me ayude, doctor, por favor.
4: Sí, claro, dígame.
0: Quiero que me ayude, mire, ¿me pasa su número de cuenta de una vez o qué hacemos? Digo, para cuentas claras y amistades largas.
4: Ah, ok. Me,
0: no, me pasa su número de cuenta, fíjese. Yo le transfiero.
4: Sí, claro, nada más, sí, señor. Fíjate, tendríamos que agendar una cita.
0: Ah, ok.
4: Justo ahorita no puedo atenderte.
0: Mire, si me regala un minutito de su tiempo, yo lo voy a valorar mucho, doctor, y yo no me doy por mal servido.
4: Okay, ¿sí?
0: Yo le voy a decir una cosa, se lo digo en confianza, discúlpeme que le quite su tiempo. Yo trabajé muchos años y hice mucho dinero, pero me doy cuenta ahorita a estas alturas que el dinero, pues, no es importante.
4: ¿Quién te pasó mi número, perdón, Juan Antonio?
0: El teléfono me lo pasó un amigo mío, licenciado Bernabé Salas.
4: Ok.
0: Él me pasó el teléfono y me dijo, márcale aquí a este doctor, este psicólogo, él te puede ayudar. Entonces yo lo que usted me cobre, mire, detalle está, le quito 10 segundos. ¿Cuándo ¿cuándo me puede agendar?
4: Yo creo que mañana mismo, si estás de acuerdo.
0: Una pregunta, mire, mi problema es el siguiente, yo tengo una mujer que es más joven que yo.
4: Okay.
0: Pero yo estoy perdidamente enamorado de ella y yo no quiero perderla.
4: ¿Qué edad tienes tú?
0: Yo tengo 75 años.
4: Okay.
0: Y mi mujer tiene 35.
4: Ya.
0: ¿Verdad? Okay. Entonces, yo no quiero perderla. ¿Verdad? Mm. Pero el problema, me da mucha pena, pero estoy con un profesional.
4: No, claro, adelante.
0: Mi problema es, pues, que ya no tengo yo erecciones.
4: Okay.
0: ¿Verdad? Pero yo siento que más que nada es psicológico lo que me está pasando.
4: ¿Por qué piensas eso, Juan? ¿Sabes?
0: Pues porque mi mujer es muy bonita. Mira, ¿tú tienes WhatsApp en este número?
4: Sí, claro.
0: Te puedo mandar unas imágenes de ella para que la conozcas.
4: Sí, sin problema.
0: Porque
4: claro.
0: Mi mujer es, ella fue modelo, ¿verdad?
4: Ok.
0: Entonces, yo tengo muchos. O sea, yo pensé que con el dinero podía yo. ¿Cómo le diré, doctor? Por ello, detenerla. Pero me doy cuenta que una mujer de esa edad pues ocupa otro tipo de, pues ocupa sexo, más que nada, ¿verdad? Uh-huh. Y yo estoy teniendo problemas en mi cuerpo, ¿verdad? Uh-huh. Debe ser por la edad, quiero pensar yo, ¿verdad? Entonces, yo de ahí parte todo el problema, doctor. Entonces, uh-huh. Sinceramente, usted dígame con una mano en el corazón y como amigo, ¿usted cree que puede ayudarme?
4: ¿Cuánto tiempo tienes con ella y cuándo empezó este problema?
0: Yo con ella tengo un año.
4: ¿Un año?
0: Y al principio teníamos una vida sexual muy activa, pero de un tiempo para acá, pues, ya no puedo. O sea, me pongo a pensar cosas y no logro la erección.
4: Ok. Entonces, ¿Hay excepciones?
0: ¿Cómo?
4: O sea, momentos en los que sí pase, por ejemplo, solo, sin ella, etcétera.
0: Es que a mí me da mucha pena, doctor. Comentarle, lo, o sea, me da mucha vergüenza decirle lo que me está pasando, pero usted, estoy con un profesional. No. Esto es discreto, ¿verdad?
4: Claro que
0: sí. O sea, no hay problema porque yo lo diga, ¿verdad?
4: No, ningún problema.
0: Es que últimamente me ha dado por tener fantasías, doctor.
4: Ok.
0: Y solamente así logro la erección.
4: Ok, ¿verdad? Bueno, ¿verdad? Entonces ahí tenemos un punto.
0: Sí.
4: Entonces, eso sí me da a entender que es una situación psicológica.
0: Ah, exactamente.
4: O sea, mientras haya excepciones, mira, sí. yo lo que te recomendaría es que nunca está de más una valoración médica,
0: sí.
4: Pero así, si lo mencionas de esa forma, sí pareciera que es una cuestión psicológica.
0: Sí, yo pienso igual y me da confianza lo que usted me dice. Yo le digo una vez más, doctor, con todo respeto, lo que usted me cobre, o sea, ayúdeme, por favor, ayúdeme, lo que usted me cobre, yo no tengo problema en pagarle lo que usted quiera, no pasa nada.
4: Yo tengo
0: mucho dinero.
4: Ok, mira, mándame WhatsApp y agendamos una cita para mañana.
0: Le voy
4: mañana.
0: A mandar, doctor, con toda, como si usted me permite, para que usted vea de lo que estamos hablando. Es que, mire, vamos a hablar sinceramente.
4: Claro.
0: Mi novia, es que no lo puedo decir yo porque no hay nadie con usted.
4: No, dígame.
0: No hay nadie. Mi novia es una persona conocida.
4: Ok.
0: Pero usted me guarda la confidencialidad.
4: Sí, claro que sí.
5: Mi novia es Robertita Franco.
4: Ok.
5: ¿Sí la conoce? Es una persona que sale en televisión.
4: Ok.
5: Sí, es famosa ella, Robertita Franco. Entonces, okay, se da cuenta que es una persona que tiene un cuerpo muy, muy voluptuoso. ¿Sí la conoce?
4: No me suena, pero...
5: Ahorita le voy a mandar las imágenes de ella.
4: Ok.
5: Pero lo que ya no me está agradando es que nada más... Chihuahua, es que me da mucha pena, doctor.
4: Ajá.
5: Es que lo único que me excita nada más es las tangas de ella, nada más.
4: Ok.
5: O sea, hay un problema con eso, que me guste yo ponerme las tangas de ella.
4: Tendríamos que checar.

0: mañana.
1: Sí.
0: Y nada más que sí tendría que ser, ¿estarías de acuerdo que fuera por videollamada?
1: Pero, en video.
0: En videollamada el día de mañana.
1: El día de mañana en videollamada. ¿Y a qué horas podría usted regresarme la llamada?
0: Yo pienso que puede ser...
1: Y sabe con qué también me estoy excitando.
0: Ajá.
1: Con palabras, con frases, me excito con frases, mire.
0: Okay.
1: A mí mi mujer me grabó esto, mire. Escúchelo, por favor.
2: Ay, ay, ay, ay, caballo.
1: Eso me excitas, doctor. ¿Qué significará eso?
0: No, pues habría que verlo. Si quiere, sí. lo checamos por WhatsApp.
1: Y también esto, mire. Eso me excita también. Entonces, ¿usted cree que eso sea algo ya un tanto delicado?
0: Pues habría que verlo. Si quiere, mándame WhatsApp y lo checamos porque...
3: Jalando el estúpido. Se dijo que la está jalando el estúpido.
1: Eso también me excita. Entonces,
0: okay.
1: Entonces le mando ahorita la imagen por aquí. Ya abusando su confianza, le puedo mandar una imagen mía así encuerado para que me vea cómo me excito.
0: No es necesario. Sí, mira, te agradezco mucho.
1: Oiga, le digo una cosa, doctor. Su voz me puso caliente. Su voz me está excitando, sí. Mira, me está logrando.
3: Se dijo que la está jalando el estúpido.
1: Este psicólogo va a ocupar otro psicólogo. Después de esta llamada.
4: Un psiquiatra, güey. Un
1: tanatólogo, a lo mejor. Ocupar un psiquiatra. No mames. Vamos a un corte.
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1: Ah, mis queridos chavacanos, un saludito para toda la raza allá en Santa Catarina. Gracias, están botados de la risa. Es un vato ahí, no manches, Germán, ese psicólogo lo dejaste el tonto. ¿Qué hubo, mis queridos chavacanos? 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

mandarle un saludito para toda la raza ya en San Pedro Garza García por la avenida Vasconcelos, entre Santa Bárbara y Manuel Doblado, a la raza ahí del taller Embajador Mafre, apoderándose de San Pedro. Qué buena onda. Saludos a Raulito, el ingeniero Raúl Sandoval y al patrón, a la mera punta del tren. Saluditos ahí en San Pedro Garza García. Llega mi amigo Fabián Murillo. Todo lo que pidas, todo lo que quieras, te lo doy. Órale.

0: más, Fabián Murillo, todo lo que pidas. Bueno, el estilo y la presencia de Fabián Murillo. Bueno, más.
1: Para ser sincero, todo el día estoy pensando.
0: Vamos a dedicarla para todos los que están echando patita, inspirándose aquí en el Hotel Plaza 2020, escuchando aquí en Arteaga, 20 de noviembre, aquí frente a la Plaza Santa Isabel, enclimaditos, papá, que hubo el servicio de habitación. Echando patita aquí por Venustiano Carranza, centro de la ciudad. ¡Qué rico! ¡Saludos!

hombre, por la avenida Juárez y Lázaro Cárdenas. Saludos a la racita ahí del casino Aries. Saludos allá por Riberas del Río. Qué padre Ciudad Guadalupe. Somos la única y auténtica universidad de los medios de comunicación. Gracias. Gracias, mis queridos chavacanos. Gracias. Gracias. Gracias. Gracias.

rola, pues dice, esa canción es como del 83 más o menos. Ese artista se llama Frank Stallone, es hermano de Sylvester Stallone. Es la única canción que le pegó a ese güey. La única canción. ¿Sabes que a Sylvester Stallone le gustan los tacos Pipe con salsazo norteño? Por eso está bien mamey. Los pide bañados con salsazo norteño. Duele. Gracias, mis queridos chavacanos. Gracias, México. Centro, Sudamérica. 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
2: El senador por Nuevo León, Waldo Fernández, canceló el festejo masivo previsto con motivo de su cumpleaños este 15 de mayo para trasladarse a Estados Unidos y atender temas estratégicos relacionados con el Tratado T-MEC entre México, Estados Unidos y Canadá, fundamentales para la economía regional y nacional. La decisión del legislador federal y presidente de la Comisión Ordinaria de Seguimiento a la Implementación del T-MEC en el Senado de la República responde a la necesidad de participar de manera presencial en mesas de trabajo impulsadas en coordinación con la Confederación de Cámaras Industriales CONCAMIN en un momento clave para la relación comercial de Norteamérica. 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
3: De las grandes figuras que ha tenido la selección mexicana en los mundiales, Jorge Campos Navarrete, conocido como el Brody, pintoresco y espectacular guardameta, nacido en Acapulco, Guerrero, el 15 de octubre de 1966, que defendió el arco mexicano en dos mundiales como titular, 1994 y 1998, y fue inscrito como suplente en el 2002.
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Buenas tardes, señoras y señores. Gracias a Germán Pluma, el gran Tlatuani, Tlatuani de la radio. 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

0: Botarga Music. ¿Cómo se llaman tus citas? Pit Music. Con Pit Music. Toda la música que toca aquí el programa es cortesía de Pit Music. Así se pone el ambiente en Pit Music.
1: ¿Eh? El güero music con
0: Juanito
1: también.
0: El güero music, nah, el Pit Music, el güero no, el güero. El güero no vale queso. Nah. No te creas, no. Mi güerito de oro también. Pero la boti lo mete al güero para no comerse el pastel. No, cómete el pastel solo. Atragántate del pastel.

0: cintas. Está bien, está bien, está bien. ¡Sapito! El sol sale para todos, muchachos. El sol sale para todos. No hay que ser díscolo, ni mucho menos. ¡Sapito!
1: Te voy a enseñar que debes bailar como baila el sapito.
0: ¿Te gusta ver sapito? ¿Cómo? Bueno, muy bien, muchachos. Es viernes de fin de semana de reventón. Aquí en la banda 93.3, banda, la que manda. Cucharadita de hoy. Palabras que alguien necesita escuchar. Mientras todos ponían excusas, alguien decidió ayudarte. Y eso nunca se olvida. Oh, ¡qué gran cucharadita! Mientras todos ponían excusas, alguien decidió ayudarte. Y eso nunca se olvida. Eso sí, en los momentos más difíciles que uno tiene, en los momentos más complicados que nos presenta la vida, cuando alguien te echa la mano, cuando alguien te tira esquina, cuando alguien está contigo, eso nunca lo olvidas, ¿verdad? Eso es algo innegable. Y no olvidarlo, habla bien de ti. No olvidarlo y regresar el favor cuando se pueda, habla muy bien de ti. Eres de bien nacido esa acción. Bueno, pues así está la cucharadita de hoy en la banda la que... ¿Usted qué opina? 811-6908-933.
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1: Noticias tóxicas de un mundo cada vez más tóxico. Y en redes está circulando una nueva polémica sobre el uso de la inteligencia artificial. Y es que recientemente se reveló que una influencer de contenido, MAGA, Emily Hart, no existe, no existía. Esta, a ver, déjame, me especifico. La influencer de contenido MAGA, MAGA es el movimiento que sigue a Donald Trump, que todos los seguidores de Made Again America, hagamos grande América otra vez, y que no sé qué, que son muy radicales. Ese es el movimiento MAGA, ¿verdad? Entonces, Emily Hart es una chava que se identificaba mucho con los valores, con todo el movimiento y con todo, pero muy bonita. Estaba muy bonita y muy sexy y publicaba frases y fotos y cuanta cosa. Y solo es un personaje creado por inteligencia artificial para sacarles dinero a los seguidores de MAGA. No es una broma, un estudiante de medicina en la India estafó a miles de seguidores del movimiento MAGA, Make America Great Again. Hagamos grande América otra vez, al crear una influencer con la ayuda de la inteligencia artificial. Según una investigación publicada en una revista Wired, el joven de tan solo 22 años desarrolló a Emily Hart, una mujer generada con IA que simulaba ser una enfermera de Estados Unidos y que compartía los mismos valores e ideales del movimiento MAGA. En un intento por ganar dinero para su carrera y hasta para viajar a Estados Unidos, el joven de la India intentó vender apuntes y subir videos a YouTube, pero no tuvo éxito. Ante esta situación decidió cambiar su enfoque. Con la ayuda de herramientas de inteligencia artificial, creó fotos de una chica atractiva y la publicó en redes, pero esto tampoco funcionó. Ahí fue donde decidió usar esta idea, pero dirigiendo su contenido al público MAGA. Y es que son unos obstinados, güey. Los que siguen a Donald Trump en el movimiento MAGA son unos obstinados, son unos tercos, son unos cerrados. Y le funcionó. Ahí encontró un buen campo de acción con esta mujer creada por inteligencia artificial, Emily Hart, y los seguidores de Donald Trump le depositaron dinero. No, ya con esta nueva dirección creó un perfil en Instagram y publicó imágenes de la supuesta influencer en la que se le veía realizando actividades de todos los días acompañada con frases referentes al movimiento MAGA. Rápidamente sus videos alcanzaron los millones de seguidores y su cuenta superó los 10,000 seguidores. Esto le sirvió para monetizar su contenido a través de suscripciones y la venta de productos y ahí hacerse de un buen billete. A pesar de ser muy evidente la estafa, terminó por funcionar. Algo que, según la investigación, ocurrió porque su contenido no estaba etiquetado como generado con inteligencia artificial. Pero los cachondos, seguidores de MAGA, cachondos y aparte obstinados y aparte cerrados y con unas ideas bien locochonas, así de que bien racistas y cuanta cosa, le aportaban lana, se apuntaban ahí con aportaciones, con tantas cosas que tienen para generar lana a través de las redes sociales. Total, no fue cierto, se dieron cuenta de que era una inteligencia. Y no sé si se dieron cuenta, el vato dio a conocer que ya harto dio a conocer que era inteligencia artificial. Pues ahí está. Y así por el estilo, tengan cuidado, la raza que de repente sigue a chavas guapas en las redes sociales, aguas porque pueden estar hablando con otro vato que genera esas imágenes con inteligencia artificial.
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11: Después de que México fue eliminado en el Mundial del 86, la discusión se centra en si haber cambiado de sede afectó al equipo, ya que el Azteca era su estadio local y estaban más familiarizados con él, mientras que en el Universitario representaba un entorno desconocido para el jugador.
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0: Hernández. Entonces imagínate cuántas de OnlyFans no serán con inteligencia artificial.
1: Exactamente, compadre. Exactamente, ¿cuántos chaquetones no estás tirando? No, no, no, pura inteligencia artificial. Agua, y también hay audios, ¿eh? Audios también de inteligencia artificial. Ya todo es de mentiritas, güey.

0: Buenas tardes, Tommy. Mira, ahorita que hablas eso de la inteligencia artificial.
1: Ajá.
0: Y lo que puede ser real o no. Hace poco estaba viendo una nota de un, pues de un especialista en programación y tecnologías y todo eso. Y estaba diciendo que en años próximos vamos a tener un gran problema con el tema de las inteligencias artificiales, que ¿neta? Ya no vamos a saber distinguir entre lo real y lo que no.
1: No, güey, no.
0: Y
1: no.
0: Pues quieras o no, eso va a causar desinformación, pánico generalizado y muchas otras cosas que van a estar afectados. Y lo que él proponía era regular las inteligencias artificiales, pero pues ve tú a saber si lo hacen.
1: ¿Quién sabe? Deberían de, porque ahorita todavía distingues algo cuando es inteligencia artificial, o sea, necesitas ser muy observador, pero ya 5 años más, ya no vas a saber qué es qué, güey, qué es verdad, qué es mentira.
2: Me pasó algo muy curioso. Una chava me contactó por Facebook, Paloma Rodríguez en Facebook, y luego me empezó a cotorrear y todo. Y luego llegó un punto que la morra me decía, me mandaba fotos que no eran de ella, ¿va? Supuestamente. Yo creía supuestamente que no eran de ella porque me mandaba fotos así muy, muy locochonas. Entonces ya la morra entró así como cachondeo, ¿va? Y me pedía a mí que le mandara fotos de mi parte.
1: Ajá.
2: Yo pues googleé una, ¿va? Del Google, y pues se sí. Las mandaba.
1: Nada, menso.
2: Después de tiempo ella contactó a mi esposa por Facebook. Y me quería extorsionar con eso. Ya le digo, no, pues le platiqué toda la historia a mi esposa. Le digo, no, pues así me pasó.
1: Ah, sí.
2: Ella me mandó solicitud, yo la acepté, empezamos a platicar así. Me mandó fotos prohibidas y pues ella me pedía que yo le mandara. Yo le seguí el rollo, pero con...
1: Pero nada más con las
2: falsas. Y ya después la morra me quería extorsionar con eso que...
1: Nomás a ver hasta dónde llegaba.
2: Se iba a mandar a mi esposa. En final sí se las mandó, pero... Pues no pasó a mayores. Yo hablé con ella y todo, y ella conoce mi parte. Saludos, Tommy.
1: Sí, tú nomás lo hiciste para ver hasta dónde llegaba ella, ¿verdad, compadre? Name. No. Está grueso, güey, eso.
3: Mira, simplemente una inteligencia artificial utilizada por personas equivocadas va a causar un caos en todo el mundo.
1: Sí, definitivamente, porque ya te enfrentas a cosas que desconoces, ¿verdad? A cosas que no... Mira, hasta hace rato a mi carnal le llamaron por teléfono de una empresa, digo, de un banco, diciendo que le debía un préstamo, y mi carnal nunca había... Ni cuenta tienen esos bancos. No, ya andaba todo preocupado. Le digo, no, mi carnal.
4: Tardes, Tomás. Oye, Tomás, León. Pues si ahorita vas a ir por Reforma y no sabes si es hombre o mujer, imagínate más adelante.
1: Eso, por ejemplo.
5: Ya voté. Ay, caballo.
6: Y luego. Sí, Tomás, es pura inteligencia artificial, Tomás. La vez pasada estaba viendo en el Facebook que me estaba etiquetando mi suegra muchas cosas de que el hombre proveedor y que el hombre, el buen esposo y que quién sabe qué. Que... Puras tiraderas para el hombre.
1: Y pura inteligencia.
6: Pero yo veía en los videos donde la mujer hablaba que se veía como inteligencia artificial. O sea, como que el video estaba editándose, o sea, con la inteligencia artificial, porque se veía muy rara las mujeres.
1: Sí, sí, si todavía distingues.
6: Ya viste, y que este el otro aprende, y que la chingada. Y no, hombre.
1: Y tu suegra le sabía, güey, tu suegra.
6: Tu suegra, digo, todo el día me está etiquetando videos de esos. Pero
1: tu suegra le sabe la inteligencia artificial y tú no, güey. Imagínate ya a dónde estamos, a dónde vamos a parar, como decía el Buki. No, pónganse al tiro, muchachos, porque eso de la inteligencia artificial anda en busca de mentes, pues a lo mejor ingenuas todavía, ¿verdad? De ese asunto. Oye, cotorreo del WhatsApp, vamos a la siguiente hora. El cotorreo del WhatsApp va a ser un viernes sin... ¿Sin qué? ¡No es viernes! ¡Un viernes sin... ¡No es viernes!
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3: La CFE anunció a través de un comunicado la suspensión temporal del suministro de energía eléctrica este sábado 16 de mayo en 6 colonias de Apodaca y Pesquería, con el objetivo de modernizar la infraestructura eléctrica y mejorar la calidad y continuidad del servicio en la región, informó. El corte se realizará entre las 10 y 16 horas en las colonias Residencial San Benito, Privalia Huinalá, Misión de San Javier y Terranova en Apodaca, mientras en Pesquería la suspensión del servicio afectará a las colonias Lomas de San Martín y Cantoral, señala el comunicado de la CFE. 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

0: Un viernes sin... No es viernes. Un viernes sin morritas. No es viernes, dice la Boti. ¿Sin qué, Boti?
1: Sin morritas, mira.
0: Sin despeinar la cotorra. No es viernes. Un viernes sin... ¿Qué, compadre? No es viernes. Es el cotorreo del WhatsApp 811-6908-933.

0: Cotorreo del WhatsApp, viernes sin... No es viernes. 811-6908-933 es la línea de contacto, mijo, en el WhatsApp de la banda 933.
1: Cándame, Tommy. Un viernes no es viernes sin un cevichón del muchachón. Ahí nomás.
0: Un cevichón, sí, se antoja, ¿verdad? Hace tiempo traía la onda de los viernes de ceviche de mariscos, güey. Viernes era de mariscos, güey.
2: Tomás, a mí me bien da cura rico cuando esas páginas como que árabes, así, de un lugar muy raro o de dudosa procedencia. Uh-huh. Suben a una chica muy voluptuosa y muy escotada.
0: Pues sí.
2: No falta el vato que le dice, hola, mi amor, ¿cómo estás? Hola,
0: ¿sí?
2: Preciosa, ¿cómo estás? ¿Estás viendo cómo está la situación y cayendo en esas cosas? Saludos, Tomás.
0: Ternurita, se ven bien tiernos, ¿eh? Ternurita.
3: Tomé, y al rato... Oye, es un viernes sin canelos en el cinco letras. No es viernes, Tomás. Haciendo el delicioso. Sin canelos, mijo.
0: El delisucio.
4: Un viernes sin chela no es viernes, mi Tomás. Saludos desde Dallas.
0: Y luego con el calor, al menos acá en la Sultana del Norte, no sé allá en Dallas qué temperatura. Acá estamos en 31 grados, centro de la ciudad de Monterrey, 31 grados centígrados. Allá en Dallas, ¿cuánto andan, compis?
5: Paquete te Valdés.
4: Un viernes sin cerveza y sin trampa olímpica no es viernes. No, saludos.
0: Sin cheve te la valgo, pero lo otro no.
6: Ya buenas no. Tardes. Un viernes sin tu amor.
0: Un viernes. ¿Qué, güey?
7: Hasta buenas ahí se tardes, quedó. Tomás. Fíjate que aunque ya pasaron varios años, un viernes sin el Club Disco no es viernes.
0: Aquellos viernes de inmortales en el Club Disco de Guadalupe. No, pues todo lo que encerraba en ese tiempo el cotorreo, ¿verdad? Todo era chido. Eran otros tiempos, definitivamente. Vámonos a corte comercial y volvemos con más aquí en la banda la que manda. Un viernes sin... No es viernes.
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0: Cada Tommy, no es viernes y no nos pagan bien tarde, nos dejan salir bien tarde aquí en la chamba, con un chorro de friega.
1: Ay, canijo. No. Un viernes sin quejas no es viernes. No, una carnita, compadre. Una carnita asada, matona, rica. La temperatura está ideal como para desempiojar el asador.

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1: Ay, ese Tomás.
0: ¿Qué onda?
1: Un viernes, mi Tommy, un viernes sin una michelada no es viernes. Uf. Porque ando bien crudote, mi Tommy.
0: Antes también tenías esa.
1: Viernes sin michelada. Sin michelada no es viernes.
0: Antes también tenía esa, era micheladita y unos mariscos matones, compadre.
2: Buenas tardes, Tomás. Un viernes no es viernes si no salgo con mi esposa a cenar fuera de la casa.
0: Ándale. Buena los viernes.
3: ¿Qué compadre? Onda tú, Tommy?
0: ¿Qué onda?
3: Hoy es viernes de echar patita.
0: Ajá.
3: En el Lovely Hotel. Las maquileras ya dijeron que se van a quedar tiempo extra. ¿Tú les crees, Tommy?
0: No, pues pues digamos que eso dicen, ¿verdad?
1: ¡Diablo, tí! Un viernes sin chela no es viernes, mi Tomás.
0: Apenas unas elodias.
4: Un viernes sin meterse en problemas no es viernes, Tommy. ¡Ánimo!
0: Tengo ganas de meterme en problemas, de que le hablen a la patrulla. Vámonos a corte, muchachos. Volvemos con más. Recuerda a las 4 de la tarde, las inmortales de las que danza de la peligrosa.
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13: La selección de Argentina llegaba a España 82 como campeona del mundo y con su prometedora joven estrella, Diego Armando Maradona. El 10 acababa de ser fichado por el Club Barcelona, por lo cual el Mundial de España sería un escaparate inmejorable para demostrar su calidad.
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0: en la banda.
1: Buenas tardes, Tomás.
0: Buenas tardes.
1: Ando buscando una maestra.
0: Ajá.
1: Para llevármela hoy en viernes de quincena y me pague la cheve por ser día de la maestra.
0: Hoy es viernes. ¿Cómo? Ay, ven, es quincenita, papá. Es quincenita, Boti. ¿No han pagado? ¿Pagaron? Ya chilló la rata. Ya chilló la

0: 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Así búscanos. Y así nos encuentras, ¿de acuerdo? Si me sigues, te sigo además. 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Valdés.
1: Bien, Tomás, buenas tardes. Oye, Tomás, un viernes no es viernes sin este trafical que hay, este congestionamiento vial que hay por todos lados. Y súmale que es quincena, híjole. Y para las inmortales quedan set de la peligrosa, pues ya ahí total un viernes sin tu amor del vagón chicano, Tomás. Cuídese, buen fin de semana.
0: Creí que ibas a pedir la de total ya se fue, güey, la de los invasores. No, de total ya se fue.
2: Buenas tardes, Tommy. Un viernes. No es viernes si no vas por la promo de piratas y de gringas.
0: Un viernes. No, como perdí dónde, güey. Para ir.
3: Un viernes sin orcar rucas, no es viernes, mi Tommy. Saludos a toda la banda. Feliz fin de semana.
0: Uy, sin orcar, cariñosa. Sí, güey. Oye, un viernes sin huracatortas, no es viernes. Hoy es viernes de huracatortas. 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Y ahí cáigale, vamos a andar.
4: Buenas tardes, mi nombre, pues yo apoyando la teoría de mi compadre que dice que sin cheve no es viernes.
0: Sí.
4: Sin, ¿Dónde está mi periquito?
0: No, periquito, ¿para qué, güey?
5: Tommy.
0: No más es.
5: Oye, un viernes sin que la tóxica te esté echando porque...
0: Muy dice, divertido ahorita.
5: Ya vas a empezar a tomar, canijo. Digo, no, pues qué, pues es viernes. ¿Y eso qué tiene? No, pues es el viernes y eso se respeta. Ese sí, tu carnita, tu carnuca, aunque sea flechita, y tus caguamitas banqueteras, ¿verdad, mi Tommy?
0: Sí,
5: ay,
0: sí, sí.
5: Pon esa rola, viernes sin tu amor, tú, Tomás. Para oírla ahí para llorar un rato y...
0: Sobres, Nacho, así lo hacemos, Nacho. No, es el periquito, es muy divertido al principio, compadre, pero intenta dejarlo para que veas toda la broncona que se te viene encima.
6: Rolitas, tú, Tommy, ya sea algo de los Cougars o de Grupo Azteca. Saludos, aquí vamos manejando por el rico y sabroso tráfico de Miguel Alemán.
0: Uf, y en viernes, compadre, y en quincena, compadre, uy, ahí te encargo. Pero ya viene el Mundial.
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2: Tomás, es viernes de ahorcar travesaños. Ya ves que dan suerte. Oye, mándale un saludo a mi mujer, Betty Salinas, que dice que tu voz es muy sexy y te quisiera conocer.

Saludo para Jorge Cortés, que está escuchando la banda 93.3. Queden en Riva, ¿eh? A toda la raza ahí del Ranita, Salitas y Mariscos. Saludos, siempre escuchan la banda 93.3, Jorge. Y al Ranitas, hoy toca Cactus.

0: Ya a las 3:50, rápido que se va la hora del cotorreo.
1: Un viernes sin softball y regresar bien pedo a la casa no es viernes, Tommy. Saludos.
0: Llega bien pedo. En cada entrada es una cheve, güey.
2: Que no eres feliz. 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

Saludos para la carpintería de Edgar, bueno, del Payo, allá en Guadalupe, Nuevo León. Saludos para Edgar, por supuesto. Para el Payo, qué buen servicio, mi payito. Gracias. Y a Oscar, el pintor, también, que están escuchando la banda 90.

0: Al Payo y a Edgar de la carpintería les mando un saludo muy afectuoso en la mañana. Me faltaban unas maderas ahí y el Payo ahí se apuntó bastante bien. Saludos, Payo. Y a Oscar, el pintor de la carpintería Rivera, creo que se llama, ¿no? La carpintería que está ahí en Guadalupe, Nuevo León. ¡Saludos, Payito!
1: ¿Qué onda? Un viernes no es viernes si no te tomas unas cervecitas desde ahorita y un caldito de pollo en la noche para dormir con madre.
0: A gusto, ¿verdad, compadre?
2: ¿Cómo estás, compadre?
0: ¿Qué onda?
2: Mi querido Tomás Valdés.
0: A sus órdenes,
2: compadre. Un viernes no es viernes. O sea, uno mismo lo echa a perder si andas buscando, si andas chapulineando, buscando otras estaciones de radio.
0: Así es, güey.
2: Un viernes es un viernes cuando nos gozamos con la buena programación de la Banda 93.3 y por supuesto, compadre, escuchar tu cotorreo que traes bien chidote, bien paicote.
0: Eso es, compadre.
2: Y la...
0: Bien paicote, güey.
2: Y la... El programa que tienes, compadrito, de...
0: Las inmortales.
2: Viejitas pero bonitas.
0: Así es, así es.
2: Ay, las clásicas, compadre, es las todo. Clásicas. Así que, ya sabes, compadrito, nosotros nos gozamos llegando al viernes escuchándote a ti y toda la programación de la banda. Banda 93.
3: Buenas tardes.
0: Eso, compadre. Saludos.
3: Feliz y bendecido viernes.
0: Igualmente, compadre.
3: El viernes no es viernes si no hay un flechazo en el alma.
0: Ajá.
3: Y unas respectivas kawasakis.
0: Bien.
3: Y ahí te encargo para las inmortales.
0: Oloroso.
3: Peligrosas. 6 pies abajo, Ramón Ayala, por favor.
0: Cuenta con ella. Bien oloroso ese flechazo en el alma, ¿verdad, compadre? Que espante el chikungunya y el zika y el dengue y todo.
4: Boti. Adelante, Tomás. Buenas tardes.
0: Buenas tardes.
4: Aquí andamos en Huasca de Ocampo, Hidalgo. Gerardo y el camaradísima de el Talibán. Ajá. De Piedras Negras, Coahuila. Manda saludos, Tomasito.
0: Ahí salió el saludo.
4: Y un sabadito o un fin de semana, sin chela no es fin de semana.
0: No, pues apenas, güey. Después de toda la semana.
5: Ahí te encargo la Ramona y la compré para empezar a limpiar el
0: asador. Ay, canico, soy bien gacho.
6: Una de las que dan sed de la peligrosa, rica y sabrosa para este weekend. Volver del gran Vicente. Saludos, Tommy.
0: Vámonos a anuncios, volvemos. Ya vamos a la información, ¿verdad, Boti? Vamos a la información de las 2:55 y entramos de lleno con las inmortales. Saludo para Tordal, al Dani Tordal y a su hijo que siempre escucha la Banda 93.3.
7: 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A partir de hoy, los 12 complejos de la empresa Cinépolis en esta ciudad se adhieren al programa del gobierno de Monterrey Puntos Seguros para la protección de las mujeres. El alcalde Adrián de la Garza, en compañía de su esposa Gaby Ollervides, firmó el convenio de colaboración con Edmundo Rivero Sánchez, director jurídico de Cinépolis, a través del cual la empresa se compromete a brindar espacios seguros y accesibles al sector femenino que acuda a sus salas en caso de encontrarse en una situación de riesgo. 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

0: comenzamos las inmortales del viernes, de las que dan sed de la peligrosa. 83449393 y el 83438051, las dos vías de contacto, mijo, para lo que gustes y mandes. También tenemos un teléfono WhatsApp, 811-6908-933, la vía WhatsApp. Bueno, buenas tardes.
1: Sí, buenas tardes, Omar.
0: ¿Qué onda, compadre? ¿Quién habla?
1: Carlos del INDEPE.
0: Ese es Charlie, ¿cuál quieres?
1: Dados cargados con Carlos y José.
0: Dados cargados. Órale, Charlie, ya está, compadre.
1: Órale, gracias tú, Tomás.
0: Sobres. Dados cargados de Carlos y José, de las matonas, ¿verdad? De las que dan sed también. ¿Cómo no? De la peligrosa. Aquí en la banda, la que manda, la radio que manda en todo Monterrey. En viernes, el día mágico de la semana. ¡Desempioje el asador! ¡Desempólvelo! ¡Quítele esas tablas de ahí que están arriba! Esas latas de pintura también que tiene ahí ya semanas, y al contrario, hay que darle un pasón, por más días que tenga el asador, un pasón con la cebolla, con eso mata todo, ¿no? Eso creemos, ¿verdad? Los mexicanos creemos que con un cebollazo mata todo, güey, pero no, ¿eh?
2: Es que la cebolla es buena, Tomás, para todo, también esas para la tos, para las enfermedades del asma, para hasta las bacterias, las quitas.
0: Pero no para el óxido. No, el óxido, cállate, güey. Está bien. Bueno, buenas tardes.
3: ¿Qué ha sido?
0: ¿Qué onda, compadre? ¿Quién habla?
3: Señores, bienvenidos.
0: A tus órdenes, compi. ¿Cuál quieres?
3: ¿Qué onda, compadre? Soy Adrián, compadre. ¿Cómo andamos?
0: Adrián, aquí andamos echando tiros.
3: Ya sabes, fanático número uno de mi compadre, el huracán Tomás Valdés.
0: Gracias, Adriancito.
3: De Linares para el mundo, y bien contento porque pues andan tus Pumas ahí, ahora sí que...
0: Sí, güey.
3: Buenos números.
0: Anoche perdimos, pero es mínima la diferencia.
3: Pero fíjate que me da gusto que Pumas ande bien, y más que nada por Efraín Juárez, que pues andó aquí en Rayados.
0: Sí,
3: está,
0: sí.
3: Está haciendo un muy buen jale, la verdad. Y pues ojalá se le den las cosas, digo.
0: Bueno, ya está, compadre.
3: Oye, compadre, ponme pues como es viernes, de unas heladas... Me gustaría, hay un corrido de los cadetes que se llama El Carretonero, es que lo canta también Vagón Chicano.
0: Ajá.
3: Pero me gusta más la versión de Los Cadetes, como los que le pone
0: sí,
3: más
0: sentimiento. Sí. Ya está, compadre. Cuente. Órale, con ella.
3: Saludos a toda la raza, gracias.
0: Gracias, Adrián, por llamarnos. Vámonos a darle.

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3: Saludos para Birlos y Tornillos Tordal. Valdani Tordal y su hijo, saludos, siempre escuchan la Banda 93.3. ¡Uy!

0: 811-6908-933 para tus mensajes de audio aquí en la inmortalidad del viernes,
1: Tomás, buenas tardes. Ponte por favor clave 7 con el grupo Laberinto. Excelente fin de semana.
0: Excelente fin de semana.
2: Tommy, a ver si me puedes poner la rola de Acepto el reto de Invasores. Ahí para Juan Ayala. Y para su novio Cano.
0: Ajá, su novio, güey.
3: Tomás, buenas tardes. Un gran saludo a ti y a toda tu audiencia. Aquí nos reportamos desde Meritito, Tlaxcala. Espero que nos complazcas con una
0: Vámonos,
3: canción, Tlaxcala. La de Nave 727 con los cadetes de Linares. Para que nos des de la peligrosa.
0: Hasta Tlaxcala, les mandamos un saludo afectuoso, cómo no. Vientos, dicen que Tlaxcala no existe, pero sí, compadre.
4: ¿Qué onda, Tommy? A ver si se puede algo de Germán. Hay algo de la tierra sagrada, la buena y la mala. Gracias.
0: Germán Pluma es de Tlaxcala, ¿verdad? Es de allá.
5: Yabuti.
0: ¿Y qué, compadre? ¿Qué más? ¿No haces eso?
6: Desde Santana,
7: Sur. Tome.
0: Ah, sí.
7: ¿Crees que puedas poner la de Ramiro Sierra, porfa? Le encargo sobres.
0: Ramiro Sierra, la puerta.
8: Tomás Valdés. Espero que andes bien. Oye, te quiero pedir una canción. ¿Me puedes poner un cadetazo? La de Regio Traficante.
0: Están pidiendo mucha de cadetes.
8: Ahí nomás para escucharlo un rato.
9: Sí, compadre. Tomás Valdés.
0: Se tocó una carnita.
9: Acá se lo ando, acá de este lado de Cien de Flores. Hoy estoy cumpliendo 62 años.
0: ¡Vámonos!
9: Oye, compadre, ahí por favor, ponme esa rola acá a este lado de los carnales,
0: ¿Cuál?
9: ¿Cómo se llama esa canción,
0: De mi Dios.
9: Bueno.
0: Del Chavo.
9: Una canción de los carnales, tú, carnal.
0: Bueno.
9: Ya ando medio entonado. Ahí por favor, de los carnales, ahí ponme una rola chida. Saludos y gracias tú, Tomás.
0: No, los viejones de antes no se les notaba, güey. A los viejones de antes no se les notaba lo ecualizado que andaban, ¿verdad? Cuando andaban a medio estoque, a medio estocada la... No se nota, señor. Felicidades. Y ahorita le pongo algo de los dos carnales. Vámonos a corte. Volvemos con más.
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17: En el Mundial de 1994 en Estados Unidos, Grupo F, uno de los de la muerte. Ahí la revelación y sorpresa del Mundial fue Arabia Saudita, que aunque empezó perdiendo con Países Bajos, después le ganó a Marruecos y también venció a Bélgica 2-1 y se metió a octavos de final. Y bueno, ya al avanzar, fueron vencidos por la selección de Suecia.
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0: ¡Ay, qué cumpleaños, señor!
6: Las amistades a la más sincera la llevo en la lista.
0: 62 años.
6: Los amigos, los que me ayudaron y eso no se olvida.
0: Ay, ay, ay, ay, ay.
6: Los que se pasaron ahora vienen solos, es hipocresía.
0: Ándele.
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0: ¡Felicidades!

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0: calurosas tardes, mi Tomás Valdés. Ahí sí puedes complacerme con Bajo el cielo de Morelia o Muchas gracias nada más de los Fabulosos Tigres del Norte. Gracias, y déjame abrir la segunda de una vez.
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2: Buenas tardes, Tomás.
1: Hola.
2: Ahí para las inmortales, ¿me puedes complacer con una canción que se llama Por tu culpa de los...
3: Ay, buenas, canijo. Buenas tardes, Tomás. Te escuchamos aquí en Tonatico, Estado de México. Por ahí para las inmortales, complácenos con la de ¿Por qué me haces llorar? De Juan Gabriel. Saludotes a la banda 93.3.
1: Saludotes hasta el Estado de México. Vámonos a corte.
4: Para.
1: Volvemos.
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1: Vámonos, se llama Total Ya Se Fue. Llegando a la recta final, rápido se va la hora de las Inmortales.

0: rey del rating a continuación. El hombre que se habla de tú con los niveles de audiencia. ¡A tope! Mi compadre Sepi Boy, con el show de Sepi Boy, la segunda edición. Y luego viene Germán Pluma, el gran tlatoani de la radio, el líder de la manada, el líder de la tribu. Viene Germancito, espalda con espalda, los dos mejores programas que hay, sin duda alguna, en la radio actualmente. Y a las 8 de la noche, el güerito Henry Barra, los tres programas espalda con espalda. Con el momento Genruco. Gracias, señores. Yo vuelvo mañana. No, mañana, ¿qué? Sábado. Ah, viene Casancito. Viene a las 2 de la tarde. Un servidor, Tomás Valdés. Gracias y nos vamos con este A Doble Fuego.
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0: Saludos para Epi Yaelotes Los Hernández.

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2: En Santiago, dentro del marco de los festejos por el Día del Maestro, el alcalde David de la Peña Marroquín y su esposa, la presidenta del DIF, Olga Amalia Villalón Toba, entregaron la medalla al mérito docente, profesora Julia Garza Almaguer, a un maestro de cada nivel educativo, desde preescolar hasta preparatoria, durante una comida a la que asistieron más de 800 festejados. Los acreedores de la medalla son los maestros Blanca Antonia Silva Ruiz, de nivel preescolar, Víctor Manuel Cavazos López, de primaria, Eduardo Guerrero Leal, de secundaria, y el doctor Juan García Ramírez, del nivel medio superior. 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
3: Oye, el señor no le agrada la visita de ustedes, está muy serio, ¿eh? Como que el señor está, ¿a quién se larga, ¿eh? El señor nos está divirtiendo, exactamente. Toño el Padrote. Está en la consola digital, un servidor. Mi nombre es Luis Covarrubias. Segunda edición del show del Sepi Boy. El papi de papis. Y también en la consola digital, junto con Toño el Padrote, el día de hoy. Y su servilleta, Luis Covarrubias. El Sepi Boy. Periquito. Periquito, ¿eh? Invítame eso, hombre, ¿va? Todo un máster de la consola digital, ¿va? Todo un masters de masters. Vamos a arrancar, necesitamos iniciar. Oye, la segunda edición, esta es la segunda edición del show del Sepi Boy en viernes de qué. Viernes de puro rombo.
2: Rombos de amor. 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
3: Viernes de pura chiquita mamá, güey. Así es que, vatos, absténganse de hablar, ¿ok? Porque luego están. No, señor. Oye, esa rola, güey. Oye, esa rola. ¿Eh? Los originales de la cumbia Monterrey. ¡Desde arriba, Toño, desde arriba! Los originales de la cumbia Monterrey se llama La Gaita de Silvia hoy.
4: Chito dice...

0: Ellos son los originales de la cumbia Monterrey. Ahí está mi compadre Juan Carlos Galindo escuchándonos. Dice Machín, súbale Machín. 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
1: Delicioso.
0: Mi asa, ¿unos de qué quiere el asa?
1: Unos de picadillo, mi amor.
0: ¿Unos de picadillo? ¿Qué?
1: De picadillo.
0: Del. Unos de picadillo, Toño quiere de qué, Toño.
1: De chicharrón
0: y de cebrada.
1: Y frijolitos,
0: ¿eh? 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
2: ¡Ándale, cigüeña!
0: 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Saludos, te manda saludos. Dice saludos a Laza. Mi compadre Juan Carlos Galindo, que anda en su troca. Ahí escuchando la banda 93.3. Bueno, pues todos los amigos automovilistas. Hoy es viernes de qué, Toño. Viernes de Totonita, viernes de puro rombo, viernes de puro zapito. ¡Epa! ¿Verdad? Viernes de pura chiquita mamá. Y huehueva. Exactamente, un chicumbión bien loco. Súbale, carnal, súbale, carnal. Todos escuchando la banda 93.3 con el Sebi Boy, Sebi Boy, Luis Covarrubias.
3: ¡Suena que suena el ambiente!
0: ¡Paco Silva, Paco Silva! ¡Paquito Silva y la trova colombiana, hombre! ¡Huepaje, huepaje! ¡Ese chopo y ese main! Y nomás, siempre presente Paquito Silva en el show del CCCC Sabi Boy.
4: Pinche cumbión bien loco, Toño.
0: 93.3, caldito de res. Viernes de pura mami, ¿va? Viernes de pura chiquita mamá.

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1: Oye, saludos a toda la gente que está aquí en los puesteros de aquí en 5, 15 de mayo, Tenito Colegio Civil, Garibaldi, ¿va? Aquí con Ignacio Ramón, todos los que andan aquí por Morelos, también escuchando la banda 93.3 en la Plaza de la Tecnología. Todos escuchando la banda 93, el Mercado Juárez, el Mesón Estrella. ¡Órale, todos! Reventando la bocina con el CCCCC. ¡Semi-boy! ¡Uy! Oí nomás. Y desde Monterrey para todo el mundo, Toñito. La dinastía de los Reyes. Es la misma sabrosura, loco, con los Reyes Vallenatos. ¡Súbale, mi cata! Oye, Toñito, sensacional, Toñito. ¡Súbale, súbale, mijo!
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1: por la punta de la izquierda. Avanzan dos, defienden tres. Ah. Oye, voy a tener boletos para la gente que quiera acompañarme, porque voy a ir a ver a duelo a Saltillo, güey, Voy a ir a ver a duelo ahí en Saltillo, Coahuila. Y ¿sabes qué? Me dijo mi compadre Oscar Iván. Como Oscar Iván es bien fans del show del Seppi Boy, carnal. Me dijo mi compadre Oscar Iván: Seppi, quiero que usted esté ahí, carnal. 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De aquí a Saltillo nos vamos dichos más en la pista, hacemos que, a como manejo yo, 20 minutos estamos ahí, güey. Para estar con duelo, ¿Quién quiere boletos?
3: ¡Yo!
1: ¿Quién quiere boletos?
3: ¡Yo!
1: ¿Quién quiere boletos?
3: ¡Yo!
1: A la página todos de la banda, ¡órale! Y sobre todo que participe la gente que nos escucha en Saltillo, Si tú estás en Saltillo, me estás escuchando y quieres boleto para estar con duelo, este sábado 23 de mayo ahí en el Estadio Olímpico,
0: pues ¡órale, luego!
1: ¡A ganárselos! Para estar con tu duelo. Sábado 23, ahí en el Estadio Olímpico,
0: ¡Oh, que me lo voy a perder!
1: Voy a estar con mi compadre Oscar Iván. ¡Órale, gente de Saltillo! ¡Órale, gente de Saltillo! ¡De Ramos!
0: A la gente también de Parras, güey, ¿va?
1: Para que todo el mundo vaya al Estadio Olímpico en Saltillo para estar el sábado 23. Sábado 23 de mayo con tu duelo.
0: ¿Quién dijo yo?
3: ¡Yeah!

Mandó mi compadre Oscar Iván. De volada a la página de la banda, ¡gáneselos! Y sobre todo la gente que nos escucha en Saltillo, Batoñito, que se los ganen de bolón ping-pong. ¿Qué hubo, le sí o qué? ¡Vamos o qué! ¡Hoy no más! ¡Y huehueua! Vamos a arrancar, mi compadre Toño el Padrote, el tremendo Pitamés y el Asa. Aquí en Cabina.

0: ¡Quiúbole, quiúbole, quiúbole! ¡Revienta la bocina! ¡En el automóvil! ¡En el coche! ¡En la casita! ¡En el taller! ¡Donde usted esté! ¡Revienta la bocina con el Sebi Boy! ¡Si usted va en el traficalalal, somos su mejor compañía!
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0: ¡Pero maneja trucha, güey! ¡Manejen truchas, eh! ¡Sean cortés al manejar, por favor! ¡Sean cortés al manejar! ¡No discutan, se dan el paso! ¡Sí, sí, pásale, pásale, hombre, ¿verdad? ¡Vamos a arrancar!

0: de Monterrey Music. Sí, buenas tardes.
1: Hola.
0: Buenas tardes.
1: Habla
0: tu Pavis,
1: el
0: camino
1: de...
0: No estás oyendo, Pavis, que es para puras mujeres, hombre. Volcámelo al belleste de Pavis. Dale 50 años de bloqueo. Es para puras mujeres, ya sabes, Pavis. Hoy nomás, los cumbiamberos, saludos a toda la gente hermosa de Tres Caminos, hombre, y para el Pavis y toda su raza, ¿va? Pero ya lo saben, mijo, que los viernes son de pura chiquita mamá. Están libres las tres líneas, ¿eh? El 81-83-44-9393, el 81-83-43-80-51, además del 811-6908-933. ¡Órale! 933-933.
2: La gente dice...
0: Hoy no más.
3: De músculo que
0: llama. Échame línea de contacto. Buenas tardes.
4: Buenas tardes.
0: Muy buenas tardes. ¿Con quién hablo?
4: Con Yadira.
0: Yadira, ¿dónde andas, Yadi?
4: Acá en Ciénaga de Flores.
0: ¿Dónde te machacan los huevos?
4: Ey.
0: Porque, pues es que Ciénaga de Flores es donde se hace la machaca, la capital de la machaca con huevo. Tú llegas ahí y dicen, bienvenidos a la capital de la machaca con huevo. ¿Vaya, Yadi?
4: Así es.
0: Qué rico.
4: Oye, mándeme, amor. Te hablaba para, si me puedes poner una canción.
0: Tranquila, mica, ¿quién te va correteando o qué? ¿Quién te va correteando, mi amor, o qué?
4: No, nadie, nadie.
0: ¿Quién te está presionando ahí, Yadira? ¿Con quién estás o qué?
4: Aquí estoy solita.
0: ¿Solita, mami? ¿En qué colonia? ¿Ahí en Ciénaga de Flowers?
4: Aquí en Privadas de Bellavista.
0: ¿En qué?
4: Privadas de Bellavista.
0: Privadas de Bellavista. Saludos a toda la gente hermosa de Privadas de Bellavista, allá en Ciénaga de Flowers, ¿va, mi amor?
4: Así es.
0: ¿Está usted solterita, casadita? ¿Por qué está solita, mami?
4: Estoy juntada.
0: Arrejuntadita, mija. ¿Y dónde anda la rejuntao?
4: Anda trabajando.
0: Anda chingándole, mami, se dice, ¿va?
4: Así es.
0: Eso, mija, ¿y tú te dedicas 100% al hogar?
4: Sí.
0: 100% al hogar, mi amor, qué bueno, mi amor. ¿Y cuánto tiempo tienes con el arrejuntado?
4: 6 años.
0: 6 años ya, mi amor, órale, mami. ¿Dónde lo conociste? ¿Cómo te enamoraste, mami?
4: Aquí mismo.
0: Ah, chinga, ¿cómo? ¿Dónde?
4: Por ahí.
0: O sea, que iba caminando y le chiflaba. ¡Eh, puños, ven! ¡Volto, muerte! ¿A mí? Sí, ven, güey. ¿Cómo se llama, Yadi?
4: Se llama Jaime.
0: El Jimmy, ¿va? Ajá. Salió, Yadira estaba ahí en la puerta de la casa, así, vivoreando, comiendo prójimo, cuando de repente va para... Yadira andaba media cachonda, ¿va, Yadi? Pasó el Jimmy. ¡Ey! ¡Ey!
4: Con un chiflido cayó.
0: ¡Ey! ¿Dónde? Y lo volteaba el Jimmy y le decía, ¡eh! ¡Sí, tú! Y lo decía... Yo. ¡Sí, tú, pulseras, ven! ¿Va? ¿Y qué le dijiste? Pásele, güey, pa, órale, ¿va?
4: Sí.
0: Y que lo agarras, mija, ¿va? ¿Qué le dijiste, mami? ¡Chupe bollo, güey, órale, para que se decide, para que se hidrate!
4: Te dije bien, eso voy por ti.
0: ¡Órale! ¿Qué dijo? ¿Qué es eso? ¿Qué
3: es esto, perro? Traga, ¿va?
0: Oye, nada, pues qué bueno, mi amor, 6 años ya, mi amor, bendito mi Dios. Oye, mija, ¿y cuántas bendiciones tienes en total, preciosa?
4: Tengo 3.
0: ¿Pero no son de Jimmy?
4: No.
0: ¿Ni una?
4: No.
0: Che, Jimmy se está viendo muy lento, mami, ¿va?
4: Al rato.
0: Al rato, mija. ¿Qué edad tienes tú, Yadi?
4: Tengo 38.
0: 38 años. ¿Y el Jimmy?
4: Tiene 32.
0: 30. Ay, mendigas altacunas, mendiga, ¿va? 32 años, agarraste pollito, mami, ¿va?
4: Pollito.
0: Hace 6 años él tenía, ¿qué? ¿26?
4: ¿Por ahí?
0: Sí, por ahí. ¡Ay, desgracia! ¿Cómo lo entoloachaste, mami?
4: Ya ves.
0: Luego, mami, va. Así agüita es. De tanga, va, tierrita de panteón. Dime, Nambi, si a las buenas... Sí, casándote
4: los
0: a la trato, buena.
4: Los tratos.
0: Exactamente, si a la buena se van, imagínate con malos tratos menos, ¿va, mija?
4: No, qué chinga se va a
0: decir. No, hombre, ¿cómo lo tienes bien entoloachado, mami? Dice que sí le vale. Oye, mami. Oh, pinche. Vale. Imagínate los 26 años, hace 6 años. Pinche Jimmy, no, hombre, mija.
4: Por, andaba con todo.
0: Por todos lados, mija, ¿va? Vámonos,
4: no,
0: ¿va?
4: ¿Qué pasó?
0: Mande. Bien, no. Bien, sobres el güey, vámonos, ¿va? Lavando cazuela y la chingaba, mami. Que dijo, esta cazuela está muy perjudida. ¿Va? Dijo, déjale, meto al pelón. Ah, no, perdón, el de Maestro Limpio. ¿Ah, mami?
4: Sí.
0: Oye, Yadi, no, pues está bien, mi amor, 38 años, ¿qué talla usas tú, Yadi?
4: 3, 9, 11, por ahí.
0: Está bien, amor, gordi, buena, ¿va?
4: Así es. Así es.
0: Para que haya de dónde agarrar, ¿verdad?
4: ¿Para qué quieres hueso?
0: El hueso es para caldo, mami.
4: Por eso, mejor la carnita que te lleva.
0: Huevo la carnita para que sude la manita y que huela pura verija.
4: Así es.
0: Oye, ya dilo, ¿qué onda, mi amor? ¿A qué hora llega el Jimmy?
4: Ya no tarda.
0: Pues hoy es viernes, mija, hoy es viernes de que la ruca nos ahorque en el ganso. ¿Va? Oye, es para que se escuchen todo allá en Colonia, allá en la privada de Bellavista. Que se escuche machimba, mami.
4: Así es.
0: Hoy es viernes de carnita y de un pali. ¿Verdad que sí, mi amor?
4: Así es.
0: Sabueso. Oye, mami, ¿más o menos a qué horas llega Jaime?
4: ¿Mande?
0: ¿A qué horas llega más o menos?
4: Como a las 5:30, más o menos.
0: Pues ya, cabrón, pues ya está la vuelta en la esquina, ¿va?
4: Ya.
0: Ya se anda asomando.
4: Sí, ya me estoy asomando a ver si llega.
0: Sí, ya se anda asomando el Jimmy, mija. Luego llegando, téngale un caguamón bien helado, mami.
4: ¿Eh? Pues que no.
0: A hueso, mija. Oye, preciosa, ¿y él se hace cargo de los tres niños?
4: ¿Mande?
0: ¿Él se hace cargo de los tres?
4: Sí.
0: Esos son hombres, cabrón. Esos son hombres, no pedazos, ¿no, mami?
4: Así
0: dice
4: es.
0: El dicho, ¿quién quiere la vaca? Quiere los becerros, exactamente, ¿va? Esos son hombres, no pedazos, ¿va?
4: Así es.
0: Híjole, no, pues tenle ya la botanita bien rica ahorita para que llegue, mami, ¿va?
4: Ya.
0: Oye, mami.
4: Vale.
0: ¿Y qué canción le vas a dedicar al Jimmy?
4: ¿Me puedes poner la de Avecitos? La de los Diablitos.
0: De los Diablitos, la de Avecitos.
4: Ajá.
0: Avecitos de los Diablitos. Vamos a complacerle a mi buena amiga Yadi. Y por supuesto
4: para mi esposo Jaime.
0: Exactamente, para tu Jimmy, ¿verdad? Un saludo muy especial. Ya sabes que es puro chau, mija. Hay que rebanarle, hay que estar alegres, hay que estar contentos, amor, ¿verdad?
4: Así es.
0: Todo precioso, secreto lo fuerte, mi amor. Allá en Privadas de Bellavista, ¿cuál es la radio que manda?
4: 93.3 con el papi del Happy Boy.
0: Chiquita, mamá. Aquí está los Diablitos. Se llama Besitos, ¿eh? ¡Y ole! ¿Quién le canta aquí? ¿Quién canta aquí? ¿Alex Manga o a Margeles? Son Margeles, ¿verdad? Aquí son Margeles. Bueno, pues viene Alex Manga el 29 de agosto junto con Giancarlo y Nelson, los tres amigos. 29 de agosto.

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0: 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Saludos a la gente hermosa de Escobedo Bello, Doñito. Escobedo hermoso. No me canso de decirlo, Doñito, que Escobedo es la capital de la transformación de todo, pero de todo Nuevo León. Saludos a mi buen amigo Andrés Mijes. ¡Mijes es Mijes! Mijes, Andrés Mijes Llovera, hombre, Y ole, que tiene hermoso Escobedo Nuevo León. Yo por eso ya me voy a cambiar, Toño. Mi nueva residencia va a ser en el Escobedo Bello.
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0: Vamos a continuar, mi Toño el Padrote, en este viernes ya 15. Hoy es día del maestro, El maestro borrachón, ¿Qué que entonces? No, me imagino cómo están las cantinas lleno de puro maestro borracho, Oh, yo conozco un chintal de maestros y bien pedotes, Sí. No, pero no voy a decir sus nombres, güey. No, nombres no. Jamás en la vida, nombres jamás. Pero yo los conozco y son buena onda. Tienen derecho a pistear, Uy, son bien peores. Saludos a todos los maestros hoy en su día, a todos los mentores, a todos los que nos educaron, ¿Cómo no? Uno se acuerda de sus maestros, En aquellos años, hace varias décadas, antes los maestros andaban con que, y los papás no andaban con que, me dan unos cherregla. Te ponían así las manos, los deditos así, y luego con el borrador de canto. ¡Pum! Y a mí me tocó maestro, güey, que te aventaban, no ponías atención a la, y te aventaban el borrador, güey. A chicle. ¡Pum! ¿Me? Hijo de su. Y luego con la regla, güey, con el metro también. ¡Pah! ¡Oh, no! Y luego aparte, güey, es que antes era la educación y pues. Está bien porque, hay mucho de esa década, de esa época, hay mucha raza trabajadora, Que hoy somos papás, abuelos, No, hombre, los de ahora, no los puedes tocar, güey, No, y aparte, anteriormente el maestro, después de la chinga que te daba el maestro, y le agarraban aquí de la patilla, güey. No, hombre, güey, llegaba y le daban la queja a tu mamá, otra chinga llegando a la casa, Era doble, Toño, Y la mamá, y harto que el papá, otros cintarazos. No, te dejan todo madreado. Pero bueno, pues uno quiere mucho a sus padres y los amó. Y por eso, mira, nos hicimos gente de bien, Pues más o menos, Pero no, pues bien, güey. Ahora los nuevos, no, hombre, no los puedes. Ahora la maestra va y no me la ande tocando a mí, güey. ¿Mandé?
3: Lo llevé al psicólogo.
0: No, es que su hijo debe de tener unas tapias de psicología. No, hombre, qué psicólogo. Unos chesintarazos, Ese era el psicólogo de nosotros. Un chesintarazos, No, que ahora son clases didácticas y clases terapéuticas y que el niño no aprende bien. Dijo Rogelio Ramos, no aprende porque es bien pinche huevón el huerco, ¿Verdad que sí? Y no aprende y que el huerco. No, hombre, nomás llega a la casa y está juega el güey, Y con el celular no salen, hijos de la chinga. Y mándalos un mandado y no quieren, Oye, dijo, tráeme una cosa. ¡Ay, papá! Gato. Mejor vas tú, güey, con tal de no pelear, Y la mamá está, se enoja las mamás, ahora. Está viendo el solazo que quieres que el niño vaya. Pues ya cayó, 30
3: años,
0: igual. Sí, el pinche huerco de 27 ya acostado, ¡se mandará al niño! Hombre, le da ganas de levantarlo de un patadón, Ah, pero pues se te echa la mujer encima, No, mejor viva la paz. La cumbia rebaja. Vamos a continuar con el show del Semi Boy en este viernes 15 de mayo del 2026. Buenas tardes. Sí, buenas tardes. A ver, buenas tardes. ¿Quién habla? A ver, mi amor, tu teléfono tiene mucha interferencia. Muévete, mi amor. Salte al patio para que agarre buena señal. A ver, ahí mero, mi amor. Habla, sigue hablando para decirte yo. Ahí mero.
4: Aquí.
0: Ay, mira, pero habla, mi amor.
3: Aquí está bien.
0: Hola, mi amor, dime.
3: Hola, mi amor.
0: Ahí se escucha con madre, ¿va? Oye, traes una voz media guardentosa. ¿Cómo te llamas?
3: Marta.
0: Decían, me acuerdo, Martita, ¿va? Marta, oye, Martita, esa vocecita, ¿qué pasó, mi amor? ¿Estos cambios tan bruscos de temperatura o te las tomaste muy heladas?
3: No, hombre, los cambios de temperatura.
0: ¿Sí? Exactamente. ¡Sí! Mendigo, usted catotes bien helados, ¿verdad?
3: No.
0: ¿Qué va a ser? No, pues es que sí son los cambios de repente, Toñito. Y prepárese porque la próxima semana, a partir del martes, va a llover de martes a domingo, ¿eh? Va a llover la próxima semana. Está bien, Toño, que se llenen las presas y todo. Martita, ¿dónde nos hablas, Martita?
3: De acá de... García.
0: ¿De García, Nuevo León? ¿De qué colonia, mi amorcito?
3: Aquí en Santoral 1.
0: ¿En qué?
3: Santoral 1.
0: ¿Santoral o Cantoral?
3: Santoral.
0: ¿En la colonia Santoral?
3: Sí.
0: Órale, mi amor. ¿Primer sector?
3: Sí, primer sector.
0: Qué bueno, Martita. Ahí estás viviendo, mi amor. Ahí vives, preciosita. ¿Cuántos años tienes, Marta?
3: 52
0: años, ¿no? Ya llegaste al quinto piso, mami, ¿va?
3: Ya,
0: sí. Ya en el quinto piso, dije, ahora sí, empieza la cuenta regresiva. Es que dicen así, güey, los dedos, pon la mano de tus dedos, dicen 10, 20, 30, 40, y dicen, vámonos, 50. Oye, Martita, 52 años, mi amor, pero bueno, pues andas un poquito fónica nada más, mi amor, ¿verdad que sí?
3: Un poquito.
0: Un tequilita, mami, para que mate todas las bacterias, todos los microbios.
3: Al ratito me lo he hecho.
0: Haz un tequila, haz una chupa de limón y vámonos, ¿verdad?
3: Adentro.
0: Chile mugriento. Oye, Marta, 52 años, ¿y a qué te dedicas, amor?
3: Ahorita aquí estoy en mi trabajo.
0: Ah, ¿estás en la chamba?
3: Sí.
0: Valiéndote 3/4, ¿verdad? Estás hablando por teléfono.
3: Así es.
0: ¿En qué trabajas, Martita?
3: En casa.
0: ¿En casa? Ah, toda madre, tú eres la patrona, mija. Mientras no están los patrones, tú eres la patrona, ¿va?
3: Sí, sí.
0: Ah, huevo. ¿Y ahí te quedas, mija, o sales todos los días?
3: Me quedo, salgo los viernes.
0: ¿Pues hoy sales?
3: Sí, hoy sales.
0: Ahora sí, patitas, ¿para qué te quiero, va, mami?
3: Sí, vamos a...
0: Pero.
3: De la San Isidro Labrador, la iglesia.
0: O sea, a ver, mi amor, pero tú estás ahí en esa colonia de Santoral, ¿y dónde vives tú?
3: Yo vivo en García.
0: ¿Por eso?
3: En la colonia Villa Azul.
0: Uh-huh. Pero estás ahí mismo en García, mami, ¿no?
3: Sí.
0: Qué bueno, mi amor, ¿estás casado o solterita tú, Martita?
3: Soltera.
0: Entonces te quedas toda la semana ahí, mija.
3: Sí.
0: Entonces te puedes quedar también. No, no hay pedo, pues aquí a la casa que vas.
3: Pues sí.
0: No hay nadie. O sí, tienes ahí, pues tus hijos.
3: Mis nietos.
0: ¿Tus nietos? Ah, no, pues tienes que echar la vuelta, Martita, ¿va?
3: Sí.
0: ¿Y no traes novio, Martita, un galancillo por ahí, nada?
3: No, nada, se pide.
0: Está mal. Oye, Martita, ¿y qué talla usas, Martita?
3: Talla 11.
0: Está bien, Martita. Una dietita, mija.
3: Apenas.
0: Y pues lo que hay, güey, va si quieren.
3: Sí.
0: Pues lo que hay, va, Martita. ¿No hay un galancillo por ahí, algún vecino chifladillo, mija?
3: No, sepí nada.
0: Dices, nada, con razón estás muy triste, Marta, ¿va?
3: Sí, estoy de luto, sepí, falleció una hermana.
0: Ay, mi amor. Sí, gran tuvo una hermana, mi amor.
3: Sí, porque ¿cuándo? Pongas una canción colombiana que...
0: ¿Cuál?
3: Que le gustaba mucho, era bien, le gustaba mucho la colombiana.
0: ¿Pero cuál le gustaba a ella? En vida, ¿cómo se llamaba ella?
3: Lulú,
0: mija. ¿Y cuándo falleció Lulú?
3: Hace 15 días.
0: 15 días, mi amor. La tenga en su santa gloria, ¿va?
3: Sí, sea.
0: Sí, guau. Mija, ¿de qué falleció Melalá?
3: Pues...
0: ¿De qué, mi amor?
3: No quiso ella que lo hiciera, ni pues...
0: A ver, mi amor, se te cortó todo. No te entendimos nada. ¿De qué?
3: Que... Le hacían hemodiálisis y
0: ya
3: no
0: quiso. Santo. Bueno, ya no quiso sufrir, mi amiga.
3: No, ya no.
0: Dios lo tenga en su santa gloria, tu hermana, mi amor, y pronta resignación para ti y para toda tu familia.
3: Le gustan mucho las canciones de Anita del Valle.
0: Anita del Valle. Vamos a poner una de Anita del Valle, Toñito, ¿va? Para complacerle a Martita y para pues, aquí hasta el cielo para tu hermana. Que mande, mi amor.
3: Regálame boletos para el duelo.
0: Pero hacerse Saltillo, amor.
3: Ah, pues voy hasta allá.
0: Pues sí, vamos a estar regalando, mi amor, ahí la página de Facebook para que ingreses ahorita de volada, mami, para que te los ganes.
3: Ajá.
0: ¿Ok?
3: Ok.
0: Martita, ánimo, mi amor. Dios contigo, mi amor, y bueno, pronta resignación, ¿ok?
3: Unos saludos de ti para mi hijo Poncho.
0: Uh-huh.
3: Y para todos los que están ahí en Salvando Vidas. A ver si me están escuchando.
0: ¿Es algún anexo?
3: Sí.
0: Bueno, pues un saludo muy especial para Salvando Vidas y en el Erexo. Y pronta resignación, mi amor, Lulú. Pues ya está con papá Dios y ya dejó de sufrir.
3: Así es, mi Cepi. Pon una canción bonita.
0: Pues,
3: dedicada para ella.
0: Pues algo de Adriana del Valle, ¿no?
3: Sí.
0: Vamos a poner algo de Adriana del Valle. Ok, mi amor, ¿cuál es la radio que manda más, Rutita?
3: La 93.3 con el papi de papi y el Cepi Boy.
0: ¡Ánimo, mi amor! ¡Ánimo! Aquí está Adriana del Valle, se llama La Torre de Amor. Son las 5 ya con 30. ¿Y qué, Toñito? 5:37 y tenemos una temperatura de 30 grados en la zona centro de Monterrey. ¡Sí! ¡Tú escuchas el show del Sammy Boy!

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7: El jugador camerunés Samuel Eto'o en el Mundial de Francia 1998 fue el más joven en debutar, tenía 17 años y 99 días. Otro más fue Michael Owen, un jugador de la selección inglesa. Él tenía 18 años y 191 días, los dos más jóvenes en debutar en Francia 98.
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0: Gracias, don Pete Martínez. Gracias, Tigre. Fíjate lo que es la vida, güey, ¿eh? Mis respetos para don Pete, buen amigo. Allá me escuchan los eucaliptos en Escobedo, Nuevo León, pero es de sabios reconocer quién es el número uno de la radio. ¿Quién es, don Pete?
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0: Definitivamente, lo dice don Pete Martínez, imagínate. Hombre, con eso estoy bien halagado, mi Toñito. Vamos a continuar, mi compadre Toño, el padrote. El día de hoy en la consola digital con esas barbas asquerosas, ¿ah? ¿Eh? Barbas de pa... no más, barbas afganas. 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

0: Hoy no más.
1: Ponme la que me gusta de los originales, son soladeado. Porque es viernes, Toño, viernes, era con Galea, digo, de ir a bailar.
0: ¿Ah? Hoy no más, vamos a continuar. Suéltela, suéltela, suéltela.
2: Está bailando, suelta la tachito, dice.
1: Hoy no más.
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0: es Caldito de Res. ¡Súbala, carnal!
1: Oye,
0: no más.
1: ¡Huevaje!
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0: Doña Dorita con unos caguamones en la pantalla, va, güey. Ahí en el jefe, sí, eso, vamos a bailar, ¿eh?
1: Aquí con su nalguita. Vamos a continuar aquí con el show del Sepi Boy, Sepi Boy, Sepi Boy, Sepi Boy, Sepi Boy. Luis Covarrubias, buenas tardes. Se le fue la comunicación, buenas tardes.
0: Ajá, ¿qué onda? ¿Están libres las líneas, Toño?
1: La número 3, bueno.
2: Buenas tardes.
1: Buenas tardes, ¿quién habla?
2: Esmeralda.
1: Esmeralda Nova. Esmeralda Nova. Así hay un equipo, me acuerdo. ¿De dónde nos hablas, meme?
2: De la Fome 1, ya sabes.
1: Ah, pura Fome Rey 1, ¿cómo no? Ahí donde está el pollo frito de León. Qué rico, va, mami.
2: Así es. ¿Eh? Rico como tú.
1: ¡Épale! Eso que no me has probado, meme.
2: Pues imaginariamente sí.
1: Imaginariamente, dime, ya te sabrocié.
2: Ya.
1: Ya hasta me desflemaste.
2: Ya.
1: Imaginariamente, Toño, ¿eh?
2: Y pues nomás no te prestas. Pues sí. Ya imaginariamente.
1: No, ¿qué, mija? Tiempo al tiempo, dijo los invasores de Nuevo León, va.
2: No, pues estás a ser viejito, ¿cuándo?
1: Viejito, te pico el ombliguito.
2: Pues ya subieras.
1: Pues una vez, meme, ¿cuántos años tienes tú, meme?
2: 48.
1: 48 años, mija. ¿Y la talla de pantalón más o menos?
2: 7.
1: Bien buena, meme.
2: Ya sabes.
1: Hay que hacerla, meme. Hay que hacerla ya. Los ojitos a cerrar. Oye, meme.
2: Mande.
1: Pero estás solterita, me decías, ¿va?
2: Sí.
1: ¿Viuda o divorciada o qué?
2: No, felizmente dejada.
1: Vámonos. ¿Qué le dijiste? Qué bueno que te fuiste, güey, ¿va?
2: No, qué bueno que lo dejé.
1: Sí, mi amor, de repente muchas veces. Entonces, que la mujer aguanta el martirio o hace un sacrificio, pero a final de cuentas dice, pues no vale la pena, ¿va?
2: Y aguanté 21 años y medio.
1: No, se tiene... no, luego, mija, le hubieras metido a conciliación arbitraje, mami.
2: No, de hecho, ya ando en eso también.
1: 21 años echados a la basura. Bueno, pero te dejó tus criaturas, ¿no?
2: Sí, gracias a Dios.
1: ¿Cuántas bendiciones, amor?
2: Dos
1: bendis, amor. ¿Qué te dicen? Ya, mana, ya olvídala, nosotros solos, ¿verdad? ¿No?
2: Sí, de hecho, me dicen, fueron el motivo de dejarlo, sí, ellos.
1: Sí, pues, pues es que también, mira, de repente yo creo que en todos los matrimonios los hijos de repente también ven ya, se cansan, se hartan de tanto mendigo pleito, hombre, ¿va?
2: Se desquitaba con ellos, Epi.
1: ¿Mande?
2: Se desquitaba con ellos.
1: ¿Tú te desquitabas con ellos?
2: No, él, con ellos.
1: Ah, mira. ¿Qué? Los
2: llegaba de mal humor y le ponía la llorona al niño y le apagaba las luces y ya sabes.
1: ¿Cómo? O sea, el güey maltrataba a sus hijos.
2: Sí, psicológicamente.
1: Sí, eso es de maltrato psicológico, amor.
2: Y el niño todavía no lo, el más chiquillo no lo quiere ver. Dice que lo de no. Imagínate. Hasta como que le agarró miedo.
1: ¿Hasta dónde llega? O sea, chihuahua, hombre. Pues,
2: ese... No me quiere pasar la pensión, Sepi, batalló bastante, ya firmó y todo, y no batalló
1: pues,
2: bastante.
1: Amor, ¿no? Pues para eso están las leyes, amor. Nadie está encima de las leyes, amor. Las leyes son las que mandan. Sí. ¿Eh?
2: Pues sí, pero él se burla mucho y dice que, pues no, aunque haya firmado él, no.
1: Mira. Por eso, amiga, pues eso no es un juego. Las leyes son. Para eso se inventaron las leyes y deben de respetarse, amor.
2: Sí, lo arrimé hace 6 años y no. Firmó y todo con la licenciada, que vamos a un acuerdo, pero pues no.
1: Sí, pero pues eso se tienen que encargar las leyes, amor. Tú no te mortifiques, ¿eh? Las leyes son las leyes y las leyes se hicieron para respetarse, amor.
2: Tengo que volver a ir, créeme que ya.
1: Pues ni modo, mija, hay que batallar, ¿verdad?
2: Pues, ay, sí, loco, con esos pinches solazos.
1: No, pinches solazos, ahorita están bien perros.

0: Mija, va. Vas caminando y sientes que allá en el cielo se escucha. No, de perro. No, es que el sol está bien perro. ¿Va?
1: Oye.
0: Oye, meme.
1: Vale.
0: ¿Sí o qué?
1: Vamos, ok.
0: Vamos, ok. Vamos, ok.
1: Ahí está con este pinche calorón, ya ves.
0: Ahí está con este calorón, mija, para que te pestes, para que te prendas del bonais.
1: Ya ves, ya subieras.
0: Ya estuvieras, ¿verdad? Luego me quedó un chupadón de voy.
1: Acá mande. Todo quemado y todo, mira.
0: ¿Estás enclimadita, mami?
1: No, tú, ahí en el...
0: No, pues, estamos aquí en la cabina, si estamos bien enclimaditos, mi amor. ¿Tú no tienes ahí tu aire acondicionado?
1: No, tengo un abanico, pero no da para más.
0: No, mamá, ¿no? Un abanico lo prendes, se avienta a fuego. ¿Va?
1: Sí.
0: No, hombre, pues, mi amor, sí, guau, a ver si hacemos una recolecta para ponerte un aire acondicionado, amor, ¿va?
1: Sí, ahí con Toño, quítale la camisa, la vendemos.
0: ¿Qué onda, Toño?
1: Se me hace que con la camisa de Toño sí nos dan mucho.
0: Sí, no, hombre, un checamino, aparte parece una lona.
1: Tapa los vidrios de las camionetas para que no entre el sol para nada.
0: No, pinche camisa de Toño, la podemos usar en un toldo. En un mercadito.
1: O si acabas de poner un mercado y con esa la vendo ahorita mismo.
0: Órale de una vez, meme. ¡Meme!
1: ¡Mande!
0: ¿Qué canción quiere la meme para complacerle a la meme?
1: Ven a hacer el amor conmigo, mi amor.
0: Ay, voy para Llantos, California, loco, ahorita mero. Venga, suma,
1: De una vez.
0: Una avestruz, dijo un vato, de una avestruz, ¿no, mami?
1: Así es.
0: Ya está, preciosita, grítalo fuerte, mi querida meme. Ahí Info me reyuno y en todos lados, mi amor, ¿cuál es la radio que manda?
1: La 93.3 con el papi del Cepi Boy.
0: Chiquita mamá. Vámonos, aquí está la decisión vallenata, se llama Venir a hacer el amor conmigo. Aquí en el show del Cepi Boy, no le vayan a cambiar, porque ya viene Germán Pluma con el loco mundo de Germán Pluma. A las 8 de la noche llega el bonito Henry Barra. Porque si no hay épale se chinflaron, ¿ok? No se desconecten nunca, pero nunca de la banda 93.3. Y por supuesto, si le preguntan en la calle qué estación de radio escucha, dígale, yo escucho el show del CCC B-Boy de 10 a 11 y de 5 a 6 de la tarde. ¡Vámonos!

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2: En un hecho histórico para Nuevo León, el Congreso del Estado inmortalizó el nombre del general Mariano Escobedo en su muro de honor con letras áureas, a propuesta impulsada por el alcalde Andrés Míguez como parte de las actividades por el bicentenario de su natalicio. Con este reconocimiento, el Poder Legislativo rindió homenaje a uno de los grandes defensores de la República y a una figura que, como señaló Míguez, sigue representando los valores que hicieron grande al norte de México. Carácter, disciplina, trabajo serio y compromiso con la nación. 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